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5: Un adolescente de 14 años y un joven de 18 murieron en un brutal choque en la provincia de Misiones y, de acuerdo a la investigación, el menor fue el causante del siniestro fatal al conducir la camioneta, perder el control e impactar contra el otro vehículo, mientras que hay 5 heridos, 2 de los cuales se encuentran internados en terapia intensiva. El siniestro sucedió a la altura del kilómetro 976 de la Ruta Nacional 14 en la ciudad misionera de San Vicente, cuando la Volkswagen Amarok gris, que era conducida por MR de 14 años y que iba acompañado por un adolescente de 16, perdió el control, chocó contra otra camioneta similar. En el otro rodado viajaban José R de 27 años y Joaquín Joel Lance de 18. Este último falleció en el lugar producto del siniestro, mientras que MR murió minutos después en el hospital.
4: Internacionales.
5: Reino Unido brindará apoyo defensivo de reabastecimiento aéreo a Arabia Saudita en respuesta a los recientes ataques del grupo Houthi de Yemen, reportó la BBC. De acuerdo con el reporte, el primer ministro británico Andy Burham lo anunció a los reporteros a bordo del avión que lo llevaría a Nueva York para participar en la Asamblea General de la ONU, asegurando que aceptó la petición de apoyo militar de Arabia Saudí. Se espera que el apoyo comience en los próximos días y que involucre un avión Voyager de la Real Fuerza Aérea Británica para el reabastecimiento aéreo de los aviones saudíes. Funcionarios británicos precisaron que el despliegue inicialmente duraría varias semanas.
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Y quiero agradecerte por estar aquí con nosotros. Muchísimas, pero muchísimas gracias. Gracias por acompañarnos. Será hasta mañana, si Dios quiere. Beso enorme y que Dios te bendiga mucho. Alicia Herrera es mi nombre. Ya sabes, podés mandarnos tu mensaje al 3816-909015 y decirnos por ahí de qué tema querés hablar, qué tema querés escuchar o qué tema querés conocer.

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0: buenas canciones, la verdad. Arrancar la mañana con música, con alegría, con mucha emoción, claro, para ponerle garra a la jornada del día 23 de septiembre. Se nos va el mes, Carlitos, se nos va el mes, Carla. Por favor, ahí estamos, 97.1 Radio Tucumán, la radio que eligen los tucumanos. Se quedan con vos, claro, nos quedamos con vos bien temprano y hasta las 9 de la mañana con todo lo que tenés que saber. Toda la información también que podés encontrar en nuestras plataformas, en nuestro portal de noticias que es www.radiotucumán.com.ar. Con esta gente maravillosa, día 23, no te puedo creer, tan rápido que pasa, así que rápido que pasa el mes, volando, decían, nos llaman los hermanos Díaz, los días, claro, los días pasan volando. Hoy es el Día Nacional de los Derechos Políticos de la Mujer, aquí en Argentina, y también tenemos que recordar, por ejemplo, que... ¿Por qué hablamos de derechos políticos de la mujer? Porque un día como hoy, en 1947, se promulgó la ley 13.010 que consagró el sufragio femenino en el país. Hablemos de las bibliotecas populares. Se celebra su día en recuerdo a la Fundación CONAVIP y el nacimiento de Mariano Moreno. Con relación a trata de personas, se conmemora el Día Internacional contra la Explotación Sexual, la Trata de Personas, recordando promulgación de la primera ley nacional sobre el tema, que fue en el año 1913. Por supuesto, bueno, esas son algunas de las efemérides, la jornada de hoy, de este día 23. Nos vamos a ver qué dice el pronóstico del tiempo para San Miguel de Tucumán. Si vos sabés cómo tenés que salir de tu casa, ¿no te parece? La temperatura actual 9 grados 3 décimas. La sensación térmica está un grado más abajo, 8 grados 3 décimas. Humedad del 73%. La máxima prevista para hoy es de 25 grados y tendremos momentos de sol, parcialmente nublado, pero así se va a ir dando el día. Son muchos los temas de los que vamos a hablar. Tenemos que ver con relación al presupuesto 2027. También se condicionó el apoyo de Tucumán a cambios de discapacidad y universidades. Estaremos hablando acerca de las declaraciones, obviamente, que hizo el gobernador de la provincia de Tucumán al respecto, Osvaldo Jaldo. En este sentido, fue consultado. Él dijo, Tucumán condicionó el respaldo de la provincia el proyecto del presupuesto a la incorporación de modificaciones vinculadas al financiamiento de discapacidad y de las universidades públicas. Hay un debate parlamentario tremendo y el mandatario sostuvo que el acompañamiento de los legisladores tucumanos depende de que el texto enviado por el Poder Ejecutivo contemple esos cambios. Por otra parte, la definición se produjo después de las reuniones que mantuvieron los gobernadores del norte del país con el jefe de gabinete, Diego Santilli, instancia que Jaldo valoró como un canal de diálogo, pero dijo, aclaró, que el tratamiento del proyecto en el Congreso va a estar sujeto a la incorporación de los reclamos considerados prioritarios para las provincias.
1: Exactamente. Bueno, veremos, Nati, qué pasa. 6:21. Vamos a escuchar a Alberto Lampugano desde la Ciudad Autónoma de Buenos Aires con su informe cotidiano. A ver qué novedades tiene Alberto para decirnos, para comentarnos, sí, para que directamente sepa la gente lo que está sucediendo en la Ciudad Autónoma de Buenos Aires. Lo escuchamos, Alberto.
2: Senadores del Partido Justicialista reclamaron que hace más de 15 meses que no asiste ningún jefe de gabinete a brindar el informe tal cual lo marca la ley. Al respecto, le enviaron una carta a la presidenta del Senado, Victoria Villarruel, en la que le piden que ponga una fecha para que concurra Diego Santilli y así evitar violar nuevamente la Constitución Nacional. Desde el Senado de la Nación, en exclusiva para la 97.1 Radio Rivadavia Tucumán, informó Alberto Lampugano.
1: Novedades, con muchas novedades que tienen que ver con el ámbito político, por supuesto, porque en Buenos Aires principalmente van a tratar esta semana, ¿no? Viste que está cuando están con ganas de trabajar
0: sí. Los diputados. Quieren laburar, hay que dejarlos al cortitas.
1: Claro. Y vos sabés que comentaba Alberto principalmente a ver, hay varios temas. Muchos temas pendientes y demás que han quedado, que están en el tapete. Y uno de ellos, lo que mencionaba él, el tema de la discapacidad, ¿no? El oficialismo reunió a los aliados y se encamina para quedarse con el dictamen. En este caso habla del oficialismo de La Libertad Avanza. Atención a la gente con discapacidad, lamentablemente hay muchas cuestiones que son bastante crueles dentro de esa normativa. Por otro lado, también el endeudamiento familiar, se escuchó otra ronda de invitados en el Congreso, mientras la oposición acelera sus borradores. No quedó en nada, han escuchado a los endeudados, ni una solución. Yo digo, a ver.
0: Siguen endeudados. Vea qué va a hacer.
1: Fueron a quejarse frente a los diputados, toda gente bien, de buen comer y demás. Así que imagínate.
0: De buen beber.
1: Exactamente. Máximo Kirchner propuso crear un impuesto del 3% a la fuga de capitales, que son muchas. Permanentemente se fuga dinero, millones de dólares de la República Argentina. El Senado iniciará el debate para crear una comisión sobre la cuestión de Malvinas. Y recordemos que el 9 de noviembre va a ser feriado nacional por la llegada del Papa León XIV. Eso está confirmado. Reiteramos, 9, 10 y 11 de noviembre va a estar el Papa en la Argentina. Llega el 9 temprano. Y a partir de ese día, la Argentina plena de punta a punta va a estar feriado. Al margen de que solamente va a estar en Buenos Aires.
0: Claro.
1: Entonces se va a dar feriado a un día que únicamente va a ocupar la agenda en la ciudad autónoma de Buenos Aires. Medio al vicio el feriado, pero bueno, la nación quiere feriado. Luego, el martes va a haber feriado en algunas partes de la provincia de Buenos Aires y en Córdoba.
0: Bien.
1: Sí,
0: bien.
1: Y el resto del país con la tarea normal, porque no todo el país va a ir a verlo al Papa.
0: Entendemos que es una... Decimos, es un jefe de Estado.
1: Claro.
0: Lo tenemos que tomar así. Muy, muy importante que viene a visitar nuestro país. Y al mismo tiempo van a venir de países limítrofes también.
1: Claro.
0: Se aumentaron las consultas, Marcelo, en una enormidad de personas que vienen desde el exterior, justamente porque está aquí en Argentina.
1: Exactamente.
0: Los lugares puntuales, lo que es Buenos Aires, lo que es Córdoba, ya están preguntando dónde hospedarse, dónde quedarse, porque quieren realmente estar cerca del Papa. Ahora, entendemos también algo que va a ser algo muy movilizante para nuestro país, después de la última visita, que fue hace muchísimos años atrás.
1: Claro.
0: Y entonces, todas las personas quieren estar medianamente cerca. Pero decimos, no todas, porque entendemos también que hay otras personas que son de otras religiones, que tienen otras creencias, y también, otra cosita, no todo el pueblo argentino va a ir a los lugares donde está el Papa. Primero, por una cuestión económica, segundo, por unas cuestiones de tiempo, tercero, por lo que te quieras imaginar, no todos tenemos la posibilidad, tal vez, de llegar hasta donde está el Papa.
1: Tal cual. Feriado 9 de noviembre, eso está confirmado, ¿sí? Que es lunes. Así que, otro fin de semana largo, va, Nati,
0: para vos. Tengo fin de semana largo. Gracias, exacto, Papa, por venir a la Argentina. Gracias.
1: Para hoy, estamos con 9 grados a esta hora, la máxima para hoy 25. A partir de mañana sube y bastante la temperatura, jueves, viernes y sábado, con temperaturas arriba de los 30 grados.
0: Epa.
1: Sí, 30 de grados, hay máximas que van a tocar los 34, por ejemplo, el viernes y el domingo, pero viene el agua. Domingo, lunes y martes de la semana que viene, probabilidad de precipitaciones, queridos amigos, ¿eh? Así que estar atentos a todo ello. Vamos a hablar en este caso de la inauguración de la nueva sede y un banco de ortopedia solidario que he inaugurado en el marco de los 24 años de la cooperadora del Hospital Avellaneda. Se inauguró una nueva sede de la institución y banco de ortopedia solidario Juanita, en este caso una iniciativa destinada a facilitar el acceso temporal a lo que son los elementos ortopédicos a pacientes que lo necesiten para el momento de alta o luego de la atención en la guardia. Estuvimos allí y hablamos con las autoridades sanitarias.
3: Inaugurando en el 24 aniversario un espacio donde es un banco de ortopedia, donde van a tener elementos de inmovilización para una fractura, un esguince, también silla de ruedas, y tienen un espacio que ellos pueden compartir para discutir y para planificar acciones futuras. Por un mandato del gobernador de la provincia, el cóndor Osvaldo Jaldo, a nadie le tiene que faltar nada, y estamos hablando de una atención médica, como de un estudio, como de un medicamento, y también estos elementos.
4: Nosotros, bueno, estamos muy contentos con la apertura de este banco de ortopedia y también con los 24 años que está trabajando la cooperadora con el hospital, porque realmente, como decía nuestro ministro de Salud, siempre tratamos de darle respuesta a los pacientes, ya sea en lo que cada paciente necesite. La cooperadora siempre ha estado presente, apoyándonos y acompañándonos y asistiendo a los pacientes también que vienen a este hospital.
5: Juanita es la prima y casi hermana de nuestra tesorera en la actualidad, que bueno, ella siempre ha estado siendo directiva y ayudando desde Buenos Aires. Ya tenía una cardiopatía, movilidad también, entonces cuando ella fallece, toda la familia regalan todas las sillas de ruedas, y así comenzamos con un banco chiquito que teníamos.
3: Y bueno, y la cercanía que tienen las señoras que están en la cooperadora con la comunidad hacen que nos ayuden en este trabajo en equipo que también nos pide el gobernador. El gobernador nos pide siempre trabajar en equipo entre nosotros, con el resto de los ministerios y también con la comunidad, y esto es un claro ejemplo de cómo se pueden dar las cosas para ayudar al prójimo, ¿no?
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1: 9 grados la temperatura, estamos a través de la 97.1 Tucumán, la 89.3, radiotucumán.com.ar/envivo, estamos allí, entra la, puede ser por la web, van a ver el link para ver en vivo, darle play, y posteriormente estamos en nuestro canal de YouTube, exactamente, como la 97.1 Tucumán. Vamos a hablar en esta oportunidad también de lo que tiene que ver con lo que se relaciona a Tafí del Valle, ¿no? Que recibirá a los asadores de todo el mundo.
7: ¡Ay, vamos!
1: ¡Qué bueno! Fantástico, realmente, Tafí. En este caso, hay 10 países latinoamericanos que van a participar a este gran encuentro, el tercer torneo nacional e internacional de asado a la estaca, que pondrá en disputa la Copa Luna Tucumán el próximo sábado 3 de octubre. Competidores de 16 provincias argentinas se sumarán a una convocatoria internacional. La entrada será libre y gratuita en el Complejo Democracia en Tafí del Valle. Así que hablamos con las autoridades también de turismo, de la municipalidad, que nos comentan lo siguiente.
8: Es un evento, primero que nada, más que muy convocante, hecho con mucho profesionalismo, y que va a ser una verdadera alternativa para el primer fin de semana de octubre de hacer en Tucumán. Una experiencia realmente única, en la cual la gente va a poder vivir una nueva propuesta de Tucumán, ¿no? Porque es la primera vez que se hace un torneo internacional en donde vamos a tener la oportunidad de mostrarle a estos 10 países que nos visitan todo lo que Tucumán tiene.
9: Estamos a 7 provincia de poder llegar a tener el 100% de Argentina y nada, y contentos por los 9 países restantes de Sudamérica. La verdad que algo, digamos, muy lindo, va a ser una puesta en escena, digamos, fantástico, ver 55 equipos compitiendo, y cada uno con su cultura, con sus técnicas, con todo lo que trae el asador, ¿no? No solamente el argentino, sino el que viene de afuera.
10: Repercute mucho esto, ayuda al turismo, ¿no? Ayuda en un momento difícil, ¿no? Porque también vamos a recibir convocatoria de gente que va a ir al asado a la estaca, y bueno, mueve la economía de Tafí del Valle, así que contento, ¿no?
11: Como la copa se llama Luna Tucumana, he decidido trabajar nuevamente con madera, siempre trabajo con madera, y bueno, esta vez agrupé el cuero. Trabajo 100% artesanal, todo realizado a mano.
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1: ...6.31 en la República Argentina. Ya vamos a repasar las efemérides también, que recién comentaba Nati. Bueno, hoy es 23, mañana es 24, ayer fue 22. Entonces,
0: y así sucesivamente.
1: Mañana es el día de la Virgen de la Merced. Mañana es el día de Mercedes Juárez, de Mercedes Leguizamón y de todas las mechas.
0: Mecheras.
1: Todas las Mercedes que vos conozcas de amigas.
0: ¿Todas las mecheras?
1: Sí. El día de las mechas. No comparemos a la Virgen, pero la Virgen es bonita.
0: Vos dijiste las mechas. Claro. No, yo lo estaba pensando en Mercedes.
1: ¿Vos tenés amigas mecheras? Y alguna que otra debe tener ahí,
0: sí, claro, sí, siempre hay alguna.
1: Claro.
0: Siempre hay alguna chorita. ¿Se considera mechera la mujer que por descuido le roba al marido? O sea, va robando de a poquito.
1: Y sí.
0: ¿Es mechera?
1: Chorea. Pero es la mechera chorea así como oculta, digamos.
0: Claro.
1: ¿Viste? Siempre se llenan de cosas en el abdomen, las carteras grandes.
0: Qué calidad, ¿cómo hacen para entrar?
1: Suelen llamar la atención porque los días de calor están con campera.
0: Claro, sí.
1: Así la detectaron. ¿Qué
0: pasa? Está por salir pollito ya.
1: Claro.
0: Escúchame una cosa. ¿Es válido como mechera decir que la mujer le robe al esposo así sin que se dé cuenta los canutos?
1: Es válido. Es válido.
0: ¿Ha sido víctima usted de situaciones como esa?
1: No, gracias a Dios.
0: Que usted no se haya dado cuenta. Bueno,
1: no se ha dado cuenta
0: otra cosa.
1: Así es. Bueno, mañana es el día de la patrona de Tucumán, de la Virgen de la Merced, la generala del ejército argentino, así que sí. La novena está a pleno. La cantidad de fieles.
0: Dios
1: así
0: mío.
1: Que deseamos hablar con el padre Abel, para que nos cuente cómo está toda la actividad. También muy contento el arzobispo por la cantidad de peregrinos que han llegado de diferentes partes.
0: Imagínate, estamos hablando de lo histórico, del origen de la Virgen de la Merced, la devoción que nace en Barcelona. Escuchaba en el año 1218, cuando San Pedro Nolasco funda la Orden de la Merced para rescatar a los cristianos cautivos. Entonces, Merced significa misericordia.
1: Ajá.
0: Significa gracia.
1: Claro, gracia.
0: Dádiva, perdón. Por esto se le considera madre de los cautivos y protectora de los necesitados de libertad.
1: Claro.
0: Ojo, la llegada a América, es decir, en cuanto a la devoción que se va a ir expandiendo rápidamente por Hispanoamérica gracias a la labor de los frailes mercedarios durante la evangelización. Es patrona del ejército porque el general Manuel Belgrano le atribuye la victoria en la batalla de Tucumán, sí. 24 de septiembre de 1812. Generala, tras el triunfo, Belgrano la nombra patrona y generala del ejército.
1: Exactamente.
0: Y le entrega el bastón de mando.
1: Le entrega, lo tiene la Virgen, el bastón de mando.
0: Totalmente.
1: El bastón de mando que le entregó Belgrano está acá en la Basílica de la Victoria, acá en la calle Virgen de la Merced y 24 de septiembre, que hoy es muy, muy visitada por todo el mundo, ¿no?
0: Es hermosa. ¿Eh? Y además la veneración, es patrona de diversas provincias, ciudades, de instituciones del país, con festejos centrales que son muy, muy, muy concurridos en provincias como la nuestra,
1: claro,
0: como en Tucumán.
1: Exactamente, porque la patrona de nuestra arquidiócesis es la Virgen de la Merced. Hermosa basílica, y bueno, ya vamos a contar hoy también con el rezo del Santo Rosario, termina la novena, y a partir de esta noche ya la Virgen sale. Es hermoso, muy emotivo, te cuento.
0: Claro,
1: ¿no? Si no lo viviste nunca, te sugiero que vayas y vivas el momento de la salida de Virgen del camarín.
0: ¿Qué?
1: Posteriormente que la llevan por las calles de la ciudad, los gauchos, las agrupaciones tradicionalistas, hasta lo que es el Colegio de las Esclavas.
0: Bien.
1: ¿Sí? Allí frente al Hospital Padilla, principalmente. Y desde ahí mañana va a salir la procesión a las 4 de la tarde con todos los feligreses por las calles de la ciudad hasta de la catedral.
0: Claro, hagamos un repaso de lo que está pendiente de realizarse hoy en cuanto al cronograma. Hoy miércoles se va a dar la vestición y la vigilia.
1: Claro.
0: O sea, es decir, se concentran emotivos ritos de preparación comunitaria. La ceremonia de vestición de la Virgen, así se llama, será a las 13 horas de hoy. La llegada, la recepción de misa chicos del interior provincial a las 17. Y a las 22 es el rezo del Santo Rosario en el atrio de la Basílica para guardar la medianoche. Ahora, a partir de las 0 horas de hoy, es el tradicional saludo a la Virgen en el atrio del templo y el homenaje de todas las agrupaciones gauchas.
1: Sí.
0: Lo que es horas 6, 7, 8 y 9 del jueves 24, hay misas para los peregrinos en la Basílica. A las 11, misa especial por Fuerzas Armadas y Seguridad. A las 12, traslado de la Sagrada Imagen al Colegio Hermanas Esclavas. A las 16:30 es el acto oficial cívico-militar por la Batalla de Tucumán en la Plaza General Manuel Belgrano. Y a las 17, la solemne procesión. Colón, con la imagen histórica de la Virgen, la Santa Misa, que va a ser central en la Plaza Independencia a las 18:30, el traslado final de regreso hacia la Basílica 19:30, y a las 10 de la noche es la Misa del Peregrino en el Templo Parroquial para cerrar los festejos.
1: Hermoso, excelente. Ahí está la fiesta de Nuestra Señora de la Merced. Ya le vamos a contar los detalles del Batalla de Tucumán de mañana también, ¿no? Exactamente a partir del mediodía en el hipódromo de la provincia de Tucumán, para ser más precisos. Bueno, ahí está, a las 6 de la mañana con 37 minutos, 9 grados la temperatura para hoy, 24, 25 de máxima. A partir de mañana sube la temperatura.
0: Otra
1: 31,
0: vez.
1: 32, 33 y 34, así respectivamente los días. Bastante calorcito, va a estar lindo este fin de semana. El domingo comienza a llover, el domingo, lunes, con inestabilidad.
0: Que llueve.
1: Exactamente. Bueno, vamos con el siguiente tema. Tucumán reconoció a estudiantes que representan a la provincia en competencias nacionales e internacionales. Tiene que ver también con lo que se ve en materia educativa, lo importante, lo destacado. Acá vimos estudiantes muy aplicados en su materia, ciencias, artes, tecnología, la Copa Robótica, Educabot, también 2026, y Atacalar. Todo esto junto allí en Casa de Gobierno ayer con esta feria importante de estudiantes y la participación de los estudiantes en distintas instancias y destacarlos a ellos también por su valor y por su esfuerzo. Estuvimos allí y esto fue lo que pasó.
7: La verdad que es un orgullo ver todo lo que los alumnos pueden hacer acompañados por sus docentes, por la familia. Estos han ganado en la Feria de Ciencias, también en las Olimpiadas Matemáticas, y tenemos chicos de adolescentes que están en el programa de Jóvenes en Debate y también Robocop, así que tenemos distintas áreas de ciencia y tecnología en los cuales los chicos se han destacado.
12: Muy hermoso, le agradecemos al ministro que nos ha dado la oportunidad de pasar a la instancia nacional con Mar del Plata, digamos que es hecho de tapa de botella.
13: Nosotros a partir de las tapitas hacemos placas de plástico que las reutilizamos y la trabajamos como se trabaja la madera normal, pero bueno, haciendo un reciclado y el aporte al cuidado del medio ambiente. La verdad que una emoción tremenda para nosotros, que nos tengan en cuenta para homenajearlos, más que nada a los chicos, porque la verdad es que acá se lo merecen mucho mis alumnos.
14: Este trabajo es fabuloso, creado por ellos, por su cabeza, digamos. Resulta que ellos tienen una huerta y trabajaban llevando los baldes. En un momento se volcaron, se ensuciaron, se embarraron y dijeron, no, estamos cansados, digamos, de llevar los baldes hasta la huerta. Y uno de ellos, que es el que está ahí, Patricio, agarró y pensó que podía armar, digamos, una bici larga agua.
15: Fusión a cora fuerza de contacto, si peraya por adelante sale agua, y si peraya por atrás ya no sale agua.
16: Que Sabrina Lizárraga nos represente a nivel internacional es un gran orgullo. En este caso es matemáticas. Reciben la mención por haber pasado a las instancias internacionales, se han preparado durante años, ella ya está en sexto grado, vienen ejercitándose con ejercicios de problemas y aparte el empeño que pone ella y sus padres, ¿no?
17: Venimos con mi alumno de cuarto grado, quien es de escuela pública y viene a recibir el premio hoy de las Olimpiadas Atacalar. Nos sentimos muy felices, muy orgullosos, y él viene preparándose hace un tiempo también con ayuda de los papás, de la escuela, del ministerio.
7: Es una manera de mostrar el trabajo que la docencia tucumana hace en las escuelas con el acompañamiento de las familias. Además, se vienen capacitando para que los nuevos adelantos de ciencia y tecnología lleguen a las escuelas y nuestros chicos puedan salir formados para el mundo que les espera.
1: Hermoso, ¿eh? Felicitaciones a los alumnos que van a seguir, ¿no?, con todas estas cuestiones, la narrativa, la investigación, la inteligencia artificial bien usada, etcétera, etcétera, etcétera. Un abrazo a los amigos que están. El Canario está escuchando, no sé, un colega, amigo, dice, nos vemos el sábado en La Cocha. Vamos a La Cocha. El sábado vamos a estar en La Cocha con la transmisión de la radio, así que a estar atentos. ¿A vos que te gusta tanto, Nati, lo popular? ¿Te gusta, por ejemplo, estos muchachos que vienen de México?
18: Los Bibis.
0: Los Bibis. Me encanta.
18: Tremendo, los Bibis.
1: Van a estar los Bibis.
0: Son la cumbre romántica.
1: Sí, la cumbre romántica. Yo te voy a dar detalles de lo que se va a vivir en La Cocha el fin de semana. No te puedes perder. Y mañana, desde el mediodía, estamos en el hipódromo de la provincia de Tucumán. ¿Sí? El gran batalla de Tucumán. Ahí está. Sí, Canario, te invitamos a la radio. Venga a tomar mate. Ahí está. Nos está viendo, ¿no? Porque dice, está viendo cómo tomar mate. Y en este caso, el batalla de Tucumán mañana desde el mediodía. Ojo al piojo, que ustedes pueden llevarse un auto cero kilómetro. Vas a pata y volvés en cero kilómetro.
0: ¿A qué hora vamos mañana?
1: Sí, bueno, vayan temprano porque hay mucha gente.
0: Hoy pido el número y me quedo ahí a disfrutar de alguna carrera. Del batalla. Y después espero
1: hay
0: que
1: 20 sea... carreras, así que
0: bueno, me quedo dependiendo de las 20 carreras. ¿Cuál es el problema?
1: Aparte apostás, que
18: más de ganar. Más de 11 horas.
0: Te voy a hacer una vaquita acá para llevar, para apostar.
18: No, lleva de tu bolsillo.
0: No, acá vamos a jugar en equipo.
18: Son 17 sí, sí. carreras.
0: Es un montonazo. Pero bueno, entonces hay que disfrutar mañana. Y la posibilidad de ganarnos una...
1: Un cero kilómetro, un
0: cero
1: auto.
0: Kilómetro. Yo exactamente. Quiero ir. Yo escuché que hasta las 18:30 van a sortear, así que voy a estar.
1: Vas a estar ahí atenta a lo que va a ser la posibilidad de llevarte la nave.
0: Acordate que ese auto va a ser mío, el cortado.
1: Está bien.
0: Acordate. Y es más, te voy a hacer.
1: Y no me vas a llevar.
0: No te voy a alzar. Digo, sin caminar.
1: Alzar.
0: Alzar.
18: Dice la gente. No te voy a llevar.
0: Así no se la entrancas. No te voy a alzar en el vehículo.
1: Ah, no sabía que se
0: mencionaba. En tranca nosotros decimos lo que queremos, porque nosotros tranqueños somos dueños del idioma.
1: Ah, como otro país, digamos.
0: Del lenguaje.
1: De un lenguaje eso, particular.
0: Claro, totalmente.
1: Ahí está, muy bien. 6:43. Ayer vi posteos de Leito a nivel nacional, vi títulos también que han hecho los porteños.
18: Sí.
1: ¿Por qué hablo con los porteños y no hablo con los tucumanos, Mario? Lo vamos a hablar, ¿no? Le vamos a decir. Le voy a mandar un mensaje. Ya le escribo.
0: Espera. Bueno, ya le escribo.
18: Ayer.
1: A mí me molesta cuando hacen eso.
18: Mientras vos le escribís al presidente de Atlético. Sí. Hola, ayer, Mario, buen día. Ayer se llevó a cabo.
1: ¿Cómo te va?
18: La reunión del Comité Ejecutivo de AFA, donde estuvo presente en representación de Atlético Tucumán su presidente.
1: Le estoy poniendo.
18: Además de la presencia de Mario Leito en el predio de AFA, contó con la presencia de un representante de River. Recuerdan que hace un tiempo atrás River había decidido darse de baja y no presenciar las reuniones del comité ejecutivo. Bueno, la participación de Ignacio Villarroel, que es uno de los vicepresidentes y era el encargado de representar al millonario en las reuniones de AFA, fue, pero no fue con las manos vacías.
0: Sí.
18: Llevó una propuesta, un proyecto de nuevo formato del torneo. Que eso, el principal punto era reducir significativamente la cantidad de equipos, pasar de 30 a 20 equipos. Obviamente que esto, proyectándolo hacia dos o tres temporadas, con la reducción de cada uno de los equipos, podés incluir tres descensos o cuatro descensos, y de esa manera lo vas haciendo de forma paulatina. Más allá de eso, pidió, o River presentó, modificaciones en de personas altas del arbitraje, apuntando directamente a Beligoy. Federico Beligoy, que no esté más a cargo de los árbitros de AFA, como así también mostrar cómo son las designaciones de los árbitros.
1: Claro.
18: Eso es lo que pidió River, o eso eran algunos de los puntos en ese proyecto de torneo que llevó.
1: Está, obviamente, pero hay otro más.
18: Beligoy. Federico Beligoy, que no esté más a cargo de los árbitros de AFA, como así también mostrar cómo son las designaciones de los árbitros.
1: Claro.
18: Eso es lo que pidió River, o eso eran algunos puntos en ese proyecto

0: De árbitros que tienen allí en este proyecto, son cinco, creo que mencionaban ayer.
1: Sí, de árbitros.
0: Sí. Bueno, además dijeron: investiguen su poder adquisitivo, investiguen su patrimonio. Se parecen a Dorni algunos.
2: Más allá de todo esto, el proyecto de River iba enfocado a reducir la cantidad de equipos hacia la temporada 2028. Es decir, que tenía que haber los dos descensos de ahora, de esta temporada, y las dos temporadas siguientes, tener también una reducción significativa. Y otro de los puntos que se trató, esto no lo presentó River, sino era algo en conjunto de todos los clubes, sí, la postergación de la famosa fecha 11, que es lo que sería el regreso del fútbol argentino, luego de casi dos fines de semana, que no vamos a tener actividad por la fecha FIFA. Cuando vuelva el fútbol argentino, que va a ser fecha entre semana, coincide con el partido de despedida de Lionel Messi y otros tantos partidos. Por ejemplo, Atlético no va a poder contar con la presencia de Clever Ferreira, va a seguir perdiéndolo a Clever. Entonces, uno de los puntos esos que se trató en este
0: que venía bien el paraguayo
2: de comité ejecutivo era la postergación de esta fecha, pero sí, todo eso se fue a lo último en la conversación y en la charla, porque todos salieron a pegarle a River ante esta propuesta de torneo.
1: Pobrechito.
2: Lo hizo Marcelo Achille, presidente de Defensor de Belgrano, quien además fue presidente de la Primera Nacional por mucho tiempo. Lo hizo también el presidente de Banfield, lo hizo el presidente de Barraca Central, la representante de Rosario Central, etcétera, etcétera. Todos clubes con cierta afinidad con AFA.
1: Sí.
2: Incluido Atlético Tucumán, por más que se quejen del arbitraje contra River, es un club afín y siempre que hay polémica, un vocero siempre es Mario Leito. Claro. Una de las personas que siempre sale a hablar es el presidente de Atlético Tucumán. Y como decía Marcelo, ¿dónde salió a hablar? En los principales medios de Buenos Aires. Vamos a compartir un fragmento de lo que fue la entrevista que le hicieron ayer por la tarde-noche en Radio La Red, donde luego de esta reunión habló el presidente de Atlético Tucumán defendiendo la forma de disputa que hay en el torneo local, y esto es lo que decía Mario Leito.
3: Nosotros tenemos una posición muy clara, la hemos sostenido, la hemos peleado hace muchísimo tiempo y hoy seguimos pensando lo mismo. La posición concretamente, la que venía a plantear en el día de hoy, era esa reestructuración. Es concretamente bajar la cantidad de clubes que puedan jugar en el torneo de primera división. Y nosotros en esto lo dijimos con mucha claridad ya hace muchísimo tiempo, de que creo que no debía ser así. Porque acá lo que nos deberíamos preguntar es, primero, ¿qué tipo de fútbol queremos? ¿Queremos un torneo y un fútbol para poco, o queremos un fútbol que nos contenga todo? Es un fútbol federal, y nosotros estamos por la segunda. Nosotros sostenemos que debe ser un fútbol federal en donde todos podamos participar. Entonces esto se hace muy difícil, porque si vos te das cuenta hoy, de los 30 clubes que participan en el torneo de primera división, 19 clubes son de la CABA o de la provincia de Buenos Aires, con lo cual solamente 11 son del interior. Esos 19 clubes representan seguramente el 73%, creo, de los clubes que están jugando en primera división, y que representan también a una población que es el 45% de los habitantes de la Argentina. El otro 55% de los habitantes de la Argentina está representado nada más que por el 37% de los clubes que juegan en primera división. Entonces, es ahí donde nosotros nos preguntamos qué tipo de torneo queremos. Puesto que hoy no escuchamos los argumentos del por qué hay que modificar, pero en otro momento sí lo escuchamos. Y se decía que había que modificar esto porque se quería un fútbol competitivo. Entonces nosotros decimos, miren, la verdad que este torneo es competitivo. Este torneo te dio la posibilidad, si miramos para atrás los últimos 10 torneos que hemos jugado, te van a dar cuenta que salió campeón Central Córdoba de Santiago del Estero, Independiente Rivadavia de Mendoza, Platense, Vélez,

0: Lanús, Racing, Boca y River, entre otros. Entonces, yo digo, Estudiante de La Plata, y me voy acordando de algunos clubes. Entonces, ¿cómo no va a ser competitivo si todos podemos salir campeones, todos podemos de alguna manera disputar esos tipos de torneos? Puesto que algunos decían, no, porque debemos tener un fútbol similar a algunas ligas europeas, en donde son menos equipos, más competitivos. Y en esto, yo lo dije antes también, cuando plantean de que sean 20 clubes, son los mismos clubes también en el fútbol argentino que en su momento pidieron que se inventara el promedio. Entonces, por una parte queremos jugar como se juega en Europa, entonces yo le planteo y le digo, si ustedes quieren que juguemos así, miren, primero que vamos a tener que regionalizar el fútbol argentino, porque no podemos seguir jugando así. Y si tienen 20 equipos, seguramente 10 serán de Cabo y de la provincia de Buenos Aires, y seguramente se van a tener que comenzar a poner de acuerdo de qué manera nos van a representar, y porque los otros 10 deberán ser del interior del país. Y seguramente que no le va a gustar a nadie.
1: Teníamos la defensa o la postura del presidente de Atlético Tucumán con relación a este proyecto que presentó River con su regreso a las reuniones del Comité Ejecutivo. Y tengo miedo cada vez que hay reuniones del Comité Ejecutivo, porque salen o con nuevas reglas, alguien sale con un torneo nuevo, como lo hizo Rosario Central, y si no, se crean torneos de la nada.
2: Claro.
1: Argentina debe ser, o el fútbol argentino debe ser el fútbol del mundo que más torneos y más campeones puede llegar a tener. Y es una vergüenza. Antes el premio mayor para un equipo era ser campeón y era un orgullo inmenso para una institución.
2: Bien.
1: Hoy tenés un partido, sos campeón. Y da la posibilidad de jugar otro partido y poder volver a ser campeón.
2: Contra campeón, claro.
1: Y ayer se creó una nueva copa. Ayer se creó una copa en esa reunión.
2: Las cosas no evolucionan en el fútbol argentino, ¿no? Involucionan. Aparte ahora la cantidad de clubes, y ahí vos apuntabas algo real. No tan solo porque sean del interior tienen que estar dentro de esta categoría, sino tienen que jugar bien al fútbol.
1: Tenés que jugar bien al fútbol, tener buena gestión, no tenés que deberle a todo el mundo, no tenés que tener clubes inhibidos.
2: Claro.
1: Independiente es un club que debe miles y miles de millones. No va a perder la categoría durante mucho tiempo. Tiene que hacer muy, muy malas cosas durante tres torneos,
2: claro,
1: o tres años para perder la categoría.
2: Bien.
1: Con esto cerramos la creación del nuevo torneo, porque el fútbol argentino va a tener un nuevo campeón en este mamarracho que es la AFA, la Recopa de Campeones.
3: Mamarracho, mamarracho.
1: Va a reunir al campeón de la Copa Argentina, de la Supercopa Argentina y de la Supercopa Internacional.
2: Está perfecto.
1: Los tres campeones van a jugar un triangular.
2: Primero le querían copiar a Europa. Después le salió al revés, ¿sí?
4: Que somos copiones.
2: Claro.
1: No hay torneo en Europa que se juegue de esta manera.
2: Claro, pero es para atrás. Entonces empezó a multiplicar y empezó a decir, che, ¿cuánto aporta este? ¿Cuánto aporta aquel? ¿Aquel cuánto vende? ¿Cuántos kilos vende aquel? Entonces ahí está el tema, ¿no? Lamentablemente.
4: Bueno. Somos una fotocopia.
2: Bueno, dejá de renegar, Hernán, tomate un mate. Ahí está. Aguante la AFA. Sí, ahí está, el AFA, ¿no? El AFA, quiero decir.
4: Tengo un baño de asiento.
2: Bueno, avanzan las obras de remodelación. Renovación de válvulas en el acueducto del Cadillal, ¿no? Porque ayer el gobernador Haldo realizó una visita a la planta potabilizadora de aguas, esto que queda la zona de Villa Muñecas, se llama puntualmente, pero que durante la jornada supervisó los trabajos que realizan ya la recuperación del acueducto del Cadillal y la incorporación de una nueva maquinaria y tecnología para que a la gente no le falte agua, ¿no? En diferentes barrios de la provincia de Tucumán, puntualmente de la capital. Estuvo allí el gobernador, el vicegobernador, gobernador, la intendenta Chala, el titular de la SAT, muchos funcionarios, estuvimos allí y esto fue lo que pasó.
5: Estamos haciendo un cambio integral en las válvulas que reciben el agua por el acueducto del Cadillal hasta esta planta potabilizadora Villa Muñeca. Pasaron 35 años para cambiar estas válvulas, pasaron 20 años para reparar la niña, la barcaza que está sacando agua del Cadillal, pasaron 40 años para reparar la presa 3 del dique del Cadillal. Tenemos la obra de provisión de agua potable más importante del interior del país en construcción, como es el nuevo acueducto de Vipo. Definitivamente vamos a solucionar el abastecimiento de agua potable en San Miguel de Tucumán y en algunas áreas metropolitanas.
3: Es una obra nueva que se hace en paralelo a la preexistente y que va a posibilitar que el agua sea distribuida y llegue con la presión necesaria a todas las casas de Tucumán. Es un trabajo encomiable que se está realizando desde la SAT para que podamos tener agua potable en calidad y en cantidad. Y que además la tarifa que se incrementó, nada que ver con lo de la luz y gas, sino que por el contrario, se hizo muy bajo porque el gobernador quiere que estas obras, que estos servicios lleguen a todos los tucumanos y sean accesibles.
6: Antes, cuando llegamos, bien lo dijeron, el agua salía, era prácticamente barro. Hoy la gente tiene agua. Ahora bien, la infraestructura no siguió al crecimiento de la población. Y ese es el gran problema que tenemos. Un problema de generar agua que hoy, con los 59 pozos que se hicieron en San Miguel, con los 500 y tanto en la provincia, arreglando la niña, arreglando el Cadillal, haciendo este tipo de obras, se soluciona el tema de la provisión del agua. Estamos haciendo una transformación de fondo, una transformación de acá a 20, 30, 50 años que pueda seguir estando hasta ahora. Y también, hay que decirlo, con financiamiento propio.
7: En esta gestión, en 2 años y medio, hemos recuperado las principales fuentes de agua potable. Hemos recuperado el Cadillal, hemos recuperado Vipo, hemos recuperado Anfama, y no solamente eso, sino que el gobernador Osvaldo Geraldo ha mirado el futuro y ha peleado una obra que es importante para todos los tucumanos, que es el nuevo acueducto de Vipo, que no se la hizo antes porque no había decisión, porque no había capacidad, no sabían resolver los problemas. Hoy tenemos un gobernador que está pendiente de cada uno de los problemas de los tucumanos.
5: En estos 3 años hemos priorizado como política de Estado 2 servicios esenciales. Primero el agua potable y luego también la generación de energía eléctrica y el transporte de la energía eléctrica dentro de la jurisdicción de la provincia de Tucumán. En manos del Estado, la SAT hoy no hay duda que está creciendo en inversión para dar un mejor servicio de agua potable y un mejor servicio de saneamiento en la provincia de Tucumán.
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2: 7:00 a.m. 9 grados la temperatura para hoy, la máxima.
1: No.
2: Ya está amaneciendo, hermoso, va clareando. 25 la máxima para hoy, para mañana jueves, día feriado. 31 de máxima, 13 la mínima, va a estar caluroso, hermoso mañana. El día viernes, 18 de mínima para el viernes. O sea, arrancamos la mañana ya calurosa y la máxima para el viernes va a tocar los 34 grados. Me meto la pileta, ya tengo la pileta lista, chicos, ¿no? Con los delfines, todo. Ahora, lindo. El sábado, soleadísimo. 19 de mínima, vamos a la cocha, ahí está, 32 de máxima para el día sábado, el evento del sábado más importante es la cocha, ¿sí? Domingo, lunes, con inestabilidad, lluvia, inestable, a vos que te gusta la lluvia, Nati, para que descanses el domingo, si vas a escabiar todo el fin de semana, el domingo te recuperas.
4: Disculpame, pero soy una persona recuperada de las adicciones, o alcohólica sobre todo.
2: Vas a estar el domingo descansando, pero va a estar pesadito, ¿viste? Cuando está húmedo, ya comienza la humedad. Viste que sí, la humedad es lo que mata. Bueno, agárrate.
4: Vos sabés que hace montón que no le...
2: ¿No sentí humedad?
4: No me junto con la Pato.
2: Ah.
4: A empinar la botella.
2: No, te debería arrancar.
4: O sea, es que pasa que está full la
2: hoy pelea. Hoy arranca.
4: No, está peleando ella. No podemos
2: contar. ¿Cómo está peleando?
4: Está peleando ya.
2: No, sí, está peleando. Pero está peleando con arreglando.
4: Y bueno,
2: pelea y arregla.
4: Sí, hay que pelear y arreglar.
2: Ahí está. Le vamos a contar, viste que teníamos, ¿cuántos días? ¿Hace cuánto que nos llueve?
1: Nadie mucho.
2: Pero
1: muy poquito.
4: Pero
2: llovizno al fin. Entonces, son 3 días que vamos a tener de calor.
4: Qué cara de hinchar de pelota que tiene.
2: Difícil que pierda.
4: Contreras.
2: 2 días de inestabilidad.
4: Sí.
2: Después vienen 2 días de sol, 2 días de inestabilidad.
4: Como tus emociones.
2: Como tu estado mental.
4: Nati. Como tu estado emocional.
2: Así es. Así que bueno, agárrense de las manos.
4: Mirá, nosotros ya estábamos re bien, Simón, así que no venga a pelearnos.
2: Así que bueno, me gusta.
4: Ya sabes.
2: Bueno, saludos al Chancho Peludo, gente que nos está escuchando a esta hora, los que nos están mirando a través de la plataforma de YouTube. César, un abrazo para César, gracias por estar acompañándonos tempranito. Los chicos, que está el Yaca en los Ralos, ya están escuchando, saliendo a laburar todo el mundo, me parece muy bien. Buen día, Sebastián, gracias por estar acompañándonos también a través de nuestro canal de YouTube.
4: Gracias.
2: Chicos, ¿qué pasa con la línea 6? Sí, ya le vamos a comentar porque hay un nuevo recorrido. recorrido, creo, de la línea. Vi que había en la página de la radio, está toda la información. Pueden ingresar a radiotucumán.com.ar.
4: Muy bien.
2: Ahora, ¿con qué marcha vamos a ir, Martín?
4: Ay, sí, señor. Por supuesto, como siempre, con las mejores. Tenemos historias en cada letra, en cada canción. Tenemos las historias. Los acompañamos siempre con nuestra propuesta.
2: La de San Martín, la marcha del general José San Martín. ¿Vos sabés el nombre completo del general? Viste que tiene un nombre.
4: A ver,
2: tiene
4: un nombre. A ver, alumna. A ver, pasado. ¿Cómo le ves?
2: A ver, la licenciada. No sé, tiene más título que Adorni.
4: Cállate.
2: Escúchame.
1: No vas a decir Juan José,
2: como dijo el presidente.
4: No. Es José Francisco de San Martín y Matorra.
2: Y Matorra, exactamente.
4: ¿Sabes qué? Yo te voy a decir una cosa.
2: Gracias a la IA.
4: No me vas a venir acá a pasarme el plumero, ¿no?
1: Juan José.
2: Ya no uso el plumero, uso este.
4: Con las dudas. Yo estoy hablando como yo quiera. Yo tengo que.
2: Aspiradora.
4: Yo hablo como yo quiero.
2: Tengo una manual que te saca así toda la mugre.
1: Mira, ahí tenés el plumero.
4: Dame que le voy a mandar. Che,
1: guarda con el plumero ese, que es grande, ¿no?
4: Ya va a ver por dónde le voy a pasar.
2: Momento de escuchar nuestras marchas patrióticas, en este caso la del general José San Martín.

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0: increíble. Ahí está justamente lo que vamos a ir a ver, Desacatados. Es increíble, va a ser viernes 25 de septiembre, 20 horas en el predio Cepal, La Cocha, Tucumán 2026. Nos espera con una presentación de candidatas a Reina de la Primavera, Oliver.
1: Sí.
0: En La Cocha va a ser increíble. Van a estar las voces del Boquerón, La Cocha 4, Andrés Rico, Aldana Savi, el ballet de Firmat, Ale Medina, el chango del folclore, Sentimiento Chamamecero, Ariel Minervi, Celeste Salvatierra, el DJ Ogromix para el viernes 25 con la presentación de las candidatas. Y además, el sábado 26 de septiembre van a estar los Herrera y los Vivis.

0: cuatro cantores del Alba van a estar y su mariachi. Saracho, los hermanos Lobo, los amigos de la Cocha, la 38, Maxi Canseco, Héctor en Bloque, Montserrat, Darío Molina y DJ Mer. La entrada es libre y gratuita. La invitación es de la Municipalidad de La Cocha, una nueva ciudad.
1: ¿Me puedes dar la mano?
0: Sí, te doy la manita.
1: Dame la mano.
0: Te doy la manita.
1: Te voy a invitar formalmente,
0: sí,
1: a que vamos a disfrutar el fin de semana.
0: Sí.
1: A la Cocha.
0: Vamos a la Cocha. Por supuesto que vamos a estar.
1: Cantamos junto a los Bibis.
0: Totalmente.
1: Bailamos con Desacatado y los Herrera.
0: Oh, me encanta, me encanta.
1: Y volvemos el domingo.
0: Va a ser viernes y sábado. Viernes 25, sábado 26. Agende los espectáculos en toda la provincia. Desacatados el viernes. Y el sábado van a estar los Herrera y justamente los

0: Son un grupo realmente muy exitoso.
1: El tema que sigue lo pidió Nelson Miel, porque está enamorado.
0: ¿Ah, sí?
1: Sí.
0: Hay muchas declaraciones de amor, ¿eh?
1: Está enamorado, quiere que su amor llegue a, no lo voy a decir hasta dónde, cerca del Estadio de las Palmeras, en Bellavista.
0: Claro, esto del enamoramiento me preocupa de mí, de mi equipo, está muy enamorado últimamente. Esto de ser el enamoramiento de toda la gente de este equipo, que ya salió un video de Hernán Oliver contando de su amor, que está enamorado, declaraciones, fuertes declaraciones.
1: Todo lo que, todo lo que esté en las redes sociales sobre mi persona es mentira. Papá. Está hecho con IA.

la transmisión de Radio Tucumán, por supuesto, para este evento tan importante en La Cocha. Recordá, entonces, viernes 25, sábado 26, La Cocha con presentaciones de artistas. Vamos a festejar, obviamente, la primavera. Desacatados el viernes, Los Herrera el día sábado.

Vamos a ver todo, desacatado, los Herrera, los Gibis, así que ya saben, están invitados. La transmisión de la radio, como siempre. 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

0: oscuro no.
1: Bueno, la verdad que en el oscuro no se ve.
2: No,
1: no se ve, hay cosas que no se ven en el oscurito.
2: Hay que tener cuidado.
1: Hay que buscarle el oscurito.
0: Y lo menea bien lentito, bailando despacito.
1: A ver, ¿cómo es el meneo lentito?

0: nos vamos rápidamente, ahora sí, a los signos del zodíaco y los números.
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0: Arrancamos con Aries. Atención, hay que hacer el retiro. Oliver, retiro. El número es el 29. Para arriba, para un lado, para el otro. Así. Levanta la manito. A la derecha, a la izquierda, derecha, izquierda. Nos vamos con Tauro. Alianza. El número es el 22.
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0: No, no sé qué está pasando, Oliver, con vos.
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0: Que las encontró en promoción, dice. No sé dónde la sacaron.
3: Ese video tiene que salir.
0: Ya sale, ya sale.
3: Lo está, pues, está en el horno.
0: Está en el horno, está esperando la aprobación de la producción.
3: Está en el horno, como el editor dice.
0: Como el editor que está en el horno. Para Géminis, cima, la cima para Géminis. Atención. El número es el 40.

0: Cáncer, la expansión, el número es el 38. Qué bueno que es mirar un poco más allá de lo conocido.
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0: Me trae buenos recuerdos esta música, porque yo iba al baile en la época de Gilda. Me acuerdo que costaba 5 pesos. Y como yo estaba en el colegio, yo juntaba la plata que me daba mi papá para comprarme el sándwich. Me iba a comer el sándwich.
2: Sí, hacía ayuno.
0: Hacía ayuno de sándwich para tener plata para ir, juntar la plata, comprar la entrada para ir a Conga.
2: ¿Conga bailable?
0: Claro, y ver los artistas que llegaban de los 90. Furor, Gilda. Y la vi.
2: ¿La viste, Gilda?
0: La vi, divina. Después te voy a contar todos los que vi y los que no vi. Vamos a ver, Leo, la profundidad. El número es el 9.

0: Claro, nos vamos con Virgo, reciprocidad, atención Virgo, el número es el 31. Ponle ritmo Goku, vamos, vamos, vamos, vamos, que se mueve la mañana. ¿Quién te da alegría como sos? Nadie, nadie. Libra, la renovación, el número es el 8. Para la gente de Scorpio, pero por supuesto, creatividad, creatividad. Es lo que nos anda faltando. 44. Para Sagitario, atención, raíces, el número es el 06.
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0: Capricornio, el diálogo, número 25. Vamos, vamos, que se mueve. Sí, señor. Grosos, grosos, grosos de su época.
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0: con Tambo Tambo. ¿Lo viste a Tambo Tambo?
3: No llegué a verlo.
0: Yo sí lo vi. Preguntamos, son de mi época.
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0: Cuando bailé 5 pesos la entrada. Acuario, los valores. El número es el 11. Y para completar, Piscis viene con el renacer. Ay, Dios mío. El número es el 45. Va y viene, va y viene. ¿Se olvidó algo? ¿Viste? Ahí estamos. Cumbia de los 90, señoras y señores.
4: Es que buena época esa, ¿no?
0: Qué lindo, claro, tiempo. Estaba diciendo que yo fui a ver, por ejemplo, a Gilda, Tambo Tambo, cuando la entrada costaba 5 pesos.
4: Claro, yo iba, te cuento, yo soy más viejo que vos.
0: Obvio.
4: Te acabo de decir que sos vieja, pero.
0: No, no me molesta para nada
4: ahora,
0: porque lo reconozco.
4: Estás hermosa, Nati. Vos sos
0: soy una
4: mujer
0: vieja querible, potable, comible. En ese orden, comible.
4: Vos cada vez te pones
0: nada
4: más
0: descartable.
4: Linda. Viste que la gente, hay gente que va, como el caso de, a ver, de.
0: Estoy añeja.
4: ¿Quién puede ser? De Daniel Pérez se pone grande más feo, por ejemplo.
0: Guay,
4: pero vos te pones linda.
3: Te va deteriorando esa persona.
4: Vos te pones más linda cada vez que pasa el tiempo. Bueno,
0: claro.
4: Ahora.
0: No me vengas a chamullar, pero bueno.
4: Mentira. No sé qué estaba por decir. Ah, que íbamos. Había un bar en la 25 y San Martín y Santiago, muchos se deben acordar. Que iba, se hacían las previas del boliche ahí. Pagábamos, comprábamos una hamburguesa con una cerveza, un peso con 50.
0: No.
4: Y después íbamos a bailar a Bulldog. ¿Vos te acordás, Goku? Claro. Y en Goku la entrada salía 4 pesos. Y los tarjeteros iban para ahí. Porque aparte, antes me acuerdo que mi mamá le decía que te vas al Tontódromo, le decía la 25 de mayo. Entonces, y íbamos por 25 de mayo hasta bailar, qué sé yo. Un peso con 50 era la promo, me acuerdo, de gaseosa con sándwich o hamburguesa, sándwich de milanesa. Toda esa esquina de 25 y Santiago era muy. Ahora no sé qué hay ahí.
3: No, había un bar, pero cerró.
4: Claro, pero ahí todo. Tarquino se llamaba. Tarquino. Así que muchos se van a largar a llorar de la emoción cuando. Un abrazo, Julito. Sí, viste, ahí se acuerda de Tarquino.
0: Ay, se acordaron.
4: Con la cerveza norte en botella. Sí, cerveza norte en botella, dice, claro. Ahí está, sí, tal cual, tal cual. Nuestro amigo Julito, que nos escucha en Yerbabuena. Bueno, un abrazo grande.
0: Hay que nos manden mensajito de los lugares.
4: Claro, ¿dónde? Y recordar. Y está Daniel Guardia, nuestro amigo del Ministerio del Interior de Ceremonial.
0: Sí, Daniel.
4: Manda saludos para la Nati, para Hernán, así que a toda la gente de Ceremonial del Ministerio del Interior.
0: Ese es mi amigo.
4: Tu amigo Daniel.
0: Obvio.
4: Flaquito, flaquito. Así que así estamos.
0: ¿Tiene
4: excelente.
0: ¿Tiene un porte el Daniel?
4: Bueno, claro.
0: Venían a preguntarle a ustedes qué come Daniel.
4: Hace mucha actividad física. Se cuida bastante. Somos deportistas con Daniel. Claro, por eso tenemos este deporte. Claro. ¿Cómo te puedo explicar? ¿Vos viste? Dice aquí el hijo de su madre.
0: No, yo mejor
3: no. Que no puedo decir las cosas que se cruzan por la cabeza.
0: No puedo manifestar
3: por respeto a Daniel.
4: Toda la barbaridad.
0: Sí,
4: qué lindo que está el presidente de Nueva York. Con un cachetazo. Vos sos pobre, cagate. Ahora, el presidente está en Nueva York. Karina en Argentina, los ríos del corazón libertario.
0: Por favor, ahora. No te metas con el jabo.
4: Qué lindo estar en Nueva York porque están en primavera. Vas al Central Park, Nati.
3: Qué lindo.
4: Allí, ¿viste? Ellos están en otoño, quiero decir. Y comienza a verse en el Central Park ya. Tenés las pistas de hielo por un lado, el caminar romántico por el otro, el car.
0: ¡Vamos!
4: Claro, claro. Sí, seguimos, no tenés ni para morfar, ¿verdad? Que está Miguel ahí.
0: Pobre,
4: el dinero de. Bueno, están hablando ahora. Karina quedó acá porque dice que quedó de armadora.
0: Ah, ¿eh?
4: La armadora, el jefe, como le dicen.
3: El jefe.
4: Sí. Ahí está el más. Pero bueno, pero siguen en contacto con el presidente vía teléfono, por supuesto. Hablará hoy en la ONU. El año pasado yo lo dejaron medio solo a Milei, ¿no? Y ya lo espoleo, así se dice, ¿verdad?
0: Sí, sí.
4: Milei va a hablar de Malvinas, te lo digo ya.
0: Es obvio.
4: Milei va a hablar de Malvinas, seguro.
3: Sí, no creo, ¿verdad?, que hable de Adorni.
4: No creo no hablar de Adorni, no hablar de la inflación, no hablar de la caída del empleo, de la caída estrepitosa del consumo en la República Argentina, de los cierres de los locales comerciales, de los despidos, del cierre de las empresas, la caída de las pymes. No va a hablar de eso.
3: No.
4: Que no se inaugura una puta ruta hace rato, no se hace nada en este país, no hay una escuela abierta como la gente. No se inaugura, no se hace nada. Entonces, no, porque aparte donde te parás, la gente se queja de esta situación. Tal vez el que se queja lo va a volver a votar el año que viene. Que es lo más seguro. Pero pero bueno, somos un reflejo de lo que dice la gente, chicos.
0: Y bueno, mientras el presidente está por allá, nosotros seguimos más pobre que teta de varón, más pobre que árbol de Navidad sin luces, más pobre que el pesebre después de Reyes Mago, más pobre que celular sin datos. ¿Viste que yo me quedé sin datos? Eso es lo peor. Más pobre que mate lavado sin hierba.
4: Como el tuyo, claro.
0: Más pobre que promesa de político en campaña, como Milei, que sacó de las Malvinas, la tiene allá las Malvinas arriba, no se acordó nunca.
4: No, bueno, pero él una vez, el presidente, bueno, chicos, nadie resiste un archivo, decía Carmen Barbieri. Ahora, él puntualizó en su momento en campaña y dijo que las islas, bueno, la soberanía era de Gran Bretaña,
0: claro,
4: ¿sí? No. De Inglaterra. Entonces, bueno, nadie recibe un archivo. Patricia Bullrich dijo que sentarse en la mesa política de La Libertad Avanza hoy es una bomba atómica, que todo explota, ¿sí? Y está convencida que Santiago Caputo, el hijo de Nicolás, o sea, Santiago es el más pendejo,
3: sí, ¿sí?,
4: el amigo del presidente, entonces está convencida que Santiago Caputo está detrás de toda esta avanzada, de las diferencias y todas estas cuestiones que realmente, por desconocimiento, dice ella. Ayer escuchaba a Patricia, una política de muchos años, imagínate, pasó por una veintena de partidos, Patricia Bullrich, la tiene, sabe muy bien ubicarse, tiene una buena cintura política. Entonces, si no sería, no sería hoy senadora de La Libertad Avanza, la presidenta del bloque, senadora de la nación, como yo, cantidad de votos en la ciudad de Buenos Aires. Y creo que no la subestimen a Patricia, porque es una mujer que sabe. Y se siente que el chico este, Caputo, Santiago, el amigo del presidente, quiere ocupar ciertos espacios que no le da el Piné. ¿Sí?
0: No, claro, te da.
4: Claro. Entonces, quieren subestimar a una mujer de trayectoria, te guste o no te guste, tiene su trayectoria.
0: No, obvio.
4: Si te guste o no te guste, que Patricia Bullrich tiene trayectoria política, arrancó con los Montoneros y terminó La Libertad Avanza, como otros tantos, ¿no? Es complejo.
0: Es un tema.
4: Claro, querés minimizar a semejante política, que venga un pendejo y te diga, vos tenés que hacer esto y qué sé yo, alguien que no sepa nada más que ver TikTok todo el día y pasarle memes al presidente. ¿Sí?
0: Eso totalmente.
4: Ahí está. ¿Puso algo el presidente, alguna meme? Pues son divertidas las memes que comparte Milei.
0: Me gusta,
4: a ver,
0: gusta.
4: Ya entro a ver, Javier Milei. Es divertido, a mí me gustan las memes que él pone.
0: Sí, porque te gusta.
4: Es divertido, es divertido. Puso una hace 12 horas. No, ¿qué es esta cara? ¿Está enojado? No sé qué puso. Bueno, y después puso otra hace 12 horas, una meme, que dice: Javo apenas asumió y se encontró en la situación del Estado.
0: Ok.
4: A la grande le puse cuca y llena de cucarachas, obviamente. Y ahí está él con una rubia. Imagino que la rubia es la hermana. ¿Sí? Divertido. Muy divertido los comentarios que le ponen abajo, ¿no?
0: Totalmente. Siempre me encantan los comentarios. Yo me voy a los comentarios más allá de la publicación.
4: Exactamente.
0: Me orino, te juro.
4: Sí,
0: de lo que veo.
4: Sí,
0: sacan cada cosa. Que voy a decir, ¿qué tiene que ver? Pero bueno.
4: ¿Qué tiene que ver? Acá preguntan, Hernán, ¿cuánto sale la entrada para ver a la selección? Para despedir de Messi.
3: Bueno, ayer repasamos todos los precios que tienen los partidos. 90.000 pesos la general, que es la entrada más barata. Y dependiendo el estadio que quiera comprar el partido, en realidad, si es en el estadio Mario Alberto Kempes o en el Monumental, pueden variar muchísimos los sectores de platea. En el estadio Monumental llegan hasta 450.000 pesos.
4: Claro.
3: Y en el estadio de de Córdoba, en el barrio Alberto Kempes, son 250 mil pesos.
4: Claro. Mm. A la Bullrich, ¿cómo dice Juan?
0: Le dicen pelota.
4: ¿Por qué?
0: Está en todos los partidos.
4: Excelente. Bueno, está la respuesta para Mariano también. Por acá dice: hola, buen día, Nati, Marce, Hernán y todo el equipo de la radio. Yo quiero mandar un saludo para Luz, la luz de mi vida, y desearle muy feliz cumpleaños a mi hija Milagros Estefanía Ovejero Martínez. Ah, qué lindo nombre.
0: Qué lindo,
4: ¿no? Milagros Estefanía. Espero que pase un hermoso día junto a toda su familia. Vamos, su hermano Enzo, su madre Dalmira.

0: Sí. Excelente. 7:30 de la mañana en punto en la República Argentina. Así estamos a esta hora. Recuerden que toda la información está en nuestro diario digital radiotucuman.com.ar. Recién hablábamos de la cocha. Se viene también Burruyaco. Poné algo de Luciano Pereyra.
1: Sí.
0: Porque se viene un festival muy importante también en el norte de la provincia de Tucumán.
1: Qué bello.
0: Y es, en este caso, el encuentro popular que tiene la ciudad de Burruyaco el 3 de octubre. ¿Te gusta?
1: Que es tremendo, sí, hermoso.
0: Bueno, Luciano Pereyra, vos que te gusta tanto, va a estar Luciano en la ciudad de Burruyaco. Sí, tirate un tema romántico de Luciano. A mí me gustan los temas románticos de Luciano, Goku, porque sabes muy bien.
1: ¿Sí? Bueno, a nosotros no nos gusta este.
0: Ahí está, te gusta este
2: Lo más festivos.
0: Los más festivos. Y vos sabés que están preparando, ya hoy se va a saber la cartela definitiva, la cartelera definitiva.
1: Ah, qué bueno.
0: El intendente Jorge Leal va a darla a conocer. Uh-huh. Y por supuesto nos invitó para ser parte del encuentro.
1: Qué lindo.
0: Allí en la ciudad de Burruyaco, el próximo, este sábado no, el próximo.
1: El 3.
0: Sí, el 3.
1: Ahí ok. Está.
0: Alicia, musicalizame esta parte con Luciano Pereyra. Ahora, claro, me acuerdo cuando Alicia hacía programas a la noche,
1: la guerrera,
0: ¿sí? En la radio, que le extrañan mucho a la noche, me decían. Y
1: volvé, Alicia, volvé. Y
0: ponía esta canción de Luciano Pereyra para cortarse las venas. Y le cantaba así. A él.
1: Yo me colgaba cortando la tanga cada vez que lo escuchaba.
0: Bueno, Luciano es uno de los artistas que va a estar en Burruyaco, así que prepárate a ti.
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0: Tengo una prima que es muy fanática, es porteña ella.
1: A ver, yo voy a buscar el tema que a mí me gusta.
0: Claro, y vos sabés que lo sigue por todas partes, no sé si anda por Tucumán, pero... Es el último show en Argentina que realiza Luciano Pereyra porque de Burruyaco se va a Estados Unidos.
2: Ah,
0: arranca su gira por Estados Unidos. Ponele, subile, Goku.

0: Este se llama Porque Aún Te Amo. Ahí ya al corta se cae de nalga.
1: Sí, a mí me gusta cómo canta. Aparte es súper simpático, uno de los artistas más simpáticos que tenemos, este, y querido, aparte. Y aparte, convocante. Este te gusta a vos.
0: Este es mi canción, Cállate al corta.
1: Te lo canta vos, Fachao. Luciano Pereira.
0: ¿Por qué? ¿Por qué?
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0: Imaginás yo ahí, yo voy a ir, me gustaría ir como público, no, no para, para trabajar, digamos, me gustaría ir como público, colgarme en las vallas y como loca desenfrenada cantar. Esa es mi idea. Y llorar cuando lo vea el artista, viste, la gente se emociona.
1: Se emociona, ¿eh? Luciano Pereira llega a Burruyacu el próximo fin de semana, así que a estar atentos, porque vamos a contar todos los detalles, la gran cartelera de la ciudad de Burruyacu. Allí el intendente Jorge Leal está armando todo, vamos a conocer los detalles, así que a prepararse, porque Luciano Pereira va a estar allí con muchísimos artistas más, una gran expectativa, gran, Nati. Cántalo.
0: Estoy en eso.
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1: ¿Cuándo sale la entrada? Preguntan por acá ya. Mirá, a ver, a la gente le gusta Luciano Pereira.
0: Obvio.
1: Es convocante, convocante.
0: Sí, más vale.
1: Sí.
0: Vamos a ver.
1: Tengo
0: vamos.
1: Dos preguntas. Una, ¿cuándo es el torneo de asadores? Es en octubre el torneo de asadores.
0: Sí.
1: Para Diego que está preguntando. Y lo de Luciano Pereira es el 3 de octubre, en Burruyacu. Sí, buena.

0: no haría, Oliver? Traicionero, engañero.
1: Ah.
0: Porque aún te amo. Ahí estamos escuchando la canción de Luciano Pereyra.
1: A mí me gusta Luciano Pereyra, pero las canciones que son un poco más festivas. Esto me aburre un poco, tanto amor, me abruma, tanta dulzura.
0: Ah.

0: gana de Marguito a Oliver, pobrecito. Toma un edulcorante, ponle un poquito. Ahí estamos.
1: Me gusta más lo que Carlos va a poner ahora.
2: A ver. ¿Qué va a poner? A ver.
0: Vamos a escuchar. Nosotros somos así.
2: Claro, Luciano Pereira no tuvo éxito con el folclore, por eso se fue lo melódico.
0: Obvio. ¿Eh?
2: Entonces no le llegaba, entonces tuvo más power con... Más power con el... con los melódicos.
1: Eso me gusta más, Carlos.
2: ¿Cómo se llama la canción?
1: Es una reversión, ¿sí? Y no es muy tarde.
2: De él. Pero como encanta, no es él.
1: Con Ezequiel.
2: ¿Quién es Ezequiel? Tengo un primo que se llama así.
1: Y la clave.
0: Tu hermano.
1: Es parecido.
2: ¿Y la clave de qué? ¿Es un grupo de cumbia?
1: Sí.
2: Ah, bien.
0: La clave del home banking.
1: La clave del Gmail.
2: Me dice Germán, ¿cómo no voy a conocer la clave? No tengo ni idea, primeramente. ¿Por qué tengo que conocerla?
0: Deja de pelear con la gente.
1: ¿Y por qué es lo popular?
2: ¿En qué universidad enseña que tengo que conocer la clave?
0: ¡Oh! ¡Qué intensidad!
2: Soy el mejor promedio de mi camada.
0: ¡Oh!
1: No se nota, pero no conoces la clave.
0: No se está liando tanto.

0: Muy buena la reversión.
1: Bueno, sí, que sí, nace sí. A través del streaming un poco de ruido.
0: Exactamente.
1: Ah, por bien. Eso.
0: Claro.
1: Sí.
0: ¿Y ese con amigo de la Natalia? Con amigo de la Pachao.
2: ¿Con Karina?
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1: Si no sabes, cállate al corto. Por favor, te pido.
2: Porque me parecía, viste, la música de Karina del arranque.
1: Sí, me pareció similar. Tenés razón, amiguito. ¿Sabés quién te le da razón? No.
2: Claro.
1: Qué rompepelota. No hay que invitarlo al corto a las fiestas nuestras. No. Cuando pongamos música cumbianchera, porque a él no le gusta.
2: Claro. Depende de qué música. Bueno, para la gente que está esperando, atención, el 9 de noviembre va a ser feriado. Confirmado, ya lo dijimos temprano a las 6 de la mañana.
1: Muy feliz.
2: Está en nuestras redes sociales, en la página radiotucuman.com.ar. El 9 de noviembre es feriado nacional por la visita del Papa León XIV a la República Argentina. Bueno, pero al día siguiente, el martes, recordemos, el Papa va a llegar el 8, recordemos.
1: Sí, el 8 viene.
2: El 8 llega a la Argentina, el 9, bueno, el 8 lo recibe el presidente. Uh-huh. Habrá una comitiva allí de gobernadores, de la cual va a participar el gobernador de Tucumán, Osvaldo Jaldo, también, en la recepción del Papa. Y atención, porque el 9, con toda la actividad que ya tiene programada, en ocasión en la Santa Misa frente al Monumento a los Españoles en la ciudad de Buenos Aires. ¿Qué tiene que ver el resto del país? Nada, no llega, lo van a ver por televisión. De fin de semana largo. Durante la reunión, también la ministra de Seguridad ayer formalizó que el día 10 de noviembre, que es el día de la tradición, también coincide con la marcha del orgullo LGBT.
1: Sí. También.
2: Ese día.
1: Y hay un problemilla ahí, porque le pidieron por favor a la gente de la organización que la traspasaran a la marcha, quizás más adelante, pero llegaron a un acuerdo.
2: No, pero aparte el Papa va a estar en Córdoba ese día.
1: Claro,
2: entonces, en Buenos Aires no le va a afectar, pero va a haber marchas en todo el país.
1: Va a haber
2: marchas. Tan solo. Pero aparte, creo que, no sé si se habrá pronunciado en contra del colectivo el Papa, pero Francisco tenía cero problema.
1: No,
2: si
1: no.
2: Era amigo de Francisco, ponele, está todo ok.
1: Pero
2: todo
1: en jamón. Realidad la marcha está prevista para el 7 de noviembre.
2: Claro, pero la quieren hacer cuando viene el Papa.
0: Claro, quieren ser el centro también.
2: Lo que pasa que está dentro de la agenda cuando visite la cárcel de Devoto, se prevé que también visite un centro de atención a personas del colectivo, ¿no?
1: Claro.
2: Que tienen un centro de atención al lado de la cárcel de Devoto.
1: Bueno, ahora el gobierno de la ciudad de Buenos Aires sí emitió ya una resolución que no autoriza actos masivos entre el 6 y el 13 de noviembre. Porque es un amplio operativo de seguridad que se va a desplegar por la llegada, obviamente, del Papa. Y también indicaron que están tratando de negociar con las organizaciones para posibilitar la postergación de la fecha. Pero gran parte de los organizadores dicen no. Rechazan el cambio y exigen que se mantenga el día estipulado, reclamando que se refuercen los operativos de seguridad en lugar de suspender los eventos.
2: Claro.
1: Veremos.
2: Así es. Perfecto. Ahí estamos. 7 de la mañana con 40 minutos en la República Argentina. Vamos buscando ritmo, música a esta hora. ¿De qué vamos a hablar en el próximo bloque, Hernán?
0: Vamos a hablar del representativo tucumano que vamos a tener en la segunda categoría del básquetbol a nivel nacional y cómo están los deportistas tucumanos en los Juegos Suramericanos que se están disputando en Rosario, porque los tucumanos cada vez están trayendo más oro a nuestra provincia.
1: Y además, decirles, adelantarle a las personas, atención, que a partir de las 9 de la mañana de hoy hay un corte total de tránsito en Santiago del Estero y José Ignacio Tames. El recorrido, por ejemplo, de algunas líneas como la 6 va a cambiar de manera provisoria.
2: Excelente. Le vamos a contar también que el gobernador de la provincia va a estar en un acto protocolar y desfile cívico, educativo y cultural por los 39 años del aniversario de la ciudad de Alderetes. Hoy a la mañana, a las 9 en punto, comienza el desfile allí en la ciudad de Alderetes. Ponele música, ritmo 7:41, 10 grados, 5 décimas la temperatura, 8 grados la térmica, está fresquete para hoy la máxima, 25 grados.

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0: 7:49 en esta jornada del día 23. Atención con esto porque, como te decía en el bloque anterior, desde las 9 de la mañana de hoy, miércoles 23 de septiembre, habrá un corte total de tránsito porque se inician obras de reconstrucción, de mejoramiento de pavimento en lo que es Santiago del Estero y José Ignacio Tames. Entonces, va a haber recorridos de colectivos como la línea 6 que van a cambiar. En este sentido, también se desvía el tránsito de vehículos. Así que, atención, Santiago del Estero y José Ignacio Tames. Allí va a haber obras con corte total de tránsito. Te lo advertimos para que evites o busques vías de circulación. Obviamente que no nos metan este brete, ¿no? En Santiago del Estero y José Ignacio Tames. Entonces, vamos comentándoles también cómo se va a manejar la línea 6, que tiene 9 paradas provisorias, es decir, va a estar en Santiago del Estero y Paso de los Andes, Paso de los Andes y Corrientes, Paso de los Andes, Marcos Paz, Marcos Paz y Alberti, Marcos Paz y Tames, Marcos Paz y Juan José Paso y Marcos Paz, Avenida Ejército del Norte. ¿Qué es lo que va a pasar? Se va a demoler totalmente el pavimento en Boca Calle de Santiago del Estero y Tames. ¿Cuántos días va a estar esta obra? Aproximadamente 10 días. Entonces va a estar restringido el tránsito. Las obras obviamente buscan garantizar medidas de seguridad tanto para los trabajadores como para las personas que circulen. Entonces recordemos, durante 10 días se realizarán esta obra con corte total en Santiago del Estero y Tames. El recorrido de las 6 va a cambiar, entonces pasará por estas paradas: Santiago del Estero, Paso de los Andes, Paso de los Andes, Corrientes, Paso de los Andes, Marcos Paz, Marcos Paz y Alberti, Marcos Paz y Tames, Marcos Paz y Juan José Paso, Marcos Paz y Avenida Ejército del Norte.
1: Bárbaro. Nati, en este caso también, en cuanto a la información que tiene nuestro diario digital, radiotucuman.com.ar, ustedes saben que muchos están hablando también de aquello que ha pasado en la estación de servicio. Dejó encerrada a su hija de 7 años en un auto y se fue a un boliche.
0: Ah, sí, ¿sí? Mira vos.
1: La menor fue allá por el playero de la estación de servicio, porque estaba llorando la criatura. Tras el operativo intervino personal de la Secretaría de Adolescencia y Niñez. Esto sucedió en la provincia de Santiago

0: del Estero, en la capital santiagueña. Bueno, el playero advirtió que en un Volkswagen Gol había algo adentro que se movía, pensaban que era un perro.
1: Claro.
0: Después vio que era una nenita que lloraba, se movilizaba dentro del vehículo, y la nena no podía abrir el vehículo.
1: Dios mío.
0: Era pequeñita, no podía levantar los seguros del auto. Hasta que llegó la policía, intervino la policía el vehículo, el trabajador detectó que había una menor en el interior, dio aviso de inmediato a los efectivos de la policía, llegaron al lugar, abrieron el automóvil, rescataron a la niña, que se encontraba vestida con el pijama, la nenita, aparentemente la levantaron de la cama para llevarla, dejarla en el auto, y después, aproximadamente 2 horas y media, ya la chiquita estaba deshidratada.
1: 2 horas y media después.
0: Claro, apareció el padre, con una persona, ¿sí? Según el reporte, el padre le había pedido que no llamara a su madre y le aseguró que regresaría en unos minutos. ¿Sí? O sea, del tiempo que dejó el auto estacionado hasta que volvió, pasaron 3 horas.
1: Claro.
0: ¿Sí? Se fue un boliche que había cerca, ahí a 2 cuadras. Estaba aburrido el hombre. Entonces la policía...
1: Estaba aburrido y sí. Bueno, esto me estorba.
0: Claro.
1: ¿Viste? Típica de padres separados que no saben qué hacer con los hijos cuando les toca tenerlos. Creo que es un sábado cada uno, una cosa así.
0: Claro, se le practicó el test de alcoholemia, le dio positivo, se le retuvo el vehículo y le hicieron una causa judicial por abandono de persona.
1: Pero
0: abandonó
1: a su
0: hija. Claro. Así que inmediatamente la justicia puso a disposición la menor de otro familiar. Trascendió que tiene antecedentes, ya había pasado algo similar también con la menor, ¿no? Yo creo que la justicia...
1: Pero no la entrego más.
0: Claro.
1: Es un irresponsable.
0: Totalmente, entréguele a su
1: madre
0: o a una persona responsable.
1: Una criatura chiquita, que vas a un lugar desconocido, que te dejan en un auto, que no tenés ni para bajar no sabes ni cómo bajar el vidrio, te puedes quedar sin aire, si te despertás, si estás dormidita y te despertás, de pronto te asustás.
0: Claro.
1: No conoces el lugar, estás dentro de una camioneta encerrado. Ah, está loco.
0: Es de loco, ¿verdad?
1: Está loco.
0: Es de loco.
1: Una irresponsabilidad total.
0: Absoluta.
1: Debería estar en cana.
0: Es así, tal cual, Nati, es así. 7:54
1: Manga
0: en la República
1: gatero.
0: Argentina.
1: Eso porque es gatero.
0: Claro.
1: Chupador y gatero.
0: El hombre se fue, claro, le dio positivo al alcoholemia y no pudo manejar su vehículo y le quitaron el vehículo.
1: Me voy a otra cosa.
0: Claro.
1: No me hagas renegar, Oliver.
0: Por favor.
1: Alcorta,
0: por favor.
1: Hoy no quería renegar.
0: No querías renegar, pero bueno, estás renegando.
1: Ya está. Un hombre de 60 años ha sido encontrado muerto ayer, lamentablemente, en la cancha de fútbol del barrio Vial, esto en el norte de la ciudad de San Miguel de Tucumán. Lo encontraron durante la siesta de ayer. No presentaba signos de violencia. El hallazgo fue alrededor de las 15:30 en la cancha Vial 1. Esto está en pasaje Alberti y Juan Cruz Varela.
0: Sí.
1: En cercanía del cruce de Ejército del Norte y Francisco de Aguirre. Una mujer que iba por el lugar, llevaba a los hijos a la escuela, ve a un hombre que está tendido sobre el césped y da aviso a la policía. Cuando llega la policía, obviamente van a solicitar el servicio de emergencia para constatar, son ellos los que constatan, que el hombre se encontraba sin vida. Se dio intervención, obviamente, a la unidad fiscal especializada. Una persona que tenía 60 años y registraba domicilio legal a unos 100 metros del lugar donde fue encontrado. De acuerdo con la información, no se encontraron rastros de una pelea, no hay indicios de violencia. Podría haber sufrido un paro cardíaco. Bueno, los familiares obviamente a posterior reconocieron el cuerpo y fue entregado el mismo a los seres queridos. Lamentablemente esto ocurrió ayer, hombre de 60 años encontrado en la cancha del barrio Vial. Las causas de su muerte podrían ser un paro.
0: Qué bárbaro.
1: Un paro, ¿no?, cardíaco.
0: A tener cuidado con todo esto. Bueno, atención que también hubo movimiento sísmico en La Rioja, se sintió en parte de Córdoba también y San Juan. El sismo ocurrió en las primeras horas de este miércoles. El epicentro fue cerca de Aymogasta. La profundidad del evento hizo que fuera percibido en varias provincias del centro y este del norte del centro del país en este caso, ¿no? Un poquito hacia el norte, un poco como la colita de Santiago del Estero tan solo. Pero el temblor fue con el epicentro en La Rioja. En este caso, bueno, ¿cómo hay sismos, no? Porque también Tucumán tuvo el propio el fin de semana. Nadie lo sintió, ¿no? Era muy temprano. Muy temprano para sentir sismos, claro.
1: Ya no sentimos nada.
0: Si quieres que te sintamos sismos, andate más tarde.
2: ¿Vale? Al mediodía, al mediodía.
0: Claro, después mediodía en adelante. De acuerdo a los datos registrados por el IMPRES, el epicentro se ubicó a 50 kilómetros al sudoeste de Aymogasta, con una profundidad de 82 kilómetros, ¿no? Ahí está. Se sintió en Chilecito, Tinogasta también. El momento ocurrió en la jornada de hoy, a las 6 de la mañana con 21 minutos. Por ahí, hace el día de semana, la gente que sí pudo haberlo percibido mucho más, por la gente que está laburando, que va a la escuela, etcétera, etcétera, etcétera, y que tiene por allí más movimiento y demás, ¿no? Bien. Bueno, por otro lado, también Trump y el ministro y el primer ministro del Reino Unido hablaron sobre Malvinas. Las relaciones están mejorando, ¿sí? Parece que Trump es el canciller de Milei y que hace las negociaciones. El presidente de Estados Unidos y el primer ministro británico se reunieron al margen de la Asamblea General de la ONU. También abordaron comercio, hablaron de Ucrania, hablaron de la inmigración, de los problemas que hay tanto en Estados Unidos como en Europa. Pero principalmente con Andy Burnham mantuvieron en la jornada de ayer su primer encuentro cara a cara en Nueva York, en el marco de la Asamblea de la ONU. Uno de los temas centrales, Malvinas. Sí, va a quedar en la nada, porque no hay ningún adelanto de la misma, solamente se habla y diga, bueno, lindo hablar de este tema, pero bueno, sigue llamándose Falklands, como le llaman ellos, a nuestras Islas Malvinas. También hablaron del comercio, de la relación que hay hoy con Ucrania y lo que afectó a Europa y al mundo, el tema de esta guerra con Rusia, para ser más puntuales.
1: En una palabra, están vendiendo humo, chao.
0: Claro, a lo que se dedica la ONU, digamos.
1: La ONU ha sido una organización internacional que nunca ha resuelto absolutamente nada.
0: Claro, sí. ¿Sí? A ver, decime qué resolvió la ONU.
1: Guerras, problemas, ¿qué resolvió la ONU?
0: Claro. Decime.
1: Por eso pregunto, nada. ¿Hay algo histórico que haya resuelto esa organización? Que está para mí al vicio en el mundo.
0: Ajá.
1: No ha llegado a nada, absolutamente nada. No ha frenado guerras.
0: Claro.
1: No hizo nada.
0: Claro.
1: Ni la primera, ni la segunda, ni nada.
0: Tal cual.
1: Lo que se viene, todos los conflictos bélicos que hay en el mundo. No hizo absolutamente nada. Son un par de giles todos trajeados ahí representando al pueblo de cada uno de sus países para no hacer nada.
0: Bien. Enseguida te voy a contar ya en el próximo bloque de las cuotasas.
1: Por favor, no exageren los términos.
0: No era cuetazo, es otra cosa, pero
1: a cuetazo vamos a salir nosotros.
0: Claro, ahí. Estas son las cuotasas. Pero únicamente una sola provincia tiene las cuotasas.
1: Ah, ok. Te entiendo como...
0: Hasta 20 cuotas sin interés.
1: Ah, sí.
0: Una sola provincia.
1: ¿Dónde?
0: Si vos querés las cuotasas, tenés que irte a vivir a Córdoba. Ya te lo cuento en el próximo bloque. ¿De qué hablamos después de las noticias?
2: Vamos a cumplir con lo que habíamos prometido de Barrio Jardín y sobre el fixture que ya tiene el conjunto del barrio, el representativo tucumano.
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4: El dólar mayorista finalizó sin cambios en 1.514 pesos y los niveles de absorción de divisas por parte del Banco Central siguen siendo bajos, pese a las exportaciones récord de la agroindustria. En el Banco Nación, el dólar operó el martes en 1.535 pesos para la venta, mientras que el promedio que realiza el Banco Central de la República Argentina de las distintas entidades financieras ubicó en 1.533 pesos. Entre los paralelos, el blue subió hasta 1.555 pesos. En los financieros, el MEP se ubica en los 1.534 pesos con 43 y el contado con liquidación trepa 1,4% hasta los 1.598 pesos con 34. Los futuros del dólar cotizaron con avances hasta noviembre y después comenzaron a descender. A diciembre, el dólar se ubica en 1.603 pesos con 50.
3: Deportes.
4: Estudiantes de La Plata disputará el partido de ida en las semifinales de la Copa Libertadores en su casa, el Estadio 1 Jorge Luis Irchi, tras alcanzar un acuerdo con la dirigencia de Flamengo. Conmebol había fijado el primer cruce de la serie para el jueves 15 de octubre a las 9:30 de la noche en Argentina, pero mantenía la sede sin confirmar debido a exigencias reglamentarias del ente sudamericano. El principal obstáculo radicaba en el cupo del público visitante. La cancha del Pincha tiene capacidad para 32.000 personas, pero no garantizaba las 4.000 localidades requeridas para la parcialidad rival. Sin embargo, las dirigencias de ambos clubes llegaron a una resolución para habilitar exactamente las 4.000 entradas para los simpatizantes de Mengao en el recinto ubicado en 1:57. El equipo dirigido por Alexander Cacique Medina afrontará este compromiso tras lograr una agónica clasificación ante Corinthians en Brasil.
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2: Muy bien, ahí estamos, 8 de la mañana con 9 minutos en la República Argentina. Enseguida vamos a hablar con el arzobispo de la ciudad, de la provincia en realidad, Carlos Alberto Sánchez. Vamos a hablar de todo lo que tiene Tucumán preparado en estos días maravillosos, sobre todo mañana, en el día de la patrona de la arquidiócesis de Tucumán, Nuestra Señora de la Merced. A esta hora, recién lo comentaba el padre Abel, recibiendo ya muchos peregrinos que han llegado a diferentes partes de la región y también de la provincia, y otros que de nuestra provincia van a peregrinar a otras localidades, otras provincias, con el movimiento de fe, por el hecho de que tienen la también la Virgen de la Virgen de la Merced como patrona de sus localidades, como por ejemplo en Salta también, en la zona de El Jardín, para ser más puntuales. Muy bien, ¿de qué hablamos, Hernán?
3: Bueno, vamos a hablar del básquet y cómo se está preparando el representativo tucumano que vamos a tener en la segunda categoría a nivel nacional del básquetbol para intentar llegar a la máxima categoría. Hablamos de la Liga Argentina de Básquetbol y lamentablemente la baja que tuvo en esta plaza estudiante. ¿Quién ocupó su lugar? Barrio Jardín. Y ya está todo listo, está todo confirmado de cuándo arrancará el torneo. Será el próximo jueves 15 de octubre cuando se inicie el torneo. Y el último partido de la fase regular está programado para que se juegue el 20 de abril. En esta temporada 2026/2027 va a contar con 34 equipos divididos en dos zonas de 17 elencos cada una, con una fase regular que se va a disputar bajo la modalidad de todos contra todos, es decir que dentro de cada conferencia van a jugar 32 encuentros. El último partido, como te decía, de la fase regular está programado para la semana del 20 de abril, donde cada uno de los equipos va a tener la posibilidad de clasificar de manera directa o ir a la primera instancia de playoff. ¿Cuál será esa instancia de playoff? La reclasificación, donde van a estar los equipos del quinto lugar al décimo segundo lugar, donde van a estar buscando la posibilidad de clasificar hacia la instancia de playoff, donde van a estar los mejores cuatro equipos de cada una de las conferencias. Allí, en esa reclasificación, los ganadores de cada uno de los cruces se van a medir en instancias de octavo de final contra aquellos elencos que han terminado en mejor posición. En los cuartos de final lo esperan los primeros a la cuarta posición de cada una de las zonas, y a partir de allí se hacen los cruces de cada una de las conferencias, tanto la norte como la sur, para poder llevar adelante la disputa de los dos ascensos que va a tener esta divisional hacia la máxima categoría. Nosotros, como lo compartíamos ayer, tuvimos la posibilidad de hablar con el coach que tiene Barrio Jardín, quien hace muy poco estuvo disputando esta misma instancia o este mismo torneo, pero con Facundo de la Rioja. Hablamos con Mario Vildosa, el nuevo técnico que va a tener Barrio Jardín de cara a esta competición histórica para el conjunto tucumano. La Liga Argentina ya lo tiene a Barrio Jardín y esto es lo que decía su entrenador.
4: Buenos días, quería contarle que estamos empezando la temporada de Liga Argentina en el club. Tenemos pensado hasta la semana que viene tener todos los nacionales a disposición, más los chicos del club. La semana que viene se sumarían los extranjeros. Así que bueno, está todo encaminado para esta temporada de presentar a la provincia en nombre de Barrio Jardín, pero representar al básquet de la provincia. Así que bueno, muy contento de poder encabezar este proyecto. Y bueno, un poco los objetivos es estar lo más alto posible y representar, como te digo, a la provincia de la mejor manera. Tratar de hacer un torneo, entrar a playoff, ser protagonista todos los partidos, así que bueno, un poco esos son los objetivos a corto plazo.
3: Bueno, allí teníamos la palabra del técnico, el coach que va a tener Barrio Jardín de cara a esta nueva temporada, haciendo historia. El conjunto tucumano va a ser el representativo de nuestra provincia en la segunda categoría a nivel nacional, una marca registrada como son los equipos de Barrio Vildosa. Intensidad, buscar el aro contrario constantemente, y claramente que el juego asociado es lo que predomina siempre, o que intentan buscar los equipos que conduce Mario Vildosa, que tiene un gran recorrido, es uno de los mejores entrenadores que tiene el básquetbol a nivel provincial y que hace mucho tiempo está en en los primeros planos del básquet interprovincial, en todo lo que es lo nacional, y vuelve a la provincia para estar al frente de Barrio Jardín esta semana, como lo explicó allí el propio Mario. Van a entrenar con los jugadores a nivel nacional, es decir, los refuerzos que ayer lo repasábamos, que llegaron desde La Rioja, desde Neuquén, los tucumanos que también van a ser parte, y se espera la próxima semana que lleguen los tres internacionales que ha publicado y que ha confirmado a través de sus redes sociales. Intentará que la semana que viene ya estén en nuestra provincia para poder entrenarse de cara a lo que va a ser en mediados de octubre el inicio de la Liga Argentina de Básquetbol.
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0: te dejamos un número para que te comuniques con nosotros, para que nos dejes tu mensaje, para que nos digas dónde estás en estos momentos, para que nos cuentes, estoy laburando, camino al trabajo, saliendo del trabajo, porque hay gente que hace guardias, está en recambio. 3816-909015, podés comunicarte con nosotros. Vamos a ver algunos temas que están relacionados obviamente con hechos ocurridos, en este caso en Yerbabuena, porque se habla de un proyecto de 10 torres en la avenida Perón. Entonces hubo obviamente una reunión para saber si se aprobaba o no ese desarrollo de 10 torres habitacionales en Avenida Perón y Bernabé Araoz, lo que ha generado una división dentro de lo que es el Consejo Deliberante de Yerbabuena. Allí fue objetada la iniciativa impulsada por una firma donde los concejales dijeron que falta infraestructura para un emprendimiento de esta envergadura. ¿Qué es lo que presentaba este proyecto? Hablaba justamente de un predio de más de 160.000 metros cuadrados que contempla la división de 4 manzanas, y en una de ellas se proyecta la construcción de 10 bloques con un acceso único controlado y una calle interna que estaba protegida por cerramiento perimetral, una configuración que tanto comisiones de obras públicas, planeamiento urbano, peticiones, poderes legales describieron como urbanización especial. Hubo un dictamen firmado el 24 de agosto por los concejales, algunos concejales, reconociendo incumplimiento respectivo de exigencias del Código de Planeamiento Urbano. Entonces, pese a esos incumplimientos, los informes de las direcciones de Medio Ambiente, Tránsito y Planeamiento fueron favorables y las comisiones recomendaron aprobar el proyecto de resolución, que obtuvo dictamen positivo en el cuerpo. Lo cierto es que esta es la situación, una polémica que va a crecer en Yerbabuena tras avalar el desarrollo de este proyecto de 10 torres en la avenida Perón.
1: Claro, bueno, lo que pasa es que sí, en realidad si vos vas por la Perón hacia el oeste, observás si se tapa el cerro, ya se han tapado con edificios de baja altura, pero se tapan al fin.
0: Claro.
1: ¿Sí? Entonces, ¿qué? Tenés que subirte a una terraza para ver el cerro, lo que se quiere es mantener la arquitectura. Yerbabuena hace rato está desordenado en cuanto... A ver, todos los días vamos a Yerbabuena a trabajar, nosotros a Canal 10, vamos por una avenida y volvemos por la misma avenida.
2: Claro.
1: Pero cuando tenés que entrar a las calles internas, ¿viste? Le pasa mucho a los que son Uber, a los que son taxistas, a los que son trabajan con los pedidos y demás, de que, por ejemplo, estás en esta cuadra, es al 100, y en la otra cuadra es al 700. ¿Qué ha pasado? Tienen las nomenclaturas también un poco extrañas, los sentidos vehiculares, los countries que han cerrado calles...
2: Bueno, el problema también que lo mencionaba Natalia son los servicios esenciales. Ya tienen falta de agua potable.
1: Claro.
2: No tienen infraestructura para que todas las viviendas tengan cloacas.
1: Claro.
2: Y vos le vas a seguir sumando edificios, casas, habitantes. Eso es lo que están intentando controlar. Que yo creo que también por ese lado es lo importante. Como así también el paisaje, la vista y todos los... Claro. Los recursos que tienen que cuidar, pero todos esos servicios esenciales que ya no los tienen o que no lo tienen controlado, imagínate vos sumarle más habitantes.
1: Lógico, la locura, ¿no?
0: Imagínate.
1: Entonces hay que ordenar un poquito el tema este, ¿no? Hay que ordenar, es necesario que sea ordenado por el bien de la ciudadanía. Y hay que pensar, hay que proyectarse a 20, 30 años, chicos. No pensemos en un año. Hay que proyectar cómo va a estar ese cerro dentro de 30 años.
0: Claro.
1: ¿Sí?
0: A largo plazo.
1: Está tan castigado, claro.
0: A largo plazo. ¿Qué son las consecuencias que van a pagar después a largo plazo?
1: Claro.
0: Porque ahora no se está notando.
1: Exactamente.
0: O no lo están queriendo ver.
1: Claro.
0: Es otra historia.
1: Exactamente, que puede ser por ahí la cosa. Tal cual. Muy bien, 8 de la mañana con 20 minutos en la República Argentina. Estamos juntos a través del aire de la 97.1 Tucumán y sus cadenas de radios. Recordemos el abrazo grande. Está Pablito Apaz del otro lado también. Pablo, que siempre se acuerda de tus andanzas, Nati. Está atento a cada...
0: De nuestras andanzas, porque él también andaba conmigo en las andanzas.
1: Ah, sí, sí, sí, sí.
0: Pablito.
1: Sí.
0: Pablito clavó un clavito.
1: Un clavito, qué clavito.
0: Qué clavito, qué es Pablito.
2: El fin de semana en Alderete me preguntaron mucho por Natalia. Me olvidé de decirte.
1: Sí, sí, sí.
2: Nacho.
0: Nacho es mi amigo.
2: Sí, pero me contó varias cosas.
0: El locutor oficial de Alderetes.
2: Me dijo, vos estás con Natalia todos los días? Sí. Ya te voy a contar. Me hizo bajar del escenario. Sí. Tuvimos una charla ahí al costado. Bueno.
0: ¿Habló bien o mal?
2: Después te cuento.
0: Ah, eso quiere decir que habló mal.
1: Claro, ahí está. Estamos en la novena de Nuestra Señora de la Merced, patrona de la Arquidiócesis de Tucumán, en la Basílica de la Victoria. Realmente maravilloso todo lo que se está viviendo. Vemos los peregrinos llegar. Que cuánta emoción, ¿no? Vemos a los peregrinos, familias completas, con la imagen de la Virgen. Ya sea, vimos imágenes de la Virgen de la Merced, de la Virgen del Valle, de la Virgen de Luján, de la Virgen de Lourdes. Vimos imágenes también de Cristo Redentor y demás. La gente llega y de esa forma también vemos la alegría del pueblo y la fe que es tan necesaria. Vamos a hablar con el arzobispo de Tucumán, Carlos Alberto Sánchez, el padre Carlitos. Querido arzobispo, ¿cómo le va? Le saludamos junto a Natalia Pachao, Marcelo Alcorta, aquí en la 97.1 Tucumán. Buen día.
3: Y a toda la audiencia. Y casi feliz Día de la Virgen. Ya estamos a las puertas de la fiesta, ¿no? De este 24 de septiembre del año 26.
1: ¡Qué hermoso!
3: Queremos celebrar con profunda alegría esta fiesta patronal de la Virgen de la Merced, ¿no? Y sabiendo que ella nos trae siempre, ¿no?, la alegría de la presencia de Jesús, nuestro único Redentor. Nosotros la proclamamos Redentora de cautivos, ¿no? Pero por esa participación de ella y esa colaboración de ella en la obra redentora de Jesús, que es el que nos ha liberado del pecado y de la muerte y nos ha regalado la verdadera libertad de los hijos de Dios. Y ella es esta advocación hermosa de la Merced que viene a traernos la alegría de la libertad, ¿no? Viene a interceder y a rogar por nosotros para que vivamos esta alegría de la libertad también.
1: Tal cual, padre. El querido padre Carlito, como lo conocemos todo el pueblo tucumano, que lo quiere tanto, querido arzobispo, y en este caso, una festividad que es central para nosotros en la fe, la gran ¿qué produce, querido padre, ver a tanta cantidad de personas, peregrinos, llegar de diferentes partes, no tan solo de la provincia, del interior, de diferentes partes del norte argentino, peregrinando, llegando a la Basílica, lo que se vio ayer, el día lunes también, padre?
3: Todos estos días han ido los distintos decanatos llegando, ¿no?, a la novena. Hoy le toca el último día, le toca a todos los movimientos, instituciones laicales, hay sectores pastorales de la arquidiócesis. Es una expresión de esa cercanía, ¿no? María de la Merced, han salido las imágenes réplicas a visitar todas las parroquias, ¿no?, a visitar un montón de instituciones. Hoy las imágenes peregrinas, ¿no?, van a estar en las distintas unidades del servicio penitenciario, ¿no? Van a estar en Benjamín Paz, van a estar en Villa Urquiza, van a estar en las distintas allá con las chicas, con las mujeres, también hay en Delfín Gallo. Justamente esa presencia de María que quiere estar en cada circunstancia. Yo estuve en la Secretaría de Educación, estuve en el Consejo Deliberante. Entonces, es esa cercanía de María que nos trae la presencia de Jesús. Y para que nosotros también podamos también honrarla a ella, ¿no?, y poder acercarnos a esta hermosa fiesta de mañana, ¿no?
1: Sin duda.
3: Desde esta tarde los misachicos que vienen de distintos lugares del interior, que ya han salido muchos de ellos a caminar, ¿no?, desde ayer tarde, desde anoche o esta mañana, esta madrugada también, ya vienen caminando, ¿no?, porque están llegando tipo después de las 4 de la tarde empiezan a llegar a la Basílica de la Merced, las distintas expresiones populares de los misachicos, muy bonito, ¿no? Precioso eso, la fe y la devoción de... Porque ahí en esos misachicos vienen niños, adolescentes, jóvenes, adultos, ¿no? Con los cochecitos también, bebés, o sea,
0: es maravilloso. Esa expresión
3: muy linda de fe, así que los que no han visto alguna vez, acérquense esta tarde, ¿no? Desde las 5, 6, 7 van llegando las distintas... me dice a chicos ahí a la Merced, ¿no? Llegan a ser 15, 18, a veces hasta 20 imágenes, ¿no? Cuando uno llega para la novena, ve la cantidad de imágenes ahí atrás, es un signo muy bonito, ¿no?, de esa presencia de María en las distintas realidades y que viene a celebrar también a la Virgen de la Merced. Y bueno, esta noche después de la última de la novena, ¿no?, va a haber un rosario con cantos honrándole a la Virgen, esperando a las 12 de la noche la salida de la Virgen, el canto del himno, ¿no?, para poner manos de ella también a nuestra querida patria, la Argentina, y el homenaje de los gauchos, ¿no? Todas las agrupaciones gauchas, ¿no? Que vienen a honrar a la Virgen de la Merced con su caballos, con sus carros, y eso es muy bonito también, porque han tenido mucho que ver también en la batalla de Tucumán.
1: Seguro.
3: Y bueno, mañana la misa a las 8, a las 9, a las 6, 7, 8 y 9, y después la misa de 11, que es la de las Fuerzas Armadas y de Seguridad. Y a la tarde ya el acto, ¿no? El traslado de la imagen de la Virgen al Colegio de las Esclavas, y el acto que va a ser a las 4 y media de la tarde ahí en la Plaza Belgrano, recordando, ¿no?, la batalla de Tucumán, y después ya la procesión. Así que tipo 17 horas va a ser la procesión, y para llegar frente a la iglesia catedral tipo 18:30 para la misa central, la misa solemne, ¿no? Así que todos convocados los tucumanos.
1: Exactamente,
3: y con esta padre. Expresión hermosa de cercanía de la Virgen, pero también nosotros, ¿no?, celebrar juntos como pueblo, ¿no?, a nuestra Madre de la Merced.
0: Le quería preguntar, arzobispo, Natalia Pacho le habla. Buen día.
3: Sí.
0: Estaba pensando, mientras usted me contaba, digo, ¿en cuántas personas acompañan en la organización? Porque estamos hablando de llegada de peregrinos, es decir, se debe realizar una recepción. Organizar todas las actividades, esto implica un acompañamiento de mucha gente al lado de usted.
3: Sí, sí, sí. O sea, a ver, cuando yo estaba en párroco, porque el párroco es el que atiende todas estas cosas ahí en la Merced, ¿no? Pero hay todo un equipo, le llamamos un equipo de celebraciones arquidiocesanas.
0: Bien.
3: ¿No? Donde ese equipo, digamos así, el área de liturgia, el área de logística, el área de protocolo, el área de recepción, el área de peregrinos. Entonces hay un conformado un equipo con mucha gente, con muchas personas trabajando para cada uno de estos momentos, y los miembros de la comunidad parroquial de ahí de la Merced también. Entonces es algo diocesano y parroquial también, porque son los que tienen, ¿no?, esa recepción ahí mismo en la Basílica.
1: Claro.
3: Por eso digo, hay mucha gente trabajando también, y desde que empezamos el mes de la Virgen, ¿no?, el 15 de agosto, y antes ya se va organizando todo, ¿no? Entonces,
1: exacto,
3: realmente es un sacrificio, un encuentro muy lindo. Y bueno, yo que he estado de párroco ahí, que tenemos la reunión, claro, técnica, que tenemos la reunión con esto, que tenemos que visitar nosotros, que ir a visitarlo porque los miembros de la parroquia van a visitarnos en sus lugares,
1: exacto,
3: a las distintas familias de los misachicos y eso durante este mes. Entonces es una forma también de llegar a todos y de preparar esta fiesta, que no sea un evento solamente, sino que sea un profundo encuentro de fe, ¿no?, y de devoción a nuestra Madre de la Merced.
1: Exacto. Padre querido, llega el Papa León XIV, nos saca un tema de la Virgen de la Merced, nuestra patrona, pero el Papa llega el 8 de noviembre a la Argentina, va a estar en Buenos Aires, en Córdoba, hay feriado para el día de lunes, va a participar con la Arquidiócesis de Tucumán, ya están las invitaciones para esa

0: día lunes, va a participar con la Arquidiócesis de Tucumán, ya están las invitaciones para esa importante visita, maravillosa visita que va a tener la República Argentina.
1: Sí, mira, hemos hecho lo siguiente: cada comunidad parroquial o de movimiento puede organizar la ida o a Buenos Aires o a Córdoba, muchos van a ir a Córdoba por lo que por la cercanía y esto, ¿no? Sí, nosotros nos toca como obispos estar, ya nos han convocado a que estemos el día antes ahí para estar en la cuando llega ahí en Buenos Aires, ¿no? Entonces, y acompañar cada uno de los momentos de la visita. Justamente ahora está reunida ayer y hoy la Comisión Permanente del Episcopado, que nos van a dar detalles. Ayer han estado haciendo la conferencia de prensa también en el Episcopado. Pero yo digo que viene el Papa a visitarnos a todos los argentinos. Entonces, todos los argentinos tenemos que recibirlo. Todos los argentinos tenemos que abrir la puerta de nuestro corazón y de nuestro hogar para que entre. Entonces, en ese día y esos días van a ser días muy especiales, que viajemos o no viajemos, todos los argentinos vamos a recibir esta visita. Y es importante, ¿no?, que podamos acogerlo, que escuchemos su palabra, qué es lo que viene a decirnos, a descubrir en sus gestos, ¿no?, de cercanía, esa presencia de Jesús, porque viene a confirmarnos en la fe, viene a alentarnos en la esperanza también a los argentinos. Entonces, en ese sentido, que nadie diga, no, yo ya no, no sé nada. No, involucrate y abrile, porque a través de los medios de comunicación, ¿no?, se va a poder hacer presente también el Papa. Exacto. En nuestro hogar, en nuestra casa, en nuestra familia.
0: Exactamente.
1: Así que, toda esta fiesta de la Virgen, la misión mariana, tenía este sentido, ¿no?, de María va como preparando el camino para la llegada de quien lo representa a Jesús como buen pastor, ¿no?, que es el Papa. Entonces, era en esta sintonía también, ¿no?, toda la misión mariana de preparación de la Virgen de la Merced, como preparación también a la llegada del Papa León.
0: Seguro, ¿no? También la recepción inicial con los arzobispos, con el presidente, los gobernadores. ¿Hará algún planteo el Papa referente o una posición también en referencia a la situación que hoy está el país? Hablar de la pobreza, de la necesidad, de los conflictos que vive la Argentina hoy, ¿no?
1: Seguramente, porque la carta encíclica Magnífica Humanitas, en el contenido, ¿no?, está expresado toda la doctrina social de la Iglesia también, y es una forma también, ¿no?, desde la fe, iluminar cada situación de vida.
0: Claro.
1: Y la importancia, ¿no?, de crecer en fraternidad, de crecer en unidad, en diálogo, en encuentro, para poder ir llevando adelante, ¿no?, la humanidad, esta magnífica humanidad que somos, para que sea verdaderamente magnífica, ¿no?, inclusiva, que todos nos respetemos, que todos nos cuidemos, que todos podamos ir viviendo de la mejor manera, ¿no?, en esta dignidad que cada uno de nosotros tenemos. Por eso, seguro que va a venir con una palabra especialmente para nosotros los argentinos. Por eso digo que nos preparemos a escucharlo, que nos preparemos, que lo recibamos en nuestro corazón y en nuestra casa.
2: Importante, nosotros coincidimos también que es muy importante la llegada del Papa a la Argentina. Hemos visto que muchos fieles, no solamente de Argentina, sino de países limítrofes, están poniendo su mirada en los lugares donde va a visitar el Papa, y ha crecido la solicitud de hospedajes, de viajes,
0: claro,
2: y demás,
0: movimiento.
2: Se ha incrementado, es tremendo.
0: Impresionante.
2: Ahora, a propósito de la llegada del Papa, usted sabe que yo le quería consultar algo, padre. Tiene que ver con un informe que hizo, por ejemplo, la UBA, que tiene que ver con las religiones y las creencias en la Argentina. Y en los últimos años se ha observado que algunos fieles que históricamente pertenecieron a la Iglesia Católica han comenzado a acercarse a distintas iglesias. ¿Cómo observa usted, porque le han llamado, por supuesto, los investigadores, a esto le han llamado un fenómeno? Es decir, ¿qué lectura podemos hacer sobre las razones que llevan a las personas quizás a buscar otros espacios de fe, y qué desafíos nos plantea también a esta realidad desafía para la Iglesia Católica?
1: Mira, más que nada, ¿no?

0: es fundamental la dimensión trascendente del ser humano, que no la neguemos, sino que la podamos promover. Entonces esa dimensión trascendente tiene que estar siempre presente para poder vivir de una manera distinta. Y las expresiones de encuentro con Dios, digamos así, a través de las distintas expresiones de fe, son consideradas válidas. Por eso el Papa también va a tener un encuentro con las distintas iglesias cristianas y las otras religiones también, porque son importantes. Pero, como decía el Papa Francisco, ¿no?, en paz descanse, el cristiano anuncia el Evangelio y la importancia es que llegue al corazón de todos. Y nosotros no hacemos proselitismo, sino que testimoniamos lo que Dios hace con nosotros en su Hijo Jesucristo y por eso lo anunciamos. Entonces, sin proselitismo, pero sí con esa tarea evangelizadora. Vos fíjate que el lema para esta visita papal es bienvenidos todos al corazón amoroso de Dios, y que todos somos importantes y que todos somos necesarios, pero también vayan y anuncien, y es una misión también, de anunciarlo a Jesucristo, de anunciar la fe, de anunciar quien nos trae la verdadera libertad. Entonces es un compromiso también de la Iglesia en este anuncio, en esta misión, ¿no? Yo les contaba recién también lo de la misión mariana, ¿no? Es decir, nosotros como tucumanos desde hace varios años hacemos a partir del 15 de agosto hasta el 27 de octubre la misión mariana arquidiocesana. Me contaban, ¿no? Ayer estuvo la imagen de la Virgen en la Secretaría de Educación, fue emotivo porque fue una presencia fuerte. Y quizás desde otras religiones también, y mira esto, o sea, porque es lo importante es poder vivir esta experiencia de cercanía de Dios y de esa trascendencia que lo necesitamos hoy en día. ¿Quién da sentido a nuestra vida, no? Y desde ahí también poder vivir la fe. Claro que es un desafío,
1: claro.
0: No tenemos que dejar de anunciarlo, y esta misión siempre es permanente. Nosotros tenemos como uno de los lineamientos pastorales, ¿no?, la misión permanente, ¿no?, programática, paradigmática, que sea un estilo de vida, el estilo misionero. Pero no es para captar fieles, no es para hacer proselitismo, es para anunciar a Jesucristo, que es nuestro claro. único Redentor, y cada uno tiene la libertad de aceptar o no esta buena noticia.
1: Exactamente, y bueno, sea cristiana, católica, la cuestión es la fe, la esperanza, el amor, el respeto, la unión, todo lo que brega, y era el ejemplo de Jesús, Padre querido. Sí. Ahora lo llevo un poco al pasado, a ver, Padre, ¿se acuerda cuando vino el Papa Juan Pablo II? Usted estaba en Tucumán.
0: Claro, ¿cómo claro. no?
1: Fue el aeropuerto.
0: Yo estaba el último año del seminario, estaba yo.
1: Estaba en el último año del seminario, que fue muy emotivo, maravilloso, y demás. Y ahora nos imaginamos. Yo era pequeñito, también fui ahora, pero me acuerdo. Y ahora digo, de esa emoción, volver a ver un papa después de tantos años claro, en la República Argentina, es una bendición para el pueblo, sin duda alguna.
2: Sí, acontecimiento realmente, histórico y bendición. Sí.
1: Claro.
0: Seguro. Además que, o sea, distan poquitos meses de noviembre del 26, ¿no?
1: Claro.
0: A abril del 27, porque en el 8 de abril del 27 se van a hacer los 40 años de que Juan Pablo II estuvo acá en Tucumán, ¿no? Entonces, prácticamente 40 años.
1: 40 años, claro.
0: 40 años que no visitaba un papa el país. Entonces yo creo que eso es un acontecimiento hermoso. Y que, bueno, viene a eso, ¿no?, a alentarnos en la esperanza. Es Jesús el que nos visita también de una manera muy especial en la persona del pastor universal, como es el Papa.
1: Y usted que estuvo con el Papa Francisco. El Papa León. Claro, usted estuvo con el Papa Francisco en el Vaticano. Aparte, el Papa Francisco vino a Tucumán cuando era cardenal Bergoglio. Y ¿por qué cree que no vino a la Argentina Francisco, arzobispo?
0: Mira, yo estuve con él y estuvimos con él en el Salto. Mira, la última vez que lo vi al Papa Francisco en el año 19.
1: Sí.
0: Y él nos dijo así explícitamente: quiero ir a la Argentina, voy a ir a la Argentina, más que vamos a ver cuándo es el momento oportuno. Y eso es la Secretaría de Estado, nos dijo. Ahí la Secretaría de Estado es la que organiza los viajes. Entonces él, con un profundo deseo, Claro, después vino la pandemia, después ya él se avejentó muchísimo también. Claro. Pero digo, en esto la Secretaría de Estado del Vaticano es, digamos así, el organismo que tiene el vínculo con todos los estados, y entonces es lo que ve si es conveniente o no. Por eso nosotros recién este lunes tuvimos el cronograma de la visita papal, pero porque lo maneja la Secretaría de Estado del Vaticano.
1: Claro, la institución, es así.
0: Padre, entonces hay todo una, digamos así,
1: un protocolo.
0: Una situación, claro, que sí. Ellos analizan, ¿no? Lo oportuno, dónde, cuándo, de qué manera y todas esas cosas.
1: La situación política, digo, que tiene mucho que ver también, acá en el país.
0: Todo
1: analizan, es verdad, la realidad.
0: Pero él nos ha dicho, así yo lo escuché, sí, de labios propios de Francisco, quiero ir a la Argentina, voy a ir a la Argentina, y qué sé yo, pero no depende de mí, dice, hay que ver esto, cuándo el momento oportuno, dijo él.
1: Tal cual. Usted mencionó recién el seminario, cuando hace 40 años estaba terminándolo, ya iniciando su carrera sacerdotal y demás. ¿Cómo está hoy los seminarios acá en la provincia, ¿no? Con la convocatoria. ¿Hay hombres que están llegando, consultando, quieren entregar su vida a Dios? ¿Cómo es el camino hoy para ingresar a este seminario? Y porque muchos, siempre en la oración están, se piden más sacerdotes. Más mujeres, sí, para la iglesia, más hombres para la iglesia, más familias para la iglesia. ¿Cómo está la situación hoy con la cantidad de sacerdotes también?
0: Mira, nosotros aquí en la diócesis, gracias a Dios, todas las parroquias tienen sacerdotes, hay parroquias que tienen dos sacerdotes, entonces hay otras diócesis que tienen parroquias sin cura. Y no muy lejos, Santiago del Estero, Añatuya, entonces hay situaciones afligentes también aquí en el norte mismo, ¿no? Sí. Nosotros aquí, gracias a Dios, tenemos todas las parroquias con sacerdotes, ¿no? Que por ahí es insuficiente, que te piden más, che, pues, necesitamos dos curas en esta parroquia, necesitamos dos o tres curas en esta parroquia más, sí, bueno. Pero se hace toda una tarea de la pastoral vocacional, se hacen los retiros vocacionales, se hacen los encuentros vocacionales para que se despierte eso que Dios ha sembrado en el corazón, porque una vocación es un llamado de Dios. Dios ha sembrado la vocación en el corazón de cada persona, ¿no? Entonces, lo que hace la pastoral vocacional es despertar ese llamado vocacional y acompañar para poder discernir si es de Dios ese llamado o no, si podemos, para poder responderle con fidelidad. Entonces, este año va despacito aumentando un poquitito los ingresantes al seminario, entonces seguimos trabajando. Los últimos domingos de mes está el grupo de acompañamiento vocacional para muchachos y chicas con inquietudes, como para ir discerniendo, claro. Después hacen los retiros, después van haciendo todo este acompañamiento, esta preparación del discernimiento vocacional también, para descubrir por dónde va el querer de Dios, porque es de Dios y es respuesta también de cada persona.
1: Exacto.
0: Así que bueno, siempre se reza con las vocaciones y también se promueve, diríamos así, es el trabajo de pastoral vocacional, es de despertar lo vocacional para poder discernir, acompañar y discernir por dónde va ese querer de Dios y ver si hay una auténtica vocación para poder ir también formándose y preparándose y discerniendo durante el camino, ¿no? Nosotros el domingo dos de los muchachos del seminario, ¿no?, recibieron los ministerios, uno ministro acólito y el otro ministro lector, que son pequeños pasos ya que están terminando la formación, ¿no? Claro. Y el 24 de octubre, si Dios quiere, vamos a tener la ordenación de dos nuevos diáconos.
1: Ah, qué bueno.
0: También para la arquidiócesis, entonces despacito.
1: Exactamente.
0: Acabamos en el mes de agosto tuvimos una ordenación también sacerdotal, ¿no? Así que bueno, por eso digo, despacito vamos tratando de acompañar y de despertar ese llamado vocacional.
1: En buena hora que así sea. Padre, queremos agradecerle por este tiempo, sabemos de la actividad, estamos en plena novena de la Virgen de la Merced, ya está la fiesta a pleno, a partir ya de hoy en la tarde, la noche, lo que va a ser esta noche con la salva de bomba, los gauchos, la Virgen saliendo.
0: No hay bomba, acordate que no hay bomba.
1: Ya no hay bomba, cierto, tenía los bombos, no, entonces, los gauchos.
0: No hay bombas,
1: claro.
0: Fuego artificial sin sonido, sí, porque cuidamos mucho a los chicos con autismo, estas situaciones, yo he puesto una circular y un decreto de que no haya bombas.
1: Perfecto, no haya... exactamente. Sí, el bombo de los gauchos, el bombo que van a llevar nuestros hermanos gauchos que vienen de diferentes partes.
0: Y de lo, no, de los redoblantes que traen también los, claro, los misachicos y eso, y sí, eso sí.
1: Exactamente, una gran fiesta de la esperanza y de la fe en Tucumán, sin duda alguna. Así que le deseamos, le queremos agradecer por este tiempo, le pedimos la bendición para todos nuestros oyentes, toda la gente que está tanto mirándonos a través de streaming como para los oyentes que están escuchando en la radio, querido padre.
0: Cómo no, que el Señor los llene de su gracia, de su amor y de su paz, para que podamos celebrar con gozo esta fiesta patronal en honor de la Merced. Que la bendición de Dios Todopoderoso, Padre, Hijo y Espíritu Santo, descienda sobre ustedes, sobre todo el pueblo tucumano, y permanezca para siempre. Amén.
1: Amén.
0: Dios los bendiga y la Virgen los proteja. Adiós.
1: Gracias. Gracias, Padre querido. Ahí está. Gracias. Hablamos con nuestro querido arzobispo, el Padre Carlos Alberto Sánchez, por, bueno, hablamos de todo, ¿no? La festividad de nuestra Señora de la Merced, que está a pleno, ¿sí? Sin bombas, Nati. Sin bombas, solamente colores, alegría, felicidad y una muestra de fe. La visita del Papa va a estar a partir del 8, el arzobispo allí con el Papa León XIV, en esta entrevista que hablamos con nuestro arzobispo.
2: Me encantó, me encantó, linda. Excelente. Entrevista.
1: Muy bien.
2: Lindo momento, me emocioné.
1: Ahí está, estás emocionada.
2: Sí.
1: Qué lindo corazón que tiene Natalia.
2: No, totalmente.
1: Listo, la pausa, ya volvemos.
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0: Y nos vamos, excelente resto de jornada, queridos amigos. Qué lindo día, está soleado, hermoso, Nati.
1: Hermoso,
0: ¿te parece? Ahí está. Bueno, te voy recordando los artistas que van a estar en Burruyacu, ¿sí? Vamos a ir a Burruyacu, te espera en el arranque del mes de octubre, la ciudad de Burruyacu, increíble, ¿no? Recordá, vos que te gusta tanto el gallo, Sergio Galleguillo, de Sacramento.

0: ¿sí? A bailar, a bailar, a bailar, a pasarla genial. Sí. El gallo que es nuestro amigo, estuvimos el fin de semana.
1: El sábado me lo dijo.
0: ¿Te lo dijo?
1: Me lo dijo que iba a estar en Burruyacu, dio otras presentaciones a futuro. Ajá. En el próximo mes de octubre. Bien. También.
0: Perfecto, Gallinillo, bueno. Desacatados, también que van a estar bailando a lo loco, a lo desacatado, y Luciano Pereira en la ciudad de Burruyacu.
1: Bien allí, chingón.
0: Ahí está, como tiene que ser, bien arriba, arriba, arriba, arriba, arriba, arriba. Así que Burruyacu te espera el 3 de octubre, invita al intendente Jorge Leal, el gobierno de la provincia de Tucumán, vamos.
2: Que lo mueva otra vez, que quiebre la cinturita, que lo ponga del revés.
1: Me lo imagino a Natalia bailando. ¿Va a ser en el estadio de Unión del Norte?
3: No se ve.
1: Lindo estadio, lindo estadio.
2: Mamacita, que lo vea otra vez. Que quiebre la cinturita, que la ponga de revés.
3: Que la ponga del revés, dice, ¿a quién?
1: Vamos, Natalia, vamos a ir a bailar bien chingón.
3: Pará, que estoy escuchando donde dice que la ponga de revés. ¿Cómo la va a poner de revés?
2: La guachita baila bien carioca.
3: Dame vuelta.
1: ¿Muestre?
3: Sí, sí, sí.
0: Por
3: favor.
0: Cuídense mucho, cuídense, pórtense bien, pórtense bien. Sigan con la gran programación de la radio. Nos vamos, cuídense mucho, los queremos un montón.

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1: El gobierno presentó una propuesta formal contra el Reino Unido en medio de las tensiones por Malvinas, mediante la instrucción del canciller Pablo Quirno y en medio de la realización en Nueva York de la Asamblea General de las Naciones Unidas, donde hoy miércoles disertará Javier Milei. Desde la Cancillería manifestaron que esta nota de protesta expresa el enérgico rechazo del gobierno argentino ante el reciente anuncio formulado por las autoridades ilegítimas de las Islas Malvinas respecto a la pretendida extensión de licencias de producción de hidrocarburos offshore, así como de la pretendida aprobación para la adquisición de participaciones por parte de la empresa Nativas Petroleum Atlantic Limited en la licencia PL001.
0: Deportes.
1: La selección argentina femenina de hockey sobre césped, Las Leonas, le ganó 5-0 a Chile y se consagró campeona en los Juegos Suramericanos Santa Fe 2026. De esta manera obtuvieron una nueva medalla dorada y recuperaron el trono que habían perdido en 2022 justamente ante Chile. Desde que el hockey sobre césped femenino forma parte de los Juegos Suramericanos en 2026, Las Leonas conquistaron 4 medallas doradas y una plateada. Cabe destacar que en la edición de Medellín 2010, la disciplina no se disputó.
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Hola, buen miércoles, mi corazón, ¿cómo están? Espero que muy bien, realmente un placer poder acompañarlos desde este momento y hasta las 13 en la gran mañana.

0: Es que no, porque si sube la temperatura va a ser calor. Igual está como raro el tiempo, porque yo vine con campera, con polerita, porque estaba fresco. Y entonces Fresco me dijo, lleva campera. Y resulta que ahora no me hace tanto frío. Vamos a ver qué es lo que va a ocurrir en el día de hoy. Los últimos datos registrados dicen 8.9 la temperatura actual, 8.3 la térmica, 74% la humedad, la máxima para hoy 25 grados. Claro. Está José Luis Haro, está Agus Ibarra. ¿Qué pasó con Agustín Molina?
1: ¿Con quién?
0: Con Agus Molina.
1: Está en otro rubro.
0: Ah, sí, ahora ya definitivo.
1: No, no sé.
0: Ah.
1: Me dijo, nos vemos el viernes.

0: Claro, es que sí, pero bueno, vos viste. Encontramos algo bueno y ya se.
1: Que roba ya.
0: ¡Miau! Y chao.
1: Gatito.
0: Pero bueno, le mandamos un beso igual a Agus, a Pato, su mamá, su tía, que se llama Carmen, si no me equivoco, también, que era tocaya mía. Así que un beso enorme para ellas, que nos escuchan también desde Leales, seguramente a través de lo que es la app de la radio, que podés descargarla del Play Store, como también. Como también lo pueden hacer a través de nuestra web radiotucuman.com.ar.

0: Alicia Herrera es mi nombre. No, bueno, Alicia Herrera es mi nombre. Él es Carlos Alberto Cardona.
1: Buen día, amiga, ¿cómo está?
0: Muy bien, ¿y tú?
1: Todo bien, todo tranquilo.
0: ¿Pero de verdad verdadera?
1: Sí, opino igual del clima que usted. Esta mañana cuando vine estaba fresquito.
0: Sí. Estaba aparte como ventosito.
1: Aunque el canal del tiempo me mandó una alerta a la noche diciendo que hoy iba a ser más calor.
0: Sí.
1: Pero a la mañana temprano estaba bien, no digo helado, pero estaba fresco.
0: Bueno, ayer estaba raro también a la tarde, como que estaba fresco pero a la vez no.
1: Yo ayer a la tarde prendí el aire. Es calor. Como hasta las 7:30 y ahí ya lo apagué.
0: Ventilador.
1: No, aire.
0: ¿Pero en tu casa?
1: No, en el trabajo.
0: Ah, y le, pero bueno, es más cerrado. Sí. Le da muy así el sol, igual.
1: Sí, hay una ventana grande frente mío y el aire está ahí donde está el televisor.
0: Claro. Pero yo veía cuando comenzó a salir el sol que tiene pinta de que va a picar.
1: Peleador el sol.
0: Sí. Así que va a pegar fuerte en el día de hoy. De todas maneras, obviamente es lo que nos toca. Si te doy el extendido,
1: no.
0: Hoy es 25 la máxima, ligeramente nublado durante la mañana, parcialmente nublado durante la tarde y la noche. Mañana jueves, mínima de 13, máxima de 32 grados, con un cielo algo nublado.
1: Sí, el fin de semana creo que escuché lo que no me gusta.
0: Sí, no, el fin de semana, sí, hasta el lunes, mira. Voy así de corrido. Viernes, mínima de 18, máxima de 35, algo nublado. Sábado, 20 de mínima, 33 de máxima, algo nublado. Domingo, 23 de mínima, máxima de 34, parcialmente a mayormente nublado. Lunes, mayormente nublado, 20 de mínima, 30 de máxima. El martes, 20 de mínima, máxima de 21 grados. O se equivocaron y era 31. Pero eso es lo que pusieron. El Servicio Meteorológico Nacional.
1: El fin de semana está para una pileta.
0: Eso es lo que estoy pensando. ¿A dónde nos vamos?
1: Agarramos el colectivo, al Cadillac.
0: Claro. Y sí. Sí, porque va a tener que ser así. Ahora, vamos a ver si se cumple o no se cumple, porque vos viste que el tiempo, la cuestión climática está como rara. Entonces puede ser que se modifique. Veremos. Enamorado está él. Como nosotros estamos enamorados de los amigos que nos escuchan a través de la 90.1 en Quilmes y a Maicha del Valle, 107.3 en Graneros, 107.5 en Choromoro, 92.7 en Soldado Maldonado, Monteros, Chiquigasta, Aguilares, Río Chico. ¡Mua! Besote enorme para todos ellos, gracias por estar del otro lado siempre.
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0: Yo sé que esta noticia ya la escuchaste porque los chicos obviamente la estuvieron difundiendo. Tiene que ver con el recorrido de la línea 6 acá en San Miguel de Tucumán, que será, digamos, el corte total en Santiago y Tames. Y obvio, esto tiene que ver desde las 9, ¿sí? Esto tiene que ver con obras, con nuevas obras de reconstrucción y mejoramiento del pavimento en lo que es Santiago del Estero y José Ignacio Tames. El recorrido de la línea 6 cambiará provisoriamente. Los usuarios de la mencionada línea urbana de transporte van a contar con 7 nuevas paradas. Santiago del Estero y Paso de los Andes, ¿sí? Paso de los Andes y Corrientes, paso de los Andes y Marcos Paz, Marcos Paz y Alberti, Marcos Paz y Tames, Marcos Paz y Juan José Paso y Marcos Paz y Avenida Ejército del Norte. Obviamente la obra a cargo de la Secretaría de Obras Públicas de la Municipalidad contempla la demolición total del pavimento existente en la boca calle de Santiago del Estero y José Ignacio Tames. El objetivo es mejorar las condiciones de circulación y a su vez el escurrimiento de agua de lluvia en el sector. Los trabajos van a tener una duración estimada de 10 días, periodo durante el cual se van a mantener las restricciones de tránsito, que son obviamente necesarias para garantizar las medidas de seguridad tanto para los trabajadores como para quienes estén circulando por esa zona. Así que a tenerlo en cuenta, reitero, las nuevas paradas de la línea 6 en la zona de Santiago, sí, Santiago del Estero y Paso de los Andes, Paso de los Andes y Corrientes, Paso de los Andes y Marcos Paz, Marcos Paz y Alberti, Marcos Paz y Tames, Marcos Paz y Juan José Paso y Marcos Paz y Avenida Ejército del Norte.
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0: Bueno, preparemos esto, por supuesto, pero también vamos a recordarles que ayer el gobierno nacional confirmó que habrá feriado nacional para el día 9, lunes 9 de noviembre, fecha en la que el Papa va a estar en nuestro país. También el gobernador Osvaldo Jaldo va a ser convocado por el gobierno nacional para poder estar presente en lo que es la recepción del Papa León XIV cuando llegue a nuestro país. Así también lo harán los otros mandatarios y los funcionarios distintos. Bueno, de hecho, después vamos a escuchar las declaraciones de Karina Milei, también de la ministra Monteoliva, que precisamente hacían referencia a este tema. Pero hablando de nuestra provincia, el gobernador Osvaldo Jaldo habló acerca de las fiduciarias, ¿sí? Que es algo importante, destacó precisamente esta forma de trabajo, un proyecto, porque realmente el objetivo que tienen estas es canalizar el financiamiento para quienes van a producir, van a industrializar o comercializar en nuestra provincia. Vamos a escuchar las declaraciones al respecto de Osvaldo Jaldo.
1: Soy muy respetuoso de las críticas, ahora no coincido para nada. Creo que no han leído el proyecto y si lo han leído no lo han entendido. Yo les sugiero que se busquen un asesor, porque esto ha sido anunciado ya en la Federación Económica, esto ha sido anunciado cuando han venido los industriales del NOA a la provincia de Tucumán, y esto tiene que ver con un acuerdo vinculado al CFI para canalizar créditos a todos aquellos que comercializan, producen o industrializan en la provincia de Tucumán, ya que ustedes saben que la Caja Popular de Ahorro hoy no está en condiciones de dar crédito a las actividades privadas. Por lo tanto, se han creado estas figuras para que junto con el CFI se pueda prestar servicio financiero, repito, a los que producen, a los que industrializan y comercializan en esta provincia de Tucumán, para que aquellos que no califican en instituciones bancarias puedan tener el acceso a un crédito a través de la figura que la hemos creado. Bajo ningún punto de vista, como en épocas anteriores, comprometer a la Caja Popular con los créditos a particulares que luego terminan en juicios y terminan de alguna manera sacando fondos que son tan necesarios de la Caja, como por ejemplo para el sistema provincial de salud. Así que la verdad que les sugiero a los legisladores que hacen este tipo de cuestionamiento que lean un poquito más o se busquen un asesor. Gracias.
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0: Mencionaba acerca de las declaraciones precisamente de la ministra de Seguridad de la Nación, Alejandra Monteoliva, cuando confirmaba precisamente el feriado para el 9 de noviembre. Ahora, dicen que estarían evaluando también lo que tiene que ver con extender ese feriado hacia el 10 y el 11 también incluido con respecto a esta situación. Pero bueno, ayer la ministra Alejandra Monteoliva precisamente hacía referencia a esta confirmación del feriado nacional para lo que es el próximo 9 de noviembre, después de la reunión en la que se encontraron toda la mesa política de la nación y confirmaban esta situación, esta presencia del Papa. Ya está confirmada la agenda, ya está todo evaluado, todo bien estipulado, lo que va a ser precisamente la visita del Papa León XIV. Y Alejandra Monteoliva, tras esa reunión, decía lo siguiente.
3: Lo que hemos definido frente a la situación de los días feriados para la visita papal. El día lunes 9 de noviembre será feriado nacional. Lunes 9 de noviembre. Los días martes y miércoles se trabajará dentro de cada una de las jurisdicciones, Ciudad de Buenos Aires, Provincia de Buenos Aires, provincia de Córdoba en feriados limitados a las jurisdicciones específicas.
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0: Y luego de ese encuentro con la mesa política que estuvo a cargo de Karina Milei, sí, obviamente todo el grupo de trabajo también y todas las partes, estuvo también declarando la secretaria de gobierno Karina Milei. Lo que sucede es básicamente que el presidente de la nación está en la asamblea de la ONU, de las Naciones Unidas, donde obviamente va a brindar un discurso. Después vamos a hablar porque también estuvo allí Pablo Kirno haciendo referencia en la asamblea general a lo que es las Malvinas Argentinas. Pero eso lo vamos a mencionar después. Ahora vamos a escuchar las declaraciones de Karina Milei.
4: ¿Cómo fue la reunión, Karina? La reunión fue un éxito y hay algo que quiero destacar con esto, es que el Papa es para todos los argentinos. Fíjense que nos hemos juntado todas las fuerzas, hemos llegado a una muy buena relación, así que me parece algo muy productivo.
5: La grieta, digamos, lo que pedía la Iglesia, ¿no? Que la grieta no llegue...
4: Por supuesto, el Papa es de todos los argentinos, no es de un partido político ni de un color político. Creo que es lo más importante que tenemos que destacar de estas reuniones.
6: Gracias, muchas gracias.
7: ¿Presidente Javier Milei, sentarse con todos?
6: Gracias,
4: muchas gracias. Es lo que corresponde cuando es algo que es general para todos. Es para todos los argentinos y el presidente Milei es el presidente de todos los argentinos.
5: ¿Ya están las paces con Patricia?
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0: Ayer te contábamos que había renunciado Vilches, que era quien estaba al frente de la Secretaría de Discapacidad. En cuanto a ese sucedido, ya hay un reemplazo, precisamente se llama Pablo Dilicia o Dilicia, que fue designado como nuevo secretario de Discapacidad después de la salida de Alejandro Vilches. El Gobierno Nacional lo designó ayer como el nuevo secretario nacional de Discapacidad. Dilicia cuenta con antecedentes en distintos ámbitos de lo que es la administración estatal. Entre 2017 y 2019 estuvo al frente del Instituto de Obra Médico Asistencial IOMA de la provincia de Buenos Aires, organismo que por entonces contaba con más de 2.200.000 afiliados. Previamente había ocupado los cargos de subsecretario de Higiene Urbana y director general de control de gestión del gobierno de la ciudad de Buenos Aires. Desde el gobierno señalaron que el nuevo secretario tiene experiencia en la conducción de organismos, administración de presupuestos de gran magnitud, gestión de operaciones complejas y también la coordinación de equipos multidisciplinarios. Ahora, la época en la que él estuvo en IOMA es precisamente durante el mandato de Mauricio Macri. Ahora vamos a escuchar en este caso a Adrián Rabier, que es el vocero presidencial, que salió a defender la política para, digamos, lo que tiene que ver, a lo que atañe a lo que es discapacidad. Recordemos que es un tema importante en lo que es el presupuesto 2027, y abrió toda esta situación una discusión desde, hay una disminución de esto. Obviamente el vocero presidencial Adrián Rabier aseguró que para este gobierno situación una discusión desde, hay una disminución de esto. Obviamente el vocero presidencial Adrián Rabier aseguró que para este gobierno las personas con discapacidad son una prioridad.
1: Quiero que quede claro que para este gobierno las personas con discapacidad son prioridad, algo que no ocurrió en el gobierno anterior. Recordemos el uso político que han hecho de los recursos asignados a personas con discapacidad que el kirchnerismo le daba a personas por cuestiones políticas, ¿no? Personas que no tenían ningún tipo de discapacidad. Sabemos de pueblos enteros que contaban con más pensiones por discapacidad que habitantes, ¿no? Creo que todos lo saben y es un tema que está en los medios. Con lo cual, acá el gobierno, cuando empezó a atender el tema de la discapacidad, lo empezó a atender auditando los mecanismos internos de cómo se asignaban y revisando quiénes eran las personas que las recibían. En esas auditorías, algunas personas se presentaron ante organismos para revisar la situación y trató de asignarse el dinero a las personas adecuadas. Esto es importante porque los pagadores de impuestos damos dinero a una caja y a partir de esa caja es que se distribuye el dinero sobre las personas con discapacidad. Si el dinero se distribuye sobre muchas personas por razones políticas ajenas a esta problemática, entonces el dinero que termina recibiendo los beneficiarios termina siendo menor y afectamos realmente a las personas que queremos ayudar. Entonces, esto es un punto central, para empezar, cómo el gobierno trata a las personas con discapacidad. Ha habido auditorías internas justamente para terminar con las malas políticas que se tomaban en el gobierno anterior. En segundo lugar, desde que Javier Milei es presidente, ninguna persona con discapacidad se ha quedado sin el beneficio.
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0: Por allí también hacía comentarios como que hay todavía muchas personas que en realidad no les corresponde el beneficio de la, por discapacidad. Pero uno se pregunta, a casi 2 años y 8 meses aproximadamente, no, 9, porque empezaron en diciembre, 9 meses de el gobierno nacional actual en el que barrieron y arrasaron con todo, todavía no terminaron de hacer las auditorías que tienen que ver con discapacidad. es como raro, ¿no? Sobre todo en un ámbito tan particular como

0: lo es precisamente la agencia de discapacidad o el instituto. A ver, ANDIS es una causa que ya está, por supuesto, en el gobierno, y desde luego ayer se conoció la noticia de que Diego Españolo va a ser procesado por esta causa, por la agencia de discapacidad. Acordate que en primer momento, cuando surgieron todos los audios que dio a conocer el propio Españolo, hablaban acerca del 3% para Karina Milei, después estaban los otros partícipes de esta situación, en la que desde luego comenzaron a salir esos trapitos sucios de esa agencia. Ahora, recordá que decían, no, en realidad de un 5 pasó a un 8% porque el 3 es para Karina. Entonces, toda esa situación es lo que trae y hace ruido inevitablemente, porque como te digo, a 2 años y 9 meses, casi 10 meses, de un gobierno nacional del que se habla que de allí saldría o habría salido ganancia para ciertos funcionarios, todavía no esté solucionado el tema. Y es más, se conocieron que hubo más gastos desde la agencia que no corresponden. Ese es uno de los motivos por los cuales Vilches habría renunciado. Veremos si esto se va a conocer o solo quedará en eso de decir sería y sería y sería. Solo ellos y Dios lo saben, por supuesto. 34 minutos han pasado ya de las 9 de la mañana. Hacemos la pausa y volvemos.
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0: y todo va a estar bien. 97.3. No, estoy hablando tonteras hoy. 97.1. ¿Por qué? Porque en realidad son las 9.43 y yo iba a decir la hora, pero me salió 97. Claro, son las 9.43.
1: Sería 94. ¿Ah? El 4, sería 94.
0: Claro, pero vi allá el 97 detrás tuyo. Aparte, ya estoy grande, chicos.
1: Cierto, cierto.
0: Los 28 no.
1: 28.
0: Los 28 por 3, más o menos. Pero escúchame, la verdad verdadera es que yo estoy manteniendo el movimiento. Mañana voy a aprovechar, por supuesto, toda la jornada. 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
0: ¿Ves? Hasta le estoy cambiando la letra a Cristian.
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0: Casi sin pensarlo. Pasa que dormí mal.
1: Yo al termo no le tiré lo que estaba tomando anteriormente.
0: Ah, ¿no?
1: Era un algo marrón abajo.
0: Ah, y ese termo lo estuvieron usando.
1: Los
0: chicos.
1: Los chicos de ahí.
0: Entonces capaz que es eso lo que me.
1: Creo que le pone alcohol antes.
0: Y como dormí recontra poco.
1: ¿Por qué? ¿Qué le pasó? ¿El de arriba?
0: El de arriba.
1: Que sigue molestando.
0: Totalmente. Arrastra literalmente muebles. Pero no es una sillita y no, son muebles. Es como si corriera la cama. No, una mesa, no sé qué es lo que hace.
1: ¿Qué tiene que llamar el 911?
0: Sí, ya advertí, ¿eh? Ya lo advertí, ya mandé mensajes, ya dije, pero me dijeron, no, pero ahí no es.
1: ¿Cómo que no era?
0: El que vos fuiste me dice, no es el que está arriba tuyo. Pero me enteré de otras cosas que no puedo contar. Me enteré de otras cosas que no puedo contar.
1: ¿Cosas negras o cosas?
0: No, cosas oscuras. Pecaminosas más que oscuras.
1: Ah, no, yo me imaginaba que eran cosas.
0: Parece que ahí.
1: Eso no, ¿verdad?
0: Tira la chancleta.
1: Ah, no, no, otra oscura.
0: No, claro, por eso te digo. Pecaminosas más que oscuras.
1: Y oscura a veces, ¿no?
0: Y sí. Pero escúchame, si yo. Porque no entiendo, yo voy a golpearte la puerta, ¿verdad? ¿Me ves? Que doblo por el pasillo y cerrás la puerta. Y cuando golpeo 7 veces la puerta, no salís.
1: ¿Qué? Porque
0: es raro.
1: Sobo.
0: O algo estabas haciendo y no querés que yo te vea bien. Porque en realidad vos tendrías que haber salido y haberme dicho, no, no soy yo.
1: Claro.
0: ¿O no?
1: ¿Siempre en el mismo horario o va cambiando el horario?
0: No, es todo el día.
1: Ah, factura bien.
0: Pero el tema es que corre los muebles. Yo no sé. A ver, ¿vos crees que yo sea mal pensada? Porque a mí me da para todo.

0: a través de OnlyFans, sí, van preparando, tienen como un espacio, como que lo preparan. Sí. O sea, por ejemplo, viene Michael y me dice, bueno, nos encontramos a tal hora y yo tengo que armar el escenario para que detrás de la cámara se vea agradable.
1: Sí, sí, sí.
0: Digo, pero si vos querés que yo sea mal pensada, no lo sé. Porque justo salía un muchacho de ahí.
1: Yo entré y pregunté, ¿cuánto es el costo de todo esto?
0: Pero es que nunca me atendió. Entonces, hoy me dicen, no, es que no es para ese lado, es para el otro. El que hace ruido. Pero al parecer acá también.
1: ¿Y un ruido seco, un ruido...?
0: No, no, es... Sí, escuché ese ruido el otro día, del que vos que estás haciendo referencia. Pero es el ruido ese, o sea, de arrastre. De arrastre, pero arrastre pesado. Porque para que yo te lo escuche, o sea, vos, acá nosotros no escuchamos ruidos. No. Más allá de que esté acustizado, no, en la oficina no está acustizada, y sin embargo, no escuchamos ruidos. Bueno, ahí sí. Entonces, hay una paciencia para todo, chicos. Sí. 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
0: Quería guardarla, sí, en la tarjeta, pero...
1: Era el revés, está
0: roto. Claro, no, no. Escúchame, pero escúchame bien.
1: Me escucho.
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0: No, yo sí te saludo.
1: Hoy subo al colectivo, le digo, buen día, me hace así.
0: Bueno, te saludo. Pero era un... como, ¿qué tal? O un anda.
1: No sé, porque... no me miró del todo, sino estaba rara la cabeza del chofer y me...
0: ¿Cómo que no?
1: Sé. En vez de
0: era
1: mirar
0: triangular de
1: en vez de mirarme bien, y bueno, está bien, pasa nomás.
0: Y te dije, no tenés que renegar por alguien, no te saluda, no te saluda, listo, vos cumpliste, vos sos educado. Punto.
1: Pero lo que me molesta es que voy llegando a la esquina.
0: Sí.
1: Y pasa el colete. O sea, 5 segundos.
0: Ay, eso es lo más.
1: ¿Cómo reniego con eso?
0: Bueno, por eso tenés que salir unos 10, 15 minutos antes de lo que vos...
1: No, no, son 5 segundos. 5 segundos. Si salgo 5 segundos antes, que siempre salgo a la misma hora, pero o sea, adelante el colectivo 5 segundos.
0: Pero por eso yo salía unos 10 minutos antes. Pero bueno, yo soy yo.
1: Y pasa, bola.
0: Soy bastante particular. Ay, pero es muy... Ay, sí.
1: Encima yo le hago señas así, me hace chao.
0: Es muy raro el colectivero hoy, el chofer. Puede ser los de antes, los que son un poquito más grandes, que tienen más años en el trabajo, que digan, bueno, lo voy a esperar.
1: Hay un colectivo.
0: O que vean que tenés una persona que tiene o es mayor de edad, o tiene un bastón, o un andador, se acerca al cordón para que pueda subir.
1: Hay un colectivero de la línea 17.
0: Ajá.
1: Debe tener unos

0: 60, creo, o 50 y algo.
1: Sí.
0: Es muy amable, pero a la vez, si somos 7 lo que vamos, lo dejan, no dejan la parada, sino donde el usuario quiere y se pone a conversar. 30 segundos, un minuto. O sea, es muy amable, pero esa conversación de un minuto, dos minutos. Pues...
1: Claro, es como que ya son amigos.
0: Sí.
1: A mí eso me pasaba con un chico del 11. De la línea 11, y el chofer sí, ¿cómo andás? Después es como que él era del barrio, entonces todo el mundo lo conoce.
0: Y en este caso el hincha de Boca, él. Y siempre el tema es los partidos. Y sí, ahora va.
1: ¿Ves? Ahí tendrías que haber puesto, nadie es perfecto.
0: Y yo estoy en el fondo y digo, arranca, por favor, que voy sobre la hora, arranca.
1: Claro, porque uno sale con los minutos, o sea, controlado.
0: Sí.
1: Bueno, yo en realidad salgo antes, pero.
0: Hoy hice eso con Lucas. Me vengué por la frutilla.
1: Ah, yo también. Pero viste lo que ayer yo publiqué.
0: Sí.
1: No publiqué, ni compartí en el grupo. Le contemos a la gente. Que ayer lo dijimos. A Lucas le regalaron una bolsa llenísima de frutillas. De bandejitas de frutillas. Y nosotros le pedimos que nos convide. Y él dijo, no, porque mi mamá me va a hacer una tarta. Y después no sé qué negocio hizo, el hecho es que no pasó.
0: No.
1: O sea, su mamá le debe haber dejado una o dos bandejitas a su mamá para que le haga la tarta y el resto hizo un intercambio.
0: Sí.
1: Y bueno.
0: Con los muebles usted.
1: Es capaz de hacer eso. Así que bueno. Tremendo este chico. Escúchame. Mira, de tanto hablar. Bueno, es como dice ayer Tinti, decía que era jueves, ¿o no? Hoy es viernes. Hoy es viernes, así que estamos un poco así. Se viene, vos sabés que se viene un nuevo campeonato de asadores y vendrán asadores de 10 países de Latinoamérica. ¿Mm? Se trata del tercer torneo nacional e internacional del asado a la estaca y pondrá en disputa la Copa Luna Tucumana el próximo sábado 3 de octubre.
2: ¡Oh!
1: ¡Qué lindo! Ya vamos a ver si hablamos con Oscar y Flor para que nos cuenten acerca de esto.

0: buenísimo el éxito que tuvo este campeonato, que comenzaron los chicos con este campeonato,
1: Juntemos la plata.
0: Después de la pausa vamos a escuchar precisamente las declaraciones de quienes forman parte, el organizador del certamen, que es Oscar, el chef Oscar González, y su esposa Flor, con las que tuvimos el placer de poder charlar durante los últimos años que vienen organizando este y otros certámenes. Y en este caso, ¿recordás que también se hizo el año pasado, hicieron la preselección en Las Talitas?
2: Sí, sí.
0: Y el campeonato se hace en Tafí del Valle. Después de la pausa vamos a escuchar las declaraciones de él y, por supuesto, de las autoridades de el ente Tucumán Turismo.
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4: El vocero presidencial Adrián Rabier minimizó posibles diferencias políticas entre el presidente Javier Milei y la senadora Patricia Bullrich y destacó que en un gobierno liberal no somos manada, ya que puede haber distintos puntos de vista, pero esas cuestiones se resuelven y no generan nada negativo.
5: Hay que insistir con esta frase del presidente de que en un gobierno liberal nosotros no somos manada. Hay personas que pueden tener distintos puntos de vista, incluso dentro del gobierno. Lo vivimos en las reuniones de gabinete. Seguramente también habrá alguna diferencia en la mesa política de opiniones. Estas cuestiones se resuelven dentro de esos ámbitos y en todo caso no genera nada, digamos, negativo al respecto. Patricia Bullrich como senadora es una persona fundamental para este gobierno, también lo fue en el pasado en seguridad y sigue trabajando con el gobierno, alineada con la idea de que Javier Milei tiene que ser reelecto y trabajamos muy bien al respecto.
3: Deportes.
4: El entrenador de la selección argentina, Lionel Scaloni, se encontraría cerca de cerrar su renovación contractual con el representativo nacional. La misma se daría en un modelo de 2+2. Firmaría hasta la Copa América de 2028 y, en ese caso de querer continuar el ciclo, se mantendría para disputar el próximo Mundial. El entrenador pujatense fue clave en el gran desempeño del combinado argentino en los últimos años, con la conquista de la Copa del Mundo de Qatar 2022 y las últimas dos Copas América, además de ser subcampeón en el reciente Mundial norteamericano. Durante el inicio de la primera fecha FIFA, posterior a la Copa del Mundo de Estados Unidos, México y Canadá 2026, que quedará eternamente marcada por encontrarse la despedida del astro Lionel Messi del seleccionado argentino, hubo un acercamiento entre las partes y la renovación de Scaloni estaría cerca de ser acordada.
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0: estés bien. Ahora vamos a hablar de él. ¿Va a hablar de local o de nacional? Porque se acerca la despedida del Pulga también. Del Pulguita, ¿va a hablar de local? Claro. Bueno, ayer que ya estuvieron su primer entrenamiento los chicos de la selección. Scaloni, Scaloni, ¿sigue o no sigue? ¿Qué te dice a vos el corazón?
1: Yo creo que no.
0: ¿Vos decís que no? Yo creo que sí.
1: Sí.
0: Sí, yo creo que sí. Ya está pensando. A ver, hay chicos que son a futuro y son chicos que son presente. Porque en realidad tenés un Nico Paz, muchos chicos que son jóvenes y que van a ser el futuro de la selección argentina. Mastantuono lo veíamos que llegaba ayer, el Dibu Martínez también estuvo. Bueno, está desde luego, entre otros jugadores como el Torito, el Licha Martínez, que ya están presentes y que pudieron entrenar en la jornada de ayer. Vamos a recibirlo a él.

0: ay, querés jugar o algo así es la traducción de eso. Y él es José Luis.
1: Hola, hola, hola, hola, hola, hola, hola. Buen día, buen día, buen día. ¿Cómo están mis queridos, bellos, preciosos, radiantes, perfectos, bonitos, importantes y únicos amigos de la 97.1 y de la radio? Mes aniversario, cumple número 28, más escuchada que tiene la provincia, el país y el mundo. Sí, señoras y señores, estamos de festejo, estamos de fiesta, festichola, como le gusta a ustedes. Claro, semejantes fiesteros que son todos. Y obviamente, festejando el cumple de la mejor, arrancando este día miércoles. Será un día de miércoles, nunca, nunca, porque tenés la gran mañana que hace que todo lo malo se vaya y todo lo bueno vuelva, sí. Todo lo bueno crezca, florezca en esta primavera, claro que sí, como todos los días, de lunes a viernes, 9 a 13 horas, ha comenzado la gran mañana. ¿Qué programa, mamita querida? Te informa, te divierte, tira buena onda, buena música, buenas vibras. Hace de todo, lo hace todo por vos. Sí, todo, todo, ¿eh? En general. Así que ya sabes, ¿eh? Tirirín, cualquier cosa, nos llamás. Sí, nos llamás. O la llamás a él. Bueno, la escuchas todos los días. Qué placer, qué privilegio, qué afortunado que son, que somos, de escucharla todos los días, a ella, que te informa de manera diferente, que te tira todo lo mejor de ella. Imagínense, mamita querida, con su voz que te susurra al oído, y cuántas veces te habrás ratoneado vos, sí, ella, él, ella, y claro, y sí, da para todo, mamita querida. ¿Cómo le va a nuestra capitana, la que navega este gran crucero en aguas internacionales, y qué bien lo lleva? ¿Cómo está hoy día miércoles, mi querida y hermosa amiga Alicia Herrera? ¿Cómo está usted?
0: Muy bien, mi corazón. ¿Y vos qué tal? ¿Cómo estás? Espero que muy bien.
1: Bueno, Alicia, ¿usted está bien? Todo el mundo está feliz, sí señora, sí señor. Y así, yo la verdad, mejor me perjudica, mi querida Ali. Arrancando este día miércoles, lindo, ¿eh? Ayer solcito, hoy 25 grados de máxima según Twinty Weather. Y es inestable el clima, ¿no? Que no nos sorprende si el jueves mañana lluvia torrencial, nieve. Y raro el clima, no tan solo en Tucumán, en la Argentina. ¿Sí? ¿Cuándo fue que jugó Atlético? El día lunes. Mar del Plata, un grado bajo cero, una lluvia tremenda, viento, y acá estaba nublado, hoy está soleado, y bueno, es así. Es un clima inestable. Inestable como él. Claro, aunque sea la perfección, la cultura, la escultura perfecta, ¿sí? Con sus años bien puestos, 28 según él, y obviamente con una casa ahí arriba de Marimar, cuchillo de... Qué lindo que es esa barba blanca, cómo le queda. Mírelo, Ale, mírelo. Mírelo, usted lo tiene enfrente. Qué envidia. Envidia que tengo, ¿eh? Que tienen todo, porque mamita querida, lo que es ese muchacho. Tengo que ir a besarlo. Bueno, ¿cómo le va, Carlitos? Cardona, ¿cómo está usted, amigo? Entrañable, el mejor operador DJ de todo el mundo mundial. Lo tenemos nosotros, claro que sí. Y todo lo mejor está acá. Por eso, cuando digo todo lo mejor, porque están ustedes, queridos amigos oyentes, junto al equipo de la Gran Mañana, y son pilares fundamentales de esta tremenda estructura que va para arriba, arriba, arriba, arriba, arriba, y no termina, rascacielo tremendo. Y lo mejor, obviamente, ustedes que mantienen y sostienen este exitoso y gran programa. Y esta radio, 28 Pirulo, impresionante, ¿eh? Llevo 2 años, vuelvo a reiterar, 2 años, y Ali, recién nacido, impresionante, impresionante, mi querida hermosa Ali. Bueno, vamos a arrancar con información deportiva, siempre dándole protagonismo, chicos, a nuestros equipos tucumanos, ¿sí? En esta ocasión vamos a comenzar con San Martín de Tucumán porque no queda absolutamente nada. Estamos en la recta final. Es como en la carrera de Fórmula 1 o en la carrera de automovilismo, donde queda la última vuelta y ves ahí la bandera a cuadros que llegas. Bueno, así está San Martín. No sé en qué posición de esa carrera, pero no viene para nada bien. Entonces nosotros vamos a analizar los posibles, o sea, los próximos rivales, que ya están confirmados, obviamente. Ayer te comentábamos eso, pero vamos a analizar en qué posición están para ver si son obviamente rivales que van a complicar o no. Aunque yo me animo a decir, mi querida Ali, hincha de San Martín, Carlitos, que todos los rivales de ahora en más, de acá hasta el final, van a ser difíciles, porque todos van a pelear algo. Si no están peleando para salir de abajo, si están peleando para entrar entre los 8 mejores o están peleando para salir primero para el primer partido por el primer ascenso. Tremendo, tremendo lo que va a ser. Bueno, primer rival de San Martín de Tucumán, fecha número 31. Se viene un rival difícil. ¿Por qué digo difícil? Porque es un rival que se mantuvo durante mucho tiempo en la primera posición de la zona B. No quiere decir que hoy está lejos, porque está tercero y por diferencia de goles está tercero justamente porque tiene el mismo puntaje de Temperley, que es el segundo. Primero Tristan Suárez, segundo Temperley, tercero Gimnasia de Jujuy. Tercero y uno de los mejores de la zona B es el próximo rival de San Martín de Tucumán, a jugarse el próximo domingo, ¿sí?, a partir de las 4 de la tarde en la cancha del Lobo Jujeño. Partidazo difícil, difícil, difícil tarea va a tener San Martín, porque es un rival que juega muy bien y sobre todo de local. Y en esta última recta, obviamente, lo que quiere conseguir es la primera posición, donde hoy está Tristán Suárez, y obviamente para terminar primero y jugar con el primero de la zona A, que es el primer ascenso. O sea, tremendo. Vamos con el rival de la fecha número 32 para San Martín de Tucumán, que es Gimnasia y Tiro de Salta. Va a jugar el sábado 3 de octubre a partir de las 14 horas en la Ciudadela. Gimnasia y Tiro de Salta, que está entre los 8 mejores, está séptimo con 45 puntos. Otro rival difícil. ¿Por qué? Porque quiere mantenerse entre los 8 mejores para jugar el playoff para el segundo ascenso. O sea que es un rival difícil que viene jugando también muy bien, ¿eh? Juega muy bien en condición de local, condición de visitante. Así que, mamita querida de Jujuy a Salta, fecha número 33, donde San Martín va a visitar Atlanta. Sí, Atlanta el sábado 10 de octubre a partir de las 4, a partir de las 2 de la tarde. Sí, Atlanta, que está cuarto. Mamita querida, lo que le queda a San Martín de difícil, pero bueno, nada es imposible. Cuarto, Atlanta con 49 puntos, un rival que complica mucho también de visitante y de local, y que está peleando inclusive por quedar con la primera posición, porque todo puede pasar de acá hasta la última fecha, entre el primero al quinto, que están ahí muy cerca con los puntos, se llevan 3, 4, 5 máximo. O sea que tienen matemáticamente posibilidades de cambiar esa tabla ahí, y Atlanta es uno. Mamita querida San Martín, lo que le espera. Fecha número 34, San Martín va a recibir el sábado 17 de octubre en la Ciudadela, 14 horas, Deportivo Midland. Para mí, uno de los mejores equipos que tiene la Primera Nacional. Sí, Deportivo Midland, que está quinto con 47 puntos. ¿Por qué digo uno de los mejores? Porque juega bien. No se le dieron algunos resultados, sin embargo, jugando bien, por eso justamente 47 puntos para Deportivo Midland, pero en condición de visitante de local, mamita querida, es un equipo que da miedo. Fecha número 35, San Martín de Tucumán va a visitar a Quilmes el sábado 24 de octubre a partir de las 14 horas. Y bueno, acá quizás un rival un poco más accesible, no fácil, porque ninguno es fácil, todos son difíciles, pero Quilmes está hoy debajo de San Martín, está pues en el puesto número 13 con 35 puntos. ¿Sí? Fecha número 36 y última fecha, donde San Martín de Tucumán va a despedirse en su casa. Va a jugar el sábado 31 de octubre a partir de las 2 de la tarde frente a Colegiales. ¿Sí? Colegiales, que está en el puesto número 10, décimo con 40 puntos, y abajo está San Martín hoy estamos hablando de la actualidad. Así que bueno, esto es todo el recorrido que le queda a San Martín de Tucumán, amigo ciruja, vos que estás del otro lado, y bueno, vos matemáticamente tenés la posibilidad de hacer número. Yo ya te tiré todos los rivales, dónde están ubicados, cómo juegan, y bueno, vos ya empezás a hacer número, quizá le puedes pasar a Orfilo, al presidente de San Martín, a Mirkin, bueno, para que tomen conciencia de lo que tienen que hacer. Todo tiene que ser positivo, sumar de a tres, si no, no vale la pena. Bueno, vamos a la vereda del frente, mi querida hermosa Ali. porque Atlético Tucumán, luego de la derrota frente a Aldo Civi, por eso digo, no hay que confiarse, porque Aldo Civi último, ¿sabe? Atlético llevaba con un triunfo en semifinales en Copa Argentina, entonces todos decían, no, vamos a pasar por encima del tiburón, y no fue así. Perdió 1-0, y hoy Atlético se ubica en la posición número 9, debajo de River, no entra hoy en los octavos de final, pero todavía tiene chances, ¿sí? Así que a jugar el próximo partido, fecha número 11, recordemos que este fin de semana no va a jugar, sino el próximo sábado 3 de octubre, en el José Fierro, en condición de local, 5 de la tarde, frente a Barracas, ¿sí? Un Barracas que también está fuera de los 8, ¿sí? Con 12 puntos en el puesto número 11, décimo primero. Así que me imagino que la gente va a ir a apoyar a Atlético Tucumán, y obviamente también pensando lo que pueden ser semifinales con rivales difícil, Estudiantes que está en Copa Libertadores, Platense que todavía, bueno, que quedó fuera de Copa Libertadores pero quiere pelear el campeonato, así que todos dicen más accesible y mejor con Platense porque se podría jugar rápido porque no tiene compromisos, y no así con Estudiantes, que si llega a pasar Estudiantes hay que esperar que juegue Copa Libertadores y esto se va a postergar para después. Aparte que pensándolo bien, Estudiantes si llegaría a jugar Copa Libertadores y pasa a la final, y bueno, quizás juegue con suplentes y pasa a la final de semifinal de Copa Argentina. Bueno, todo puede pasar, mi querida hermosa Ali, pero bueno, fecha número 11 se viene a partir del próximo fin de semana al otro, porque tenemos fecha FIFA, así que bueno. Bueno, les quería comentar, Ali, que hay nuevo formato para lo que va a ser el torneo del 2027 del fútbol argentino, siempre haciendo de las suyas el Chiqui Tapia, Chiqui Mafia Tapia. Pero bueno, te voy a comentar para que te vayas informando, porque se reunió el Comité Ejecutivo de la Asociación del Fútbol Argentino y las principales novedades en el fútbol local, obviamente, son las siguientes. Para el año próximo se van a mantener los torneos principales, que son el torneo apertura, el torneo clausura, primer semestre el torneo apertura, segundo semestre el que se está disputando ahora, torneo clausura, tabla anual, Copa Argentina y los torneos complementarios, que son Trofeo de Campeones, Supercopa Argentina e Internacional, y se suma un nuevo título por el Chiqui Tapia inventado, que va a ser la Recopa de Campeones. ¿Qué va a ser la Recopa de Campeones, chicos? Será un nuevo título oficial en formato de triangular entre los campeones de la Copa Argentina, Supercopa Argentina y Supercopa Internacional. Así que así se va a llamar, Recopa de Campeones, se suma un nuevo título justamente a lo que es el fútbol argentino, ¿sí? Y a partir del año próximo, 2027 también, las semifinales del torneo apertura y torneo clausura se van a jugar en un estadio neutral, ¿sí? Neutral, semifinales del torneo clausura y apertura. Apertura y clausura, obviamente se va a mantener el alargue desde los octavos. Yo creo que acá la idea es que pueda ir ambas parcialidades. Al jugar en un estadio neutro van a poder ir ambas parcialidades de los equipos que lleguen a instancias finales. Eso lo veo bastante bien, ¿eh? Porque van a poder asistir justamente todos los hinchas a apoyar a sus equipos. Y bueno, se van a analizar las propuestas de modificaciones presentadas por River para la temporada 2028. Eso después te lo vamos a contar, falta mucho. Y depende, ¿eh? Si el presidente River arregla con el Chiqui Tapia recibe un sobrecito lindo, todo puede pasar. Pero bueno, estas son las novedades después de la reunión del Comité Ejecutivo de AFA para lo que va a ser el año 2027 del fútbol argentino, mi querida y hermosa Alicia Herrera. Bueno, también queremos contarte respecto a las entradas, que supuestamente ayer salían a la venta para el partido de Messi, y bueno, y es un bolonqui esto, dicen una cosa, pasa otra, la gente esperando desde las 7 de la mañana para estar en las filas virtuales, ya hicieron caso al Tinti, se hicieron el usuario y contraseña de Deportic, pero no pasó nada. ¿Y por qué? Y porque AFA decidió postergar la fecha de venta para el próximo jueves, chicos, el próximo jueves. Así que lo que estuvieron ayer, toda la mañana, bueno, que al dope. Bueno, se va a hacer la venta de las entradas mañana, ya lo oficializó AFA, ¿sí? A partir de las 6 de la tarde. Así que vos, amigo, ya sabés, volvé de nuevo tempranito a estar en la página de Portic para estar en la fila virtual, porque una vez que se habiliten a partir de las 6 de la tarde, y ahí tenés que tener todo, ¿eh? Te aconsejo que tengas, si lo vas a hacer con tarjeta de crédito, la tarjeta en mano, el documento, todos los datos, ¿sí? Todo, tu tarjeta de débito, todo, todo, para que directamente cargues rápido y puedas conseguir el ticket, ¿sí? Así que bueno, no fue ayer, lamentablemente, muchos me dijeron, Tinte, estuve como Carlitos, ahí esperando, pero bueno, mañana, amigo, a partir de las 6 de la tarde, recuerden, las populares tendrán un valor de 90.000 pesos y las plateas costarán entre 180.000 pesos y 480.000 pesos. Un vuelto, voy a sacar para todo el equipo de la radio. Un vuelto, de 480, que no es nada. Mamita querida, quien tuviera, quien tuviera. Bueno, así que bueno, mi querida Ali, ya volvemos con más información deportiva, ¿sí? Te vamos a comentar porque ya tenemos el árbitro que va a dirigir justamente la Supercopa Internacional que se va a jugar el fin de semana entre Estudiantes y Rosario Central, ¿sí? Te vamos a comentar cómo va a ser las semifinales de lo que es lo que se está disputando en Santa Fe, que es tremendo, la Sub-20, el equipo Diego Placente, con quién va a jugar y con quién podría enfrentarse en la final, que esperemos que sea un rival que nosotros somos rivales, sino es un equipito, una selección que siempre queda fuera y que tiene un jugador que siempre vive tirando humo y tirándole porquería a los argentinos y no ganó nada este muchacho. Así que quédate ahí, que ya te vamos a contar eso y obviamente también los partidos que tenemos para el día de hoy. Y para todos aquellos que tienen una máquina para sublimar, Ale, o si no, compremos una, porque no vi a nadie el día de hoy, después de que nosotros te contamos que salió la camiseta, que bueno, obviamente la marca Adidas lanzó con un posteo de Messi en sus redes sociales, que va a usar en el último partido con la albiceleste. Te dijimos el modelo, te dijimos cómo es, y nadie se avivó de hacer una remera, una camiseta para empezar a vender, ¿eh? Pues no vi nada. Esperemos que hoy ya puedan salir, pero si vos tenés una máquina para sublimar, una máquina, bueno, empezá a hacerlo y te puedo, me das un porcentaje, yo te publico y ya vendes todo, ¿eh? O si no, lo podemos hacer nosotros, ¿vale? ¿Eh? Todo plática para nosotros. Bueno, hermosa Alicia, qué linda que es usted, ¿eh? Aparte, imagínense cuando profe, se da vuelta con los anteojos rojos, ay, Dios mío, son mochos, déjese de joder, Dios, ¿quién puede estudiar así? No puede, y no prestas atención, y bueno, es... Bueno, mi querida Ali, Carlitos, hermosos y hermosos que están del otro lado, ya volvemos con más información deportiva, mientras vos, quédate ahí, no te muevas, Ali, no se mueva, ¿eh? Ay, quietita, porque ya vuelve el Tinti con más información deportiva, aquí, en la gran mañana, 28, Pirulo, 28, mes aniversario de la mejor radio del mundo mundial, y aquí lo celebramos en el mejor programa, la gran mañana, ya volvemos.
0: Un besote enorme para nuestro querido José Luis Aro, hacemos la pausa, ya volvemos.
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0: Karol G. ¿Y cómo se llama el tema? ¿Papacito?
1: Imagino.
0: Papajito. Bueno, claro. Ahí estábamos escuchando a Karol G con un
1: mix
0: idiomático.
1: Idiomático, sí.

0: maten de Carlos. Claro, ¿a quién has ocultado?
1: De mí para no matarme. O sea, si le contaba o le decía, lo lastimaba.
0: Que ya estaba. Ah, para no matarle su corazón, ah, para no matarlo de amor.
1: De amor.
0: Ah. Es que últimamente me cuesta.
2: Ahora te despiertas.
0: ¿Qué? Me voy a tomar unas vacaciones, 2 semanitas.
1: ¿Nos vamos a tomar? Bueno.

0: Pero escúchame una cosa, ¿cómo vas a hacer eso? ¿No vos tenés que venir?
1: Me gusté.
0: Ah, lo tenemos. No sé.
1: Agustín,
0: porque si lo enlazan de allá.
1: Ya lo vamos a desenlazar.
0: Veremos. 41 minutos han pasado de las 10 de la mañana. 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

0: Pero ese me hizo acordar un tema.
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2: Talía.
1: Perdió.
2: Ah, no sabes qué canta.
0: Pero no es nuevo. No. Nada, debe haber sido un cuento para infantil.

0: Oye, manito,
1: encárgate, por favor.
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1: Tenía miedo de andar solito.
0: Esta, la chinita.
1: La chinita.
0: Junto a la chinita. ¿Qué significa ese sticker?
2: Me senté yo.
1: ¿Cuál?
0: Me mandó.
1: Que te debe estar escuchando, tal vez.

0: Sí, ah, y está cansada.
1: 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Y yo que sí.
0: Para, ¿pero de dónde salió ese tema?
2: Es de un disco donde ella hace cover de Soda Stereo y...
0: ¿Pero de quién es ese tema? En un bosque, a ver, en un bosque, la chinita...
2: ¿Se sentó?
0: En un bosque la chinita se sentó.
2: ¿Se sentó? Pues.
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0: En un bosque de la China.
1: Instante indiscreta la besó.
0: Preguntémosle.
1: 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Y la luna en ese.
0: Y bueno, pero es porque estaba en China. Si hubiese estado en Brasil, se sentaba Brasil. En el Amazonas.
2: Luna de Brasil.
0: Claro. Dice, esa frase es de la letra de la canción infantil En un bosque de la China, compuesta por Roberto Ratti. Su versión más conocida fue interpretada por el dúo Enrique y Ana en los años 80. Y también las grabaron artistas como Cepillín, Thalía, Topo Gigio. Y al del Topo Gigio,
2: ahí le pongo lo de Topo.
0: Daniel Melingo, Tatiana y el Reino Infantil.
2: Río de Púa.

0: Ah, le son igualito, ¿cómo es?
1: A la camita.
2: Escúchame, claro, es un tema infantil, sin duda alguna. Talía habrá grabado un CD, así como hizo de Navidad, habrá hecho algo infantil en sus momentos. Por lo menos no es el gallito feliz.
0: No.
2: Porque...
0: ¿A usted no le gustaba el gallito feliz?
2: No, nunca me gustó.
0: ¿Pero por qué no le gustaba?
2: No me gusta cómo lo interpreta, no. Tampoco tiene el gallito feliz, feliz.
3: Gallito feliz.
0: ¡Vamos, Cristian!
2: Nah, es que encima es como lo hace tipo rock. No, es como que le pongas mayonesa a la segunda capa de la torta que tiene bizcochuelo de vainilla y dulce de leche. No pega, ¿me entendés? Ay. Rock con eso. Hacelo para como infantil, como lo hizo Thalía, bueno.
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2: Y encima, pollitas. Igual vos sabés que a mí la sabes.
0: ¿Usted quiere escucharlo completo el tema?
2: ¡No!
0: ¿Sí?
2: Cuando entre alguien por ahí y yo no llegue, no me digas nada.
0: Ah, no, ya. Evidentemente ya lo saqué el tema.

0: sobre.
1: No, yo tengo que decidirme y hacer un rapeo. En la previa directo al baile, al corte, me llamo por teléfono, me dijo su esta nota porque... Suena desacatado.
2: Al corta,
1: claro, al corta.
2: Al corta.
1: Al corta. 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Para que la tenga la letra. Para.
2: ¿Quiere por talio o por top?
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2: Al colta.
1: Al colta.
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2: ¿Quiere por talio o por top?

0: Escúchame, pero esa chinita no era la Pachao.
1: Puede ser, se pierde.
0: Que la chinita se perdió.
1: Dice que la llevan los ovnis. Hoy le puse este tema y se volvió loca. Me he hecho.
0: A ver.
1: De Desacatados.
0: Ah, le gusta Desacatados.
1: Ese tema.
0: Porque es como ella, Desacatados. Sí.

0: quiero? Quiero una contorsionista.
1: Es
0: no
1: como,
0: quiero
1: la de, como la de Laro. La que...
0: Claro. O como la del exorcista.
1: Como la del hoyo. Las películas.
0: Sí, sí, sí. Yo no, no, no era necesario que las clases.
2: Quiero una mamacita que lo mueva otra vez.
0: Que lo mire por TV. Claro. No se mueva el otro día, pobre mujer. Dice, mientras Cristiano Ronaldo le ha anotado a 49 selecciones, Messi podría alcanzar este número si le marca a Benin en su despedida.
1: Vale, buenísimo.
0: Con Argentina, por supuesto. ¿Viste la camiseta?
1: No, no, no la vi. ¿Cómo es?
0: Es como la bandera. Tiene la franja, o sea, toda celeste. Sí. ¿Viste que tiene como rayos? Sí. ¿Pero viste o no viste nada, nada, nada?
1: No, no, no vi nada.
0: Ah, bueno, ya. Tiene como rayos en los costados de las franjas celestes. Sí. Y en el medio es blanca. Uh-huh. Hay gustos y gustos.

0: Ana.
1: Ah. ¡Tua! Bueno.
2: Qué oveje.
1: Puede pasar.
2: Sobre lana, dice.
1: Claro, puede pasar. O capaz que no hizo los buzos que iba a hacer y bueno, le.

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1: La mesa política se reunió en Casa Rosada para intentar ordenar las diferencias internas que surgieron tras la presentación del presupuesto 2027, que incluyó un fuerte ajuste en materia de discapacidad. El encuentro se desarrolló con el presidente Javier Milei en Nueva York y con la secretaria general de la presidencia, Karina Milei, en el país para atender distintos compromisos políticos. La discusión por discapacidad se inició a partir de la inclusión del capítulo sexto en el proyecto que, entre otros puntos, deroga parcialmente la ley de emergencia en discapacidad y elimina los aranceles únicos a referencia del nomenclador de prestaciones básicas. Tanto la senadora Patricia Bullrich como el titular de la Cámara de Diputados, Martín Menem, sostuvieron que no conocían los detalles del proyecto hasta su ingreso al Congreso. La inclusión del artículo que implicaba un profundo recorte generó polémica interna por el reclamo de los aliados.
0: Deportes.
1: El periodista deportivo y director de medios Enrique Sacco anunció que será candidato a presidente de Independiente por la agrupación Movimiento Independiente Auténtico para las elecciones que tendrán lugar en noviembre próximo. Independiente necesita un cambio rotundo, gente nueva, una gestión profesional, planificación y otra forma de hacer las cosas, comentó Quique Sacco en un video subido a su red social X.
2: Independiente es parte de mi vida desde siempre. Desde mi familia me hice hincha de Independiente por mi papá y por mi abuelo. Crecí con un Independiente protagonista, siempre, acostumbrado a las grandes competencias, a las grandes hazañas, a los logros, a ganar, a ser el orgullo nacional por el reconocimiento en el mundo. Hoy me preocupa profundamente lo que veo. Desde hace muchísimos años que Independiente comete los mismos errores, acumula problemas, improvisa y toma decisiones equivocadas, o al menos decisiones que no comparto o que no compartimos. Lo que veo me duele. Creo que nos duele a todos, nos genera tristeza, diría que más que tristeza, nos genera bronca.
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0: 12 minutos han pasado ya de las 11 de la mañana. Nos quedamos con vos hasta las 13. 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
0: 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Yogur podría llegar a ser el aliado contra el cáncer de mama, ¿sí? Está elaborado con dos bacterias lácticas. En este caso es un yogur desarrollado en nuestra provincia y mostró resultados alentadores como complementos de la quimioterapia en un modelo experimental de cáncer de mama metastásico. Y en este caso elaborado con dos bacterias lácticas seleccionadas por su capacidad para regular las defensas del organismo. El yogur redujo la metástasis pulmonar, en este caso atenuó lo que es la pérdida de peso y ayudó a preservar el intestino durante el tratamiento. El estudio se realiza en el centro de referencia del Lactobacillus, el CEREALA, que es el instituto que depende del CONICET. La investigación es desarrollada por Nicolás Cerasuolo, licenciado en biotecnología y doctorado en bioquímica de la UNT, bajo la dirección de María Alejandra de Moreno y la codirección de Jean Guy Leblanc, director del CEREALA. Ambos son investigadores del instituto. El yogur fue elaborado con dos bacterias lácticas de la colección de CEREALA y bueno, por supuesto, es realmente un avance maravilloso. Estas bacterias habían sido ya estudiadas por sus efectos sobre el sistema inmune. Tenemos de hecho un yogur producido en bacterias, con bacterias cuyas propiedades estudiamos previamente, es lo que explicó Moreno, y a partir de ese conocimiento, el equipo estudió el yogur en un modelo experimental de cáncer de mama que hizo metástasis, tratando en este caso con capecitabina, un medicamento utilizado en quimioterapia. La pregunta fue si el alimento podía actuar como adyuvante, y es decir, como un complemento del tratamiento que ayudara al organismo a afrontar mejor la enfermedad y la terapia. Uno de los principales resultados del trabajo de Cerasuolo se observó en los animales que recibieron el yogur junto con la quimioterapia. Nos vamos a recibir ahora a nuestra compañera Agus Ibarra. Agus, adelante.
2: Hola, ¿cómo estás? ¿Todo bien?
0: Todo bien, gracias a Dios. ¿Y vos, corazón?
2: Bien, bien, por suerte. Contarte que estamos desde Alderete, sí, desde mi ciudad, porque hoy se realiza el acto protocolar y desfile cívico, educativo y cultural, sí, en conmemoración por los 39 aniversario de municipalización de la ciudad de Alderete, sí. Así que si es que, bueno, escuchan ahí un poco de ruido, es porque nos encontramos en pleno desfile, sí, ya terminaron de hablar algunas autoridades, de dirigir algunas palabras en este acto. Está acompañando a la intendenta Graciela Gutiérrez, el gobernador Osvaldo Caldo, también acompañado con lo que son las autoridades más importantes de aquí, sí, entre otras autoridades. Por otro lado, quería contarte que también ha hablado la... Ahora vamos a escuchar, sí, al vicegobernador Miguel Acevedo tras la reunión de labor parlamentaria. Tenemos las palabras del vicegobernador.
3: De finalizar la labor parlamentaria y la próxima sesión será una sesión especial ordinaria el día 30 de septiembre y convocada a las 8:30 de la mañana.
4: ¿Todo el temario principal que se va a llevar adelante en esta
3: El temario principal es la ley penal juvenil, una adaptación que hacemos para que se pueda implementar en Tucumán en todos sus aspectos. Recordemos que la ley a nivel nacional está vigente y en Tucumán está vigente, pero lo que se está haciendo acá es una profundización y una ley que llega con consenso del Poder Legislativo, el Poder Judicial y el Poder Ejecutivo. Tuvimos reuniones, dos reuniones en la Cámara y reuniones, cuando digo la Cámara, en el Poder Judicial y reuniones acá también en la Legislatura. Así que ese es uno de los temas que vamos a tratar. Y lo otro es relativo a lo que venimos trabajando con el gobernador Osvaldo Jaldo, que es ver cómo incentivamos y desarrollamos la producción y el empleo en Tucumán. Así que en ese sentido vienen dos leyes a tratarse, una de parques industriales de servicio y comercial y otra modificación de una ley que hemos tratado con anterioridad referida a la empresa Frío del Norte, que necesitaba una adaptación y que fue consensuada con el Poder Ejecutivo. También se va a tratar en esta sesión, además de las resoluciones propias de cada una de las sesiones que tenemos, la ley de permuta docente, que es una ley que va a permitir que los docentes que tengan horas de clase en una jurisdicción y vivan o residan en otra, puedan cambiar y coordinar con otro docente que viva en la jurisdicción esa y que necesite trasladarse a la otra.
4: Perdón, vicegobernador, una consulta con respecto al régimen penal de menores. ¿Va a haber modificaciones en el Código de Procedimiento o se va a acompañar para la ampliación o mejora de instituciones que tratan la problemática de menores?
3: Se ven los dos aspectos, el Código de Procedimiento y también el acompañamiento para la perfeccionamiento en el ámbito del Ejecutivo y la coordinación. Nosotros queremos un régimen, y eso se ve reflejado en la ley, que tienda a la reinserción de los jóvenes en la sociedad.
0: Bien. Muy bien.
2: Bueno, eran las palabras de el vicegobernador, sí, Miguel Acevedo. Bueno, mientras tanto te cuento, Ali, que bien lo decías, se está desarrollando acá el desfile, sí, bastante gente, muchas también, bueno, de las instituciones en la parte educativa acá de la Municipalidad de Alderete, sí. También de la cultural, sí, de la parte también artística, podemos decir, con diferentes academias que se hacen presentes para hoy estar en el desfile del aniversario del municipio.
0: Muy bien. Bueno, enseguida vamos a estar en contacto nuevamente para escuchar las palabras del gobernador.
2: Sí, así es. Todavía no hablaron a la prensa, así que seguramente en unos minutos tomamos contacto con ustedes para escuchar las declaraciones del gobernador y también de la intendenta Graciela Gutiérrez.
0: Ok, muy bien, gracias.
2: Gracias a vos.
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1: Señoras y señores, capitán Yandel.

0: Vamos, vamos, vamos. Sin arriba show. Con esa música.
1: Ciencio.
0: ¿Y cómo se llama?
1: Hey DJ.
0: Hey DJ. No, no sé, vos me lo decís.
1: El grupo es Ciencio.
0: Sí.
1: Con Yandel. Y el tema

0: Bueno, dentro de lo que tiene que ver con el fútbol, lo decíamos, ¿sí? A ver, ya Ronaldo, Cristiano y Messi se preparan para el último parón de las selecciones, donde van a coincidir. Será la última ventana de los partidos FIFA, donde veremos a los dos grandes exponentes de la última década intentar aumentar sus registros, mientras el portugués ya le ha anotado a un total de 49 naciones. El argentino, es decir, Lionel Messi, va a intentar culminar su estadística añadiendo a Benin a su lista de víctimas totales. Se espera que el equipo africano el próximo 6 de octubre sea el último rival de Messi jugando con la selección argentina. En realidad yo creo que no es lo que se espera. A lo largo de este camino de 125 goles para el combinado albiceleste, la Pulga le ha anotado a un total de 41 rivales distintos. Benin podría ser el número 42. Bueno, pero no llegaría a pasar a Cristiano, porque Cristiano fue a 49.
1: Sí, le falta todavía.
0: Claro. Pero bueno, en una jornada donde obviamente Lionel se va a despedir del territorio sudamericano en un estadio monumental donde jamás perdió de manera oficial, Cristiano Ronaldo hasta la fecha acumula 49 rivales distintos sufriendo sus goles, todo ello de la mano de este Portugal, y donde acumula 146 tantos. Es el máximo anotador en el panorama de los partidos internacionales de la FIFA de máximo nivel, a la espera de saber cómo avanza su futuro después del 30 de junio del próximo año. Ya sabe que se retirará con más oponentes sufriendo sus gritos sagrados que Messi. Ahora, dentro de los 125 goles del argentino, existen tres selecciones que lo sufrieron más que nadie, y es Bolivia, Uruguay y Ecuador. Vieron a Messi marcarle 11 goles oficiales a lo largo de su carrera. Si nos vamos a la comparación con Cristiano Ronaldo, encontraremos como Luxemburgo con 11, Hungría con 9, han sido sus víctimas favoritas en este camino de más de 20 años, y que bueno, se termina una era en lo que es el fútbol de élite, pero hubo naciones que escaparon a los goles de ambos delanteros, como por ejemplo Inglaterra, Italia y Brasil evitaron los goles de Cristiano Ronaldo hasta nuevo aviso. En cuanto a Messi se refiere, potencias de la talla de Alemania, Inglaterra, Países Bajos e Italia ya saben que sobrevivirán por toda la eternidad a los tantos de la Pulga. El próximo 6 de octubre en el Estadio Monumental, Argentina va a despedir a su mayor ídolo del siglo XXI.
1: Máximo ídolo. El team. ¿Usted lo vio jugar al Tindy?
0: No tuve el placer. ¿Vos?
1: Tampoco. No, le quería preguntar de qué juega, si sabe de qué juega. ¿Qué posición?
0: No puedo decirlo al aire. ¿Cuál es el goleador? No sé de qué juega. Y Hernández jugó con él.
1: Casi siempre el goleador el 9. El delantero.
0: Bueno, seguro que es 9.
1: Hernán, yo creo que defensor. No sabe tampoco.
0: No fui a jugar al fútbol con ellos. Pero ya lo veremos. Bueno, a ver, nosotros dijimos y te anticipamos que en lo que viene el próximo mes de octubre, trae entre sus manos el campeonato de el asado a la estaca, ¿sí? Que será el tercer torneo nacional e internacional. Te estoy escuchando bien lo que te digo, porque la verdad es maravilloso. En este caso, el tercer torneo nacional e internacional del asado a la estaca pondrá en disputa la Copa Luna Tucumana el próximo sábado 3 de octubre. De este sábado al otro va a ser maravilloso. Van a competir 16 provincias de Argentina y se van a sumar a una convocatoria internacional. La entrada es libre y gratuita, así como lo estás escuchando.
1: Los platos.
0: Pero sí, además de lo que tiene que ver con estas provincias que van a participar de nuestro país, habrá 10 países latinoamericanos que van a estar compitiendo. Vamos a escuchar a todos los referentes, en este caso, que estuvieron presentando este evento tan, pero tan importante, que realmente es algo para destacar. Vamos a escuchar a los diferentes representantes. Hablamos de la vicepresidenta del Ente Tucumán Turismo, Inés Frías Silva, el secretario de Gobierno de Tafí del Valle, Gabriel Cruz, también a Oscar González, organizador del evento, y yo te diría hasta, entre comillas, creador del evento, y también a la licenciada Verónica Tizone, diseñadora de la Copa Luna Tucumana.
2: Bueno, la verdad que es un evento, primero que nada, más que muy convocante, hecho con mucho profesionalismo, y que va a ser una verdadera alternativa para el primer fin de semana de octubre de hacer en Tucumán. Una experiencia realmente única en la cual la gente va a poder vivir una nueva propuesta de Tucumán, ¿no? Porque es la primera vez que se hace un torneo internacional en donde vamos a tener la oportunidad de mostrarle a estos 10 países que nos visitan todo lo que Tucumán tiene y por qué decimos que Tucumán tiene todo. Un evento que habla de cultura, que habla de gastronomía, que habla de tradición, que habla de sustentabilidad, porque no solo vamos a estar hablando de lo que es, en este caso, lo que es el torneo en sí mismo, sino cómo se piensa en la sustentabilidad a través de una plantación de árboles que se va a realizar, simbólica, no, se lo va a hacer simbólicamente, pero realmente cada asador va a haber 54 equipos y vamos a sembrar 54 árboles en nuestro querido Tafí. Así que, bueno, realmente muy entusiasmados e invitarlos a todos a que vengan a vivir un fin de semana diferente en Tafí del Valle.
3: Contento, ¿no? Contento del municipio, que en la tercera edición, ¿no? La primera fue nacional, la segunda también, y bueno, ahora internacional, ¿no? Repercute mucho esto, ayuda al turismo, ¿no? Ayuda en un momento difícil, ¿no? Porque también vamos a recibir convocatoria de gente que va a ir al asado a la estaca, y bueno, mueve la economía de Tafí del Valle, así que contento, ¿no?
4: ¿Cómo se va a desarrollar este evento?
3: La verdad, bueno, ya trabajando el Tucu, ¿no? Con todo su equipo desde el año pasado, ¿no? Bien terminó la segunda edición, bueno, junto a Inés, como lo decíamos hace rato, que ella decía que tenía que ser el evento internacional, y bueno, viendo, ¿no? el apoyo también y la aprobación y la participación de los países vecinos, así que contento, contento con eso también.
4: ¿Recomendaciones para vecinos, tucumanos y turistas que se acerquen al evento?
3: Que vayan, bueno, el clima de Tafí por ahí es cambiante, le pedimos que lleven abrigo también, pero creemos y estamos viendo los pronósticos del clima que va a estar lindo, ¿no?
5: ¿Hay algún candidato ahí de Tafí del Valle para ganar o alguna zona?
3: La vez pasada ganó, ¿no? Un lugareño, la verdad, Lito también va a estar participando, pero bueno, esperemos que sí, ¿no?
5: El favorito.
3: Defendiendo el título, ¿no?
5: Gracias.
6: Gracias, Gabriel. Bueno, en esta tercera edición, la verdad que, bueno, contentos con Florencia, con nuestra comisión directiva de la ciudad Civil Tucumana de Asadores. Esto fue algo que nos motivó Inés a que, nada, veníamos haciendo los nacionales y bueno, había que hacer un paso más de hacer lo que era, digamos, internacional. Y bueno, este año se trabajó incansablemente con Florencia, con nuestra comisión directiva, y bueno, pudimos tener esta gestión, esta convocatoria, 16 provincias de Argentina. Me acuerdo que en el año 2024 habíamos arrancado con 11 provincias, el año anterior 13, este año 16. Estamos a 7 provincias de poder llegar a tener el 100% de Argentina y nada. Y contentos por los 9 países restantes de Sudamérica. La verdad que algo, digamos, muy lindo, va a ser una puesta en escena, digamos, fantástico, ver 55 equipos compitiendo, y cada uno con su cultura, con sus técnicas, con todo lo que trae el asador, ¿no? No solamente el argentino, sino el que viene de afuera.
7: ¿Cuál es la diferencia entre cocinar un asado en estaca y en altura?
6: Comparado con una, digamos, asado tradicional en parrilla, y bueno, hay muchas diferencias. Por ejemplo, o sea, el cocinarlo con leña, a la llama, todo el humo que te aporta, las 4 horas y media de cocción, digamos, que van a trabajar los equipos, obviamente son dos, asados totalmente diferentes a lo que es cocinar un asado con carbón en la parrilla.
8: ¿Cómo se lleva adelante el evento y cómo será la competencia?
6: Bueno, el evento ya, bueno, ultimando detalles, hoy hicimos, digamos, el lanzamiento oficial, que lo hacemos todos los años acá en la casa, digamos, del Ente Tucumán Turismo, que son los que nos abrieron la primera vez las puertas. Ya estamos próximos a viajar con Florencia, nos estamos yendo el viernes a la Expo Fit, que vamos a hacer el lanzamiento también a la Expo Fit, el día sábado, y el día lunes hacemos lanzamiento también en la casa de la provincia de Tucumán, ahí en Cava. Así que nada, ultimando detalles, charlando con los equipos, viendo la logística de todos los equipos que vienen de afuera del país, para ver el tema de sus vuelos, los colectivos en que llegan, para poder trasladarlo a la ciudad de Tafí del Valle. Bueno, y ahí, ya con los días contados, un poco estresado, pero es un estrés lindo que lo vivimos con Flor ya hace, digamos, 3 años. Nada, felices por lograr esto, por el apoyo que nos dan las marcas, por el apoyo que nos dan ustedes, la prensa, ¿no?, que son los que difunden, y todo lo que es la parte, digamos, del gobierno de la provincia de Tucumán, ¿no?
8: ¿Qué tiene que saber el público para participar, para acercarse, para conocer un poquito de la propuesta?
6: Bien, la entrada es libre y gratuita, sábado 3 de octubre, el Complejo de Democracia. Esto va a ir de las 8 de la mañana hasta las 20 horas, para que vayan a pasar el día. No solamente van a verlo el show de los asadores, sino que van a ver paseo de artesano, las carpas lo están, el show artístico, danza y todo eso.
9: Buen día, yo soy Tizona Verónica. Bueno, tengo el agrado de participar nuevamente al evento. Me han convocado por tercera vez y bueno, realicé la copa para dicho evento.
10: Contame en qué consiste, cuál es la propuesta de este trofeo.
9: Y bueno, como la copa se llama Luna Tucumana, a ver si logramos ver por ahí la copa. Bueno, he decidido trabajar nuevamente con madera, siempre trabajo con madera, y bueno, esta vez agrupé el cuero.
11: ¿Es un trabajo artesanal?
9: Sí, es un trabajo 100% artesanal, todo realizado a mano.
10: Muchas gracias.
0: Muy bien, hermoso evento para disfrutar acá en nuestra provincia el próximo 3 de octubre, sábado 3 de octubre, y ahí escuchábamos a todos los protagonistas realmente para que ustedes tengan en cuenta, va a ser una buena ocasión para disfrutar de nuestra provincia y de Tafí del Valle, que siempre es hermoso. Nos vamos a la pausa, ya volvemos.
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0: eso de que duerme en el pecho, eso que duerma bajo el brazo, amaneces acalambrado.
1: Exactamente.
0: Dormir en el pecho de una persona duro, o sea, un ratito está bien, pero no. ¿Me estoy equivocando?
1: Porque si tienen los airbags.
0: ¿Lo qué? No, pero por ejemplo, el pecho de Hernán Oliver, todo musculoso. Bueno. El de José Luis Haro, que la roca es poroto a la par de Tinti. Entonces,
1: La roca, un poroto a la par de Tinti.
0: Lo está grabando. Pero yo estoy diciendo eso, vos hiciste silencio como diciendo. No sé, vos, yo te pedí que vos le pongas el agua al termo.
1: Sí. Son tus ojos. Pasa que.
0: Y bueno, es que yo así me lo imagino.
1: A la roca.
0: Sé que entiendo. Obvio. Pero aparte, escúchame, no, ¿quién me vas a decir que no es así? Que Tinti no tiene puro músculo.
1: Sí, son dos gotas.
0: Que Hernán no es puro músculo.
1: También.
0: Claro. Entonces, yo voy a dormir ahí. Y después no me puedo levantar del dolor de cara. Es como dormir en, acá apoyado en la mesa.
1: Plano.
0: Duro. Claro. Entonces, no, es como al corta. Al corta, ¿qué vendría a ser al corta? ¿Para qué piensas? Oh, a ver, ya te digo bien, pensando. Para no decir mal el nombre, no lo quiero pronunciar mal.
1: Pensando mucho. Marcelo, ¿sabes?
0: No, para, es que no quiero pronunciar mal el nombre. Sé que es, sí, ¿quién es? Es el protagonista de una película de Marvel. Sí. Chris Hemsworth. Él vendrá a ser al corta.
1: ¿Cuál?
0: El de Thor. Ah. Voy a pasar la foto de.
1: ¿Cuándo viene Jolly?
0: La semana que viene.
1: Me he montado yo.
0: Para, ¿vos decís que no se parece?
1: En cambio,

0: Yo te voy pasando pues,
1: ya que vamos así, yo me parezco a Tony Stark.
0: No,
1: sé,
0: no, para que esa no es la mejor foto de La Roca. No es la mejor foto.
1: Ahí sí entendí.
0: Claro, pero porque vino con los anteojitos, que la vi de lejos, pero no es la mejor foto de La Roca.

0: Cuando busque una foto de él, no la voy a encontrar.
1: ¿Una foto de quién busca?
0: De Dwayne Johnson.
2: Pégate un poco más.
1: Ponga la roca.
0: Ya, ahí. Esa es un poco mejor. Igual, lo que pasa es que me aparecen videos de él.
1: Está bien, tostadito.
0: Para, ¿cómo es que se llama? Espérame. Doctor Strange.
1: ¿Quién sería el Doctor Strange?
0: Hernán. Aunque no me convence el 100%.
1: Pero este es más viejo.
0: ¿Halcón, no, decís vos? No.
1: ¿Cómo se llamaba el Pantera? ¿Era creo de África?
0: No, pero ese es el morocho. Hernán no es morocho.
1: Hernán es rubio.
0: No, pero el morocho enterito.
1: Ah.
0: Claro.
1: Lo teñimos.
0: Wey.
1: Yo ya pedí el Capitán América, ¿no? Como dos gotas de agua.
0: Claro.
1: Nos teñimos.
0: Mira. Espérate, güey.
1: Yo ya pedí el Capitán América, ¿no? Como dos gotas de agua.

0: Tiene, nació en el 72, es decir que tiene 54. Sí, un poquito más joven que Tinti. ¿O no?
1: Sí.
0: ¿Y vos decís que sos?
1: El Capitán América.
0: Robert Downey Jr.
1: No, Capitán América.
0: Ah, no, ¿cómo
1: él
0: que se llama?
1: Star,
0: creo que es Chris
1: Iron
0: también.
1: Man. El que usted nombró es Iron Man.
0: Sí.
1: O sea, Tony Stark.
0: Creo que también es Chris el de Capitán América.
1: El fin de semana voy a hacer una foto de cada uno.
0: Por favor. Yo, bueno, a mí me gusta. O Black Widow.
1: Como la del sticker que usted me pasa, el Hombre Araña, Batman.
0: Ah.
1: Así voy a hacer.
0: Me gusta. No, Steve Rogers.
1: Steve Joe Rogers.
0: Me gusta Scarlett y después la viuda negra. Bueno, ella es Scarlett Johansson. Pero
1: la colorada, ¿cómo se llama la película?
0: Es que esa es la que no me acuerdo, que también me gusta. Yo sería una de esas dos. O sea, una Natalia y la otra.

0: ¿Eh? ¿Vio?
1: Muy parecido. Descalabro de facha. Bajarse de la mula, por favor. Aquí estás vos. Bueno, lo que pasa es que las dos mujeres son lindas.
0: Y tiene barba igual que yo.
1: Una es la es Wanda. Wanda Nara. No. Marvel. Pero de verdad senos, ¿eh?
0: Sí.
2: Esa muchacha que tiene el vestido rojo.
1: Que
2: levante la mano,
1: Y la otra es Black.

0: señores, señores. Y te lo mandé.
1: Cierto.
0: Aunque por ahí la Natalia puede llegar a tener una onda.
1: Sí, una onda, sí.
0: Capitana América. O Supergirl.
1: Bueno.
0: Una de ellas. Pero ya igual saldría de la familia de.
1: Sale de la familia.
0: Claro.
1: Ah, Rápido y Furioso.
0: Porque. No, pero sal de.
1: Que para ellos todo es familia.
0: Saldría de, digamos, de la familia de Marvel.
1: Ah.
0: Porque, o sea, si es Capitán América, sí. Claro. Pero si no, entraría en lo que es DC.
1: Yo a la Natalia la veo como.
2: Es una voz.
0: Es una voz, sí. Es la voz.
2: Hay un rayo de luz.
1: Ahí está la novia de Thor. En una película de Thor aparece la novia
0: de ¿cuál Thor? De las dos.
1: La Tora. No.
0: ¿Cuál de las dos? La primera, por la cual él, cuando él viene por primera vez, que lo mandan a la Tierra y se enamora de ella, que ella es una investigadora.

0: porque no se lo merece.
1: ¿Cuál de los dos?
0: No, ya sabes quién. Para que es que acá me aparecen las dos. Así empezó nuestra historia y te llevé para Colombia.
1: No es que la novia de Tori Gorita es rubia.
0: Esta es de corazones
1: rotos. Esa es la Scarlett.
0: No.
1: No, la primera.
0: La última, las dos. La última,
1: sí, la última es
0: la que vos decís.
1: Sí, esa sería Natalia.
0: Claro. Musculosa, eso sí.
1: Sí, y usted sería Scarlett.
0: Sí.
1: Colorado.
0: Sí, la verdad que sí. Oh. Y ya vamos viendo, porque la verdad, a ver, el hombre araña podría ser
1: Agustín.
0: Agustín.
1: Y hay Luca,
0: y
1: sé
0: hormiga.
1: Quién es. No, Luca, que es el que de madera, ¿cómo es? El árbol.
0: Yo soy Gru.
1: Es. Yo soy Gru.
0: Pero Gru no entra, no se aparecen, claro, sí. Hay una película en la que aparecen.
1: Yo soy Gru.

0: vos la hace. ¿Pero lo querés niño o lo querés grande?
1: Niño. Y Ale Rosa falta.
0: Igual sabes que está bueno el hecho de que lo que tiene Groot es que por más que le hagan daño, él renace siempre.
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0: Y el que abre la puerta. Ah, bueno, falta Lucky.
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1: Ya sé que puede ser Lucky, porque es mentiroso, engañero.
0: No, pero es lindo.
1: ¿Quién, Lucky?

0: Halcón. No, Halcón lo hagamos a Ale.
1: ¿Por qué con? El Halcón es morochito.
0: No.
1: Sí.
0: No es morocho.
1: Sí, es morocho.
0: Carlos.
1: Con anteojo. El Halcón.
0: No.
1: Halcón. Él puede ser el hombre hormiga. Que se hace chiquito y grande.
0: Te voy a encontrar.
1: No hemos visto la misma película, pero yo lo vi.
0: No, vos, creo que vos. Yo estoy diciendo Ojos de Halcón.
1: Claro,
0: que es el de la flecha. No, ah, el que se viste igual que el Capitán
1: no,
0: el
1: que vuela.
0: No, no, no, no, no.
1: Que, oh, ahora sí, ahora sí.
0: No. Ay, mira esa foto que te voy a mandar para. Yo era feliz cuando tú me besabas. No me vuelvo a enamorar.
1: Ah, sí, igualito, Alejandro.
0: Claro.
1: La mira así.
0: Y ahora que tiene el pelo cortito, así.
1: Sí.
0: Bueno, mientras pensamos qué personaje le damos a... Bueno, Agustín podría ser Loki, porque es más menudito.
1: Yo más lo veo como el Hombre Araña,

0: que no me guste, pero me gustan más. No voy a tener. Acá está. Podría ser, sí, fíjate ahora que lo veo. Sí. Bueno, todos esos personajes tenés que armar. Igual sacalo al otro chico que no sé quién es. Pero justo en la foto estaban ahí los
1: falta
0: dos.
1: Falta un personaje importante.
0: ¿Quién falta?
1: El Increíble Hulk. ¿Quién de acá? No, él ya es
0: Thor. Es que cuando se transforma.
1: Claro. No, no, creo que queda mejor Hulk que Thor.
0: Bueno, vos probalo de las dos maneras. ¿Nos vamos?
1: Nos vamos.
0: Y nos vemos si Dios quiere mañana. Nos vamos a la pausa.

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1: El Gobierno Nacional oficializó la designación de Pablo Dilicia al frente de la Secretaría Nacional de Discapacidad. El sucesor de Alejandro Vilches llega al cargo con el objetivo de optimizar el acceso a las prestaciones del sector, fortalecer los mecanismos de control e impulsar una administración eficiente de los recursos públicos, tal como informó el Gobierno. Dilicia, según precisó Presidencia, cuenta con un recorrido tanto en el sector público como en el privado. Entre 2017 y 2019 se desempeñó como presidente del Instituto de Obra Médico Asistencial de la Provincia de Buenos Aires, entidad que administra la cobertura de más de 2,2 millones de afiliados. Con anterioridad ejerció como subsecretario de Higiene Urbana y director general de Control de Gestión en el ámbito del gobierno de la Ciudad de Buenos Aires, trayectoria que se completa con más de 2 décadas de experiencia ejecutiva en empresas privadas. Desde el oficialismo explicaron que la gestión de Dilicia dará continuidad al proceso de auditoría integral sobre las pensiones no contributivas por invalidez laboral.
0: Deportes.
1: La Comisión Directiva de la Liga Profesional de Fútbol aprobó el cambio en algunos ítems del reglamento que está estipulado para los torneos apertura y clausura de la temporada entrante en 2027 en la reunión encabezada por el presidente de la AFA, Claudio Chiqui Tapia, con la participación del vicepresidente segundo de River, Ignacio Villarruel. Luego de 6 meses sin asistencia, se realizó en el predio Lionel Andrés Messi para discutir y modificar varios puntos de la organización de las competiciones, como la disputa de las semifinales de ambas competencias en terreno neutral.
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0: La municipalización de la ciudad de Alderete se está cumpliendo 39 años desde que se hizo oficial ese hecho tan maravilloso y se llevaron a cabo diferentes actos en la ciudad de Alderete. Por eso vamos a escuchar las declaraciones de Osvaldo Jaldo.
1: Gente, y en especial a los diferentes establecimientos educativos, docentes, alumnos que hoy nos están acompañando en esta fecha tan importante para la ciudad de Alderete, pero también en víspera de una fecha muy importante también como es el 24 de septiembre. Ese 24 de septiembre, como bien lo ha manifestado la docente que me ha precedido en el uso de la palabra, una fecha histórica para la Argentina, pero no hay duda que los protagonistas principales hemos sido los tucumanos. Por eso en el día de hoy, conmemorar un aniversario más, 39 años de vida de este municipio. Este municipio, el segundo municipio más joven de la provincia. No nos olvidemos que en el año 1983, volvía la democracia a la República Argentina. Volvíamos a recuperar ese sistema de gobierno que nos permitía la libertad que hoy tenemos.

0: Muy bien, y en el ámbito nacional, las Malvinas son argentinas. Esto lo dijo el canciller Pablo Quirno en la ONU, precisamente, porque antes había hablado también el primer ministro británico, que de Londres, por supuesto, del Reino Unido, que advirtió que van a defender las Malvinas ante cualquier amenaza. Por eso, a su turno, el canciller argentino Pablo Quirno habló y se refirió, de alguna manera, su exposición fue una respuesta también a lo que dijo anteriormente Andy Burnham, y vamos a escuchar a Pablo Quirno.
1: I call on the representative of Argentina.
2: En respuesta a lo expresado por el señor primer ministro del Reino Unido sobre la cuestión de las Islas Malvinas, deseo recordar que las Islas Malvinas, Georgias del Sur y Sandwich del Sur y los espacios marítimos circundantes son parte integrante del territorio nacional argentino y, encontrándose ilegalmente ocupadas por el Reino Unido de Gran Bretaña e Irlanda del Norte, son objeto de una disputa de soberanía entre ambos países reconocida por las Naciones Unidas y por otras organizaciones internacionales. La ocupación ilegal británica de las islas data de enero de 1833, cuando fuerzas del Reino Unido ocuparon las Islas Malvinas, quebrantando la integridad territorial de nuestro país y expulsando a las autoridades y a la población argentinas legítimamente establecidas, sustituyéndolas por súbditos británicos. Este acto, realizado en tiempo de paz y contrario al derecho internacional de la época, nunca fue consentido por la República Argentina, que formuló protestas diplomáticas inmediatas y sostenidas hasta el presente. La Asamblea General, en su resolución 2065, reconoce la existencia de la disputa de soberanía e insta a los gobiernos de la República Argentina y del Reino Unido a reanudar las negociaciones a fin de encontrar una solución pacífica y duradera a la disputa como vía para descolonizar el territorio. El Comité Especial de Descolonización se ha pronunciado reiteradamente en idéntico sentido, siendo la última vez en junio de este año. La Argentina reitera su plena disposición a reanudar negociaciones bilaterales sustantivas con el Reino Unido conforme a la resolución 2065. Nuestro país reafirma su compromiso con la solución pacífica de controversias, con un multilateralismo eficaz y con un orden mundial basado en reglas. Instamos al Reino Unido a cumplir con sus obligaciones en materia de descolonización y a cesar de inmediato sus incumplimientos de derecho internacional. Conforme al derecho internacional, las partes en una disputa deben abstenerse de introducir modificaciones unilaterales en la situación mientras la disputa está pendiente de solución, ni adoptar medidas que agraven la controversia. En el marco de la cuestión Malvinas, esta obligación se refleja en la resolución 3149, de cuya adopción en pocos días se cumplirán 50 años. En ella, la Asamblea General insta expresamente a las dos partes a abstenerse de adoptar decisiones que impliquen introducir modificaciones unilaterales en la situación mientras las islas atraviesan el proceso recomendado por las Naciones Unidas. La República Argentina reafirma sus legítimos derechos de soberanía sobre las Islas Malvinas, Georgias del Sur y Sandwich del Sur y los espacios marítimos circundantes, que son parte integrante del territorio nacional argentino. Por historia y por derecho, las Malvinas son argentinas.
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0: En el ámbito legislativo de nuestra provincia, la Comisión de Cultura avanzó con iniciativas para promover la producción editorial tucumana. Durante el encuentro, los legisladores dieron dictamen al proyecto que propone modificar la ley 7694, que establece el Fondo Editorial Aconquija, el FEA, destinado a promover, fomentar y financiar la edición, reedición, publicación, difusión y preservación de obras de autores tucumanos. Vamos a escuchar las declaraciones del legislador Roberto Moreno.
4: Bueno, esta reunión tiene que ver con la modificación del Fondo Editorial La Conquija, la ley 7694, que la hemos modificado a los efectos de que todos los autores tucumanos fundamentalmente puedan tener mayor accesibilidad, digamos, mayor reconocimiento y fundamentalmente también a través del código QR los libros digitales para que no se pierdan, digamos, el conocimiento y la autoría de nuestros escritores tucumanos fundamentalmente, pero también varios proyectos de resoluciones en cuanto a festivales, reuniones culturales que se hacen en toda la provincia.
5: ¿Todo esto tiene dictamen por unanimidad?
4: Todo dictamen por unanimidad. La verdad que siempre nos preocupamos y ocupamos en esta comisión de que todos los dictámenes salgan por unanimidad. Somos respetuosos de las miradas, de las distintas miradas que existen, porque somos un cuerpo colegiado que venimos de diferentes espacios políticos, pero la Comisión de Cultura hasta el momento está toda, desde que hemos comenzado la gestión del legislador, todas vamos por unanimidad. También tenemos una reunión donde la Comisión de Cultura, con todo el cuerpo de asesores, vuelvo a repetir, con las miradas plurales, federales que hay y representativas que hay de cada legislador, estamos viendo de modificar la Ley de Patrimonio Cultural, que es la 7500, donde cada asesor, pero fundamentalmente con la visita de las universidades, de todas las universidades de la provincia de Tucumán, vamos a debatir en estos momentos esa ley para modificarla, para que no quede en el tiempo, y es lindo poder escuchar y conocer las distintas miradas técnicas de todas las instituciones fundamentalmente. Así que una vez terminado el debate vamos a concluir y vamos a sacar conclusión para ver qué se hizo en esta discusión, en este debate, a los efectos de poder modificar una ley acorde a todos los tucumanos y acorde a la cultura fundamentalmente de Tucumán.
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0: Minutos han pasado ya del mediodía, nos vamos ahora con el fútbol y José Luis Aro.
6: Bueno, mi querida Ali, Carlitos, hermosas, Bogotá, hermosos, bebé, ustedes que están del otro lado, seguimos con mucha más información deportiva, porque como siempre digo, lo prometido es deuda, seguimos en este día miércoles, lindo, lindo, y yo, amigas y amigos, les aconsejo, disfruten de estos días, disfruten, porque de a poco nos vamos acercando, sí, al calor tucumano, mamita querida, que te vas a quedar pelado, Dios mío, qué calor, pero bueno, aprovechen, vayan preparando al que tiene los aire acondicionado, el ventilador, o después les doy un consejo, algunos tips para que puedan pasar un verano en Tucumán si no tenés aire y ventilador. Bueno, yo también te aconsejo, obviamente, porque estamos para eso, ¿sí? Pero mientras tanto, seguimos con más información deportiva. Ayer, chicos, les comentaba que había dos finales de las Leonas y los Leones que jugaban cada uno con Chile. Sí, Chile que no existe, Chile, la verdad que... Chile ya hace rato que no está en el ámbito deportivo a nivel mundial. Y bueno, sirve para amistoso, para la Copa América, para hacer sparring, no sirve por otra cosa los chilenos. Y estas chicas chilenas que tienen el tupé de decir que hay una mala organización en los Juegos Sudamericanos. Y te pones a ver la tabla de medalleros y ni aparece Chile, está último como siempre. Déjense de joder. Bueno, y finalmente terminaron como algo que pasa habitualmente, una sana costumbre, ¿sí? Cada vez que jugamos contra Chile, bueno, en algunas ocasiones no, pero bueno, últimamente sí. Bueno, las Leonas se consagraron campeonas, a ganar nada más y nada menos que 5-0 a Chile. Qué lindo, y obtener la medalla dorada, las Leonas. Y los Leones hicieron lo suyo también, claro que sí, porque le ganaron 3-1 también a Chile y consiguieron su medalla dorada también. Dos medallas de oro impresionante en el hockey, tanto masculino como femenino, masculino. Goleada de las chicas 5-0 y buen partido, excelente partido de los chicos 3-1 frente a Chile para consagrarse, ¿sí? Para tener y sumar una medalla más para estos Juegos Sudamericanos Santa Fe 2026. Impresionante, qué lindo, ¿eh? Bueno, es así, una sana costumbre. ¿Qué vas a hacer, querida? ¿Qué vas a hacer, querido? Bueno, te decía recién en el anterior audio que te iba a decir la terna arbitral de lo que va a ser el partido de la Supercopa Internacional, que lo van a disputar entre Estudiantes de La Plata y Rosario Central, el canalla y el pincha. Sí, bueno, el árbitro designado por la Asociación del Fútbol Argentino, obviamente por el alterno arbitral, va a estar a cargo de Darío Herrera. Bueno, Darío Herrera no es un árbitro muy transparente, polémico el muchacho, al igual que muchos otros que son amigos del poder. Pero bueno, es el que va a estar dirigiendo en Santiago del Estero, donde se va a disputar esta gran final de la Copa Copa Internacional entre Estudiantes y Rosario Central. Sí, va a estar acompañado de Gabriel Chade y Cristian Navarro, que van a ser los asistentes, mientras que Jorge Baliño estará a cargo del VAR. Terna arbitral completita. Tenemos partido el fin de semana, aprovechando que hay fecha FIFA. Bueno, no se juega la máxima categoría del fútbol argentino, la primera. Recordemos que la segunda categoría, la primera nacional, sí se va a jugar. Sí, y este partido va a estar lindo para poder disfrutar a partir de las 4 de la tarde. Si te gusta el fútbol, amiga o amigo, estamos cerca de Santiago del Estero, el estadio bello de Madre de Ciudades. Bueno, podés acercarte y podés ir a ver, ¿sí? De acuerdo a los colores que más te tiren, si es el rojo y blanco, el amarillo y azul. Y bueno, te vas y lo ves, ¿sí? Gran final entre Estudiantes y Rosario Central, ¿sí? Bueno, de a poco obviamente nos vamos acercando a lo que no quiere ningún futbolista en el mundo, que es a ver el último partido de Lionel Messi con la camiseta de la selección argentina. Bonita camiseta, vuelvo a reiterar, avívense, empiezan a hacer camisetas, remeras, porque ya Messi, entras a las redes sociales de Messi y está publicado como la camiseta para la parte de atrás, al menos. Dase a CL y vendela que la vas a vender. Claro que sí, amigo, te estoy avivando. Después me tirás un comete, ojo al piojo que te lo dije. Y claro, te lo dije yo, ¿quién más te lo va a decir? Sí, así que bueno, muchos jugadores obviamente en el ámbito mundial, muy triste porque se va uno de los mejores del fútbol a nivel mundial de las selecciones, lo cual no vas a verlo más en una Copa del Mundo, por ejemplo, y al que le gusta el fútbol realmente aprecia el nivel de juego, ¿sí? Y la magia que cada vez que jugaba Messi tiraba ahí en la cancha, y obviamente para todos los televidentes. Así que eso va a extrañar, creo, que el verdadero futbolista, el que es futbolista profesional también. Pero bueno, de a poco se va acercando ya. Confirmaron todos los campeones del mundo de Qatar, obviamente. El otro día le hicieron una nota al Fideo Di María diciendo: ¿qué vas a hacer el 6 de octubre? ¿Dónde voy a estar? En la casa del Tinti. Claro, viene a mi casa, nos vamos en helicóptero al Monumental y bueno, vamos a estar ahí presentes, lo va a jugar, yo voy a estar en el banco suplente. Pero bueno, es así. Nicolás Otamendi también, que fue convocado. Y bueno, muchos futbolistas que de a poco, amigos de Messi, dicen presente y van a estar ahí en el Estadio Monumental, con una capacidad, con un aforo del 100%, porque ojo al piojo, yo te cuento esto que seguramente no lo vas a ver en ningún lado y no te lo contó nadie. ¿Por qué Messi va a jugar el tercer partido de los tres partidos amistosos de FIFA? ¿Por qué? Porque el primer y segundo partido, tanto en Córdoba como el primero del Monumental, o sea que segundo partido del amistoso, va a haber un aforo del 50%, ¿sí? Por, recuerden, que la selección argentina, y bueno, le pusieron una multa, sanciones a jugadores y sanciones también cada vez que juegue de local. En cambio, ya el tercer partido, el aforo es del 100%. O sea que 80.000 entradas se van a vender para el Estadio River, margen de tener 86.000 la capacidad. Siempre 6.000 son invitados, sponsors y bueno, y todo, toda la jugarreta que se hace en el negocio interno. Así que bueno, esa no la sabían, ¿eh? Yo te lo dije, por eso Messi va a jugar el tercer partido, ¿sí? Así que bueno, amigos, familiares, todos van a estar presentes ahí. Nosotros te vamos a ir informando a medida que nos vamos acercando a la fecha, para que vos puedas saber absolutamente todo de este partido, del gran partido, de la última, el último tango, de la última obra, ¿sí? Teatral, se cierra el telón para uno de los máximos referentes, 20 años vistiendo la camiseta y dándolo todo, ¿sí? Un jugador que realmente es nombrado en todo el mundo por haber hecho algo que no lo hizo nadie en el fútbol mundial, y todavía sigue jugando, impresionante. Así que lo vamos a disfrutar, por lo menos en el Inter de Miami. Bueno, mi querida Ari, también por el fin de semana, amigas y amigos, vamos a tener Fórmula 1. Corre Franquito Colapinto, ¿sí? Te vamos a ir contando a medida que vamos acercándonos al fin de semana, pero no tenés que dormirte, prepara, anda durmiendo mucho para ahorrar sueño, porque se viene el Gran Premio de Azerbaiyán, ¿sí? Con obviamente la particularidad de que la carrera principal y el resto de las actividades se va a adelantar un día, ¿sí? Así que te vamos a contar, a medida que nos vamos acercando, cuándo van a comenzar las carreras. Lo único que te puedo tirar, que no va a comenzar como las demás carreras, habitualmente, cada vez que se corre la Fórmula 1, que es el viernes, ¿sí? Las pruebas de clasificación, sábado y domingo la carrera principal, acá se adelanta. Pero igual, te la dejo picando, ¿sí? Y te la voy a contar el viernes. Pero ya sabes que el fin de semana va a correr Franquito Colapinto nuevamente, ¿sí? Que viene haciéndolo muy bien, ¿eh? Al margen de que la última carrera para él no le fue como él quería, pero bueno, viene cosechando puntos, que es lo importante para Alpini, y todos están contentos. Imagínense un piloto que viene cosechando puntos, ¿sí? Y le viene yendo bastante bien. Bueno, vamos con los partidos que tenemos para el día de hoy, ¿sí? De hoy, día miércoles, que tampoco va a haber muchos partidos, ¿sí? Simplemente el torneo de reserva, donde va a jugar, ¿sí? Va a jugar, bueno, tenemos el torneo de reserva para recomendarte. A ver, estoy viendo qué equipos me viene a la cabeza que son competitivos en reserva, aparte de Atlético, que jugó ya ayer. Bueno, Estudiantes Gimnasia de La Plata, que es un clásico, la primera, obviamente en la reserva también, va a estar lindo. 3 de la tarde, amigos, para que puedan disfrutarlo, ¿sí? Y también te vamos a dar la posibilidad de que puedas ver los Juegos Sudamericanos, porque se viene Argentina Sub-20, donde van a jugar semifinales a partir de la... dentro de poquito, ¿eh? Ya están jugando, ¿sí? Perú frente a Argentina. Sub-19, estamos hablando del equipo que dirige Diego Placente. Y la otra semifinal va a ser a las 3 de la tarde, Paraguay-Chile. O sea que el ganador de Perú-Argentina va a enfrentarse con el ganador de Paraguay-Chile. ¿Quién te dice que Argentina pueda jugar nuevamente una final con Chile? Y ya le ganó las Leonas 5-0, ya le ganaron los Leones 3-1 a Chile. Y bueno, ¿quién dice que ahora en la disciplina de fútbol también le gana? Ojo al piojo, primero tiene que llegar a la gran final, mi querida Hermosali. Así que bueno, campeonato femenino, 15 horas Lanús River, si le gusta el campeonato femenino, está bueno, son muy competitivas las chicas. Bueno, y son los partidos que tenemos para el día de hoy, miércoles 23 de septiembre. Cada vez se acerca la semana que viene, ya estamos en octubre, algo impresionante, y ya empezamos a transitar el mes de 10 de este año, nada más y nada menos que a 2 meses de finalizarlo. Impresionante. Bueno, mi querida hermosa Ali, feliz, feliz como una lombriz, portar nuestro granito de arena en el ámbito deportivo, ¿sí? Siempre humildemente, con todo el respeto que se merecen todos. Así que nos volvemos a reencontrar mañana, como dice usted. Mañana, juernes con... ¿Juernes? ¿Por qué juernes? Porque es jueves con sabor a viernes. Con olor, qué rico. Vamos a hacer un perfume, mamita querida. Lo estuve pensando, ¿vale? Con la transpiración de Carlitos y otros ingredientes más. Eso va a ser para el día martes, que no me gusta, yo le dije. Bueno, mi querida Ali, Carlitos, hermosas y hermosos que están del otro lado, que sea un día bendecido para Dios, todos ustedes. Este que tengan lo mejor, ¿sí? Que seguramente ya comenzaron de la mejor manera con este exitoso programa y van a terminar muchísimo mejor. Nos volveremos a reencontrar mañana con mucha más información deportiva. Los quiero siempre, hoy, mañana y siempre. Los quiero mucho. Nos volveremos a reencontrar mañana. Muchos besos.
0: Un beso enorme para nuestro querido Tinti. Vamos a la pausa ya.
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momento, nuestro momento, el tuyo y el nuestro. Último tramo de nuestro programa y estamos disfrutando de Scorpions. Esta banda de power balada o de balada poderosa, alemana, si no lo sabías por las dudas te lo cuento, que publicó este sencillo que vamos a escuchar ahora allá en 1984. Clásico internacional, Scorpions, aún te amo.

Scorpions, aún te amo, un clasicazo, si querés decirles, ¿eh? Porque estamos diciendo que salió en 1984, es decir, hace 42 años. Y nos vamos a cambiar de artista, por supuesto, pero manteniéndonos en los clásicos.

Y vamos a ir con una canción de Prince, publicada en 1994. Una canción que transfiere el objeto de la adoración de lo divino, lo romántico, que se transforma casi el amor en una necesidad. Prince, la chica más hermosa en el mundo.

Día de éxitos internacionales, clásicos en la gran mañana. Cry for help, o grito de ayuda, es una súplica de vulnerabilidad, no hacia un amor, sino hacia lo que es la condición humana. Y ahí el narrador observa a alguien cercano que esconde su dolor detrás de una fachada de fortaleza. Y así, este tema se convierte en un grito contra la imposibilidad de que esa persona se permita romperse. Rick Astley, Cry for Help.

con esta súplica por confiar o para confiar en lo que es la intuición emocional antes de tomar una decisión que pueda ser irreversible. Roxette, escucha tu corazón.

0: Escucha tu corazón, escucha tu corazón, Roxette, casi en el final de nuestro programa, y la verdad que ha sido un placer nuevamente poder acompañarte y estar con vos. Gracias a todos y a cada uno de ustedes por estar, por quedarse, por sumarse, y hay que seguir enganchado a la 97.1 Radio Tucumán. Muchas gracias a José Luis Aro, a Agus Ibarra, le mandamos un beso a Agus Molina. Gracias, Carlos Alberto Cardona.
1: Un placer, amiga, como todos los días, y hasta otro encuentro.
0: Hasta la próxima, si Dios así lo permite. Alicia Herrera es mi nombre. Espero que Dios te bendiga mucho. Te mando este beso enorme.

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1: El presidente Javier Milei y el mandatario de Estados Unidos, Donald Trump, estuvieron en la sesión extraordinaria del Escudo de las Américas en la ciudad de Nueva York, una propuesta geopolítica de Norteamérica cuyo objetivo es combatir a los cárteles del narcotráfico que accionan con la cooperación de Irán y China. Tuvimos una gran victoria en Argentina no hace tanto tiempo, dos veces, recordó el líder de la Casa Blanca a tan solo unos metros de la mirada del jefe de Estado argentino, y expresó: "Estoy fascinado de estar aquí en la segunda reunión del Escudo de las Américas. El Escudo de las Américas es algo muy importante, tal vez no lo sepan, pero es algo muy importante. Es muy importante y esta es la alianza más grande y poderosa para la seguridad económica y nacional que jamás se haya convocado en el hemisferio occidental". En ese punto destacó que ha habido un gran cambio en sus países, un gran cambio hacia la derecha. Eso es algo bueno.
0: Deportes.
1: La selección argentina masculina de hockey sobre césped, los Leones, se consagró pentacampeona continental tras vencer por 3-1 a los Diablos de Chile en la final de los Juegos Suramericanos Santa Fe 2026. El equipo albiceleste revalidó su hegemonía absoluta en el certamen con su quinta medalla de oro consecutiva y reeditó un clásico continental que ha definido el título en las últimas cuatro ediciones. El encuentro comenzó con un dominio marcado del equipo argentino dirigido por Juan Manuel Vivaldi a través de la tenencia fluida de la bocha. A los 14 minutos, en el epílogo del primer cuarto, el mediocampista Santiago Tarazona capturó un rebote en el área para marcar el 1-0.
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1: El juez federal Martín Cormick, titular del juzgado contencioso administrativo federal número 11, intimó al gobierno nacional a actualizar los fondos destinados a las universidades en el marco del cumplimiento de la ley de financiamiento universitario. El magistrado determinó que la gestión de Javier Milei no acató lo precisado en la medida cautelar vigente que incluye la actualización de becas y salarios, por lo tanto estableció un plazo máximo de 5 días para que el oficialismo cumpla la disposición que fija un aumento salarial al personal docente y no docente de las casas de altos estudios y una suba en el presupuesto destinado a las becas. Cormick advirtió que si el oficialismo continúa sin acatar la normativa, se colocarán multas económicas diarias. Para cumplir con la ley, el incremento salarial debe ser del 33%.
0: Internacionales.
1: El presidente chileno José Antonio Kast criticó a gobiernos anteriores en temas de seguridad e inmigración y afirmó que con su llegada a la presidencia Chile está de vuelta. Kast indicó en sus primeros 6 meses como presidente las fronteras están más controladas al asegurar que se ha reducido la migración irregular en un 86% y se ha incrementado la expulsión de personas indocumentadas en un 50%. El plan migratorio de Kast, llamado Escudo Fronterizo, fue puesto en marcha desde los inicios de su presidencia en marzo de este año y es uno de los que se asemejan a la política de inmigración del presidente de Estados Unidos Donald Trump, con fronteras reforzadas y deportaciones en mayor número, reportó la cadena CNN. A Chile, y lo vuelvo a reiterar, se entra por la puerta, no por la ventana, con los documentos ordenados, declaró Kast.
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0: Bienvenidos a la música, bienvenidos a los clásicos, bienvenidos a la Oveja Negra, bienvenidos a todo lo que está bien, señora. 23 de septiembre y estamos a la mitad de la semana. Bienvenida, ¿cómo estás? Espero que estés súper duper hiper recontrarrete bien. Así como estamos nosotros y arrancamos junto a la gente de Find Your Cannibal para decirte bienvenidos, welcome. Gracias por venir, gracias por estar en esta máquina del tiempo virtual donde las sensaciones florecen en nuestros poros, por supuesto. Hoy mi equipo y yo te saluda y te da la bienvenida. Juan Pío Olmos hoy en la operación técnica, Sol Acuña en la musicalización, destilando colágeno, como debe ser. Mi nombre es Damián Cabral, Damián Locutor, así estoy en Instagram, y Damián Locutor OK en TikTok. Vamos a seguirnos. Hay mucha gente que me está siguiendo por otras cuestiones en Instagram y gente que me está siguiendo por la radio. Que me aclaren, que yo vengo por la radio, yo vengo por el programa. Porque si no, no sé. No sé quién es quién. Bueno, que me aclaren, porque hay algunas cositas que yo las tengo como amigos exclusivos. ¿Cómo se dice? Estos donde solo lo pueden ver cierto tipo de personas. Bueno, y hay algunas cositas que solo lo pueden ver los oyentes. Así que me aclaren quiénes son, porque si no se pudre todo. Y no, nada de OnlyFans ni OnlyChange, únicamente. Bueno, bienvenidos. Esto es una producción de Long Contenidos, trabajando junto a tu radio para llevarte lo mejor, como todos los días. Y prepárate, porque en un ratito suena Baltimora, suena Johnny Hate Jazz. Tengo un in-concert impecable. Prepárese porque va a estar bueno. Entre tantas cosas y tantas otras más que tenemos para el programa del día de hoy. Comienza La Oveja Negra, llena de clásicos, así de esta manera. Bienvenidos.
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Te dije que venía Baltimora, te dije que venía Johnny Hate Jazz, por supuesto, dos grandes clásicos de los que me gustan, pero me gustan fuerte. Baltimora, Tarzan Boy, para el comienzo, así suena. Dale, mándalo.

suena y se despide Baltimora con Tarzan Boy, esta gran canción para darle paso a otra. Sherry Dreams es una de las que más me gustan, porque tengo una alianza muy especial sentimentalmente hablando, porque es una de las primeras canciones que he tenido en CD. Obviamente no era original, piratón, ya era de chiquito en todo aspecto. Johnny Hay Jazz haciendo Sherry Dream, dale, mandalo.

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1: Mucha música y música en vivo, recitales que con el paso de los años terminan convirtiéndose en una fotografía perfecta de una banda en su mejor momento, y entre ellos está este, el 13 de julio de 1991. Estadio Wembley, Londres, más de 70.000 personas frente a una banda australiana que ya jugaba definitivamente en las grandes ligas del rock mundial. Hablamos de In Excess. Aquella presentación quedó registrada en el histórico concierto Live Baby Live, con Michael Hutchence manejando el escenario con una presencia impresionante. Y entre los grandes momentos de aquella noche aparece una canción que había llevado a In Excess al número uno en los Estados Unidos unos años antes. El riff arranca prácticamente y no hace falta ninguna presentación más. Subimos el volumen porque nos vamos a Wembley al año 1991. Esto es In Excess en vivo. Need You Tonight. Así, dale.

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0: INXS en vivo desde Wembley, Need You Tonight, frente a un estadio repleto y con Michael Hutchen al frente de la banda que atravesaba uno de los momentos más importantes de su carrera. Ese concierto fue filmado íntegramente y terminó convirtiéndose en Live Baby Live, uno de los registros en vivo más emblemáticos de INXS. Una noche, un estadio lleno y una banda en estado puro. Esto fue In Concert, dedicado hoy a INXS, acá, siempre, en La Oveja Negra.
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Bueno, tengo locos lindos que nos escriben y nos dicen cositas. Dami, Federico te escribe: quiero dedicarle un tema a mi viejo Ricardo, porque fue él quien me contagió el amor por la radio. De chico me dejaba tocar los equipos que tenía en casa y me enseñaba a buscar emisoras de otros lugares. Con los años terminé trabajando en una radio, así que algo de culpa tuvo, viejo. Esta va para vos y para todas esas horas escuchando radio. Mirá vos, el Juntos, ¿no? Obviamente. Bueno, The Buglies haciendo Video Killer de Radio Star. Qué buena canción, buena onda, ¿eh? La eligió perfecto nuestro colega. Suena así, dale.

Video Killer, The Radio Star, esta gran canción que Fede le manda a su viejo, recordando las horas que han pasado escuchando ratos largos escuchando radio. Bueno, de ahí, por supuesto, algo de The Cardigans que ya está sonando, Loveful, un hitazo, dale, mándalo.

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1: El gobierno confirmó que el lunes 9 de noviembre será feriado nacional a raíz de la visita del Papa León XIV a la Argentina, mientras que el 10 y 11 serán feriados también, pero solo para las ciudades en que visitará, es decir, Córdoba y Luján. Así lo confirmaron la ministra de Seguridad, Alejandra Montioliva, la secretaria de la Presidencia, Karina Milei, autoridades de la Conferencia Episcopal Argentina y representantes de las diferentes jurisdicciones involucradas en la visita. Hemos definido, frente a la situación de los días feriados para la visita papal, el día 9 de noviembre será feriado nacional, los días martes y miércoles se trabajará dentro de cada una de las jurisdicciones en feriados limitados a las jurisdicciones específicas, explicó Montioliva. La decisión se conoce el mismo día en que se desarrolló la Conferencia Episcopal Argentina, evento en el que la Iglesia dejó en claro sus diferencias con la gestión de Javier Milei.
0: Deportes.
1: El ex arquero de Boca, Agustín Orión, recordó la patada con la que lesionó a un juvenil, Leandro Paredes, en julio del 2013 y confesó que la pasó mal. Orión aseguró: "Fue una de las cosas más feas que me ha tocado vivir en el fútbol. Fuimos compañeros después de eso y él volvió a jugar". El ex arquero también hizo énfasis en que no solo en un deporte, sino en la vida, uno no quiere hacerle daño nunca a nadie y dijo: "No me sale, no soy así. La pasé íntimamente mal, no tengo por qué exteriorizarlo. En su momento le pedí disculpas". Por último, recordó: "Creo que ese día nosotros íbamos a jugar a San Lorenzo y se suspendió el partido por problemas de la barra y volvimos a entrenar a Casa Amarilla".
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0: No te muevas de ahí, quédate con nosotros que en instantes, en un ratito solamente ya se están viendo las noticias, así que prepárate porque te voy a estar contando algo de la gente de Samsung con su Samsung Galaxy. Presta atención, en un ratito se vienen las noticias.
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2: Bueno, momento de noticias, y si tenés un celular Samsung Galaxy, presta atención porque empezó a distribuirse una actualización importante. Samsung comenzó el despliegue del One UI 9, la nueva versión de su interfaz para teléfonos Galaxy, que llega con varias mejoras y con una presencia todavía mayor de la inteligencia artificial. El lanzamiento comenzó con los Galaxy S26, S26 Plus y S26 Ultra. Después de su debut en los plegables más recientes de la compañía, y progresivamente llegará a más dispositivos compatibles. Bueno, entre las novedades aparece la versión mejorada del Galaxy AI, que pensada está para ofrecer información más personalizada, facilitar algunas tareas cotidianas y sumar nuevas herramientas para crear, organizar y gestionar contenidos desde el teléfono. También incorpora mejoras para mantener a las personas correctamente encuadradas en fotografía y personalizar la información que aparece en el dispositivo y administrar con mayor calidad algunas funciones de mantenimiento del equipo. Como ocurre habitualmente con este tipo de actualizaciones, no todos los equipos la reciben al mismo tiempo. La disponibilidad dependerá del modelo y del mercado. Así que si tienes un Samsung y todavía no apareció nada, paciencia, que en lugar en algún momento esta notificación que normalmente ignoramos puede traer algo interesante. Tecnología, inteligencia artificial y celulares que cada vez quieren hacer más cosas por nosotros. Noticias de tecnología siempre acá. Claro, ¿dónde, señora? En La Oveja Negra.

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0: Bueno, y hablando de locos lindos que tengo tirados por ahí dentro del corral de la oveja negra, desparramados, panza arriba, mirando el cielo y tomando sol, bueno, por supuesto ya se están encargando de hacernos mostrar su sentir mediante textos, porque estamos recibiendo los mensajes, y claro que sí, apúrate, porque ya se viene, obviamente, el mensajero.
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2: Momento de mensajes, mensajero del día de hoy. Fernando nos escribe y dice: Dami, mandale un saludo a mi mujer Paula, que me dijo si vas al súper, trae algo rico. Y aparentemente en comprarme un salamín a mí no estaba dentro de aquella de lo que ella tenía en mente. No banco eso. A tu mujer no la banco. Paula, no te banco ni ahí, el salamín es lo más rico que hay. Dami, quiero saber si soy la única que guarda cajas de celulares. Yo ya te lo dije. ¿A quién? Marcela, escúchame una cosa. Lo dije creo que hace 2 días. Soy el que guarda las cajas de los celulares y cuando termino de utilizar un celular por H o por B que lo cambio, siempre termina impecable dentro de la caja. Es una cosa que cuido muchísimo. Andrés, Dami, salúdame a mi amigo Lucas, que siempre está escuchando la radio y le gusta la música retro. Lucas, un abrazo para vos. Silvina, hola Silvi. Hola Dami, nos dice un beso para mi hijo Franco. Me llama preguntándome cómo se hace una comida y le explico todo y después termina haciendo, pidiendo delivery. Bueno, ¿para qué explicás entonces, Silvina? La culpa es tuya. Lo acostumbraste a comer rico, ese es el tema. Dami, ¿por qué uno puede tener 200 canales y terminar mirando siempre las mismas cosas? Bueno, mi querido Ariel, es un dilema que nunca vamos a saber. Natalia, quiero que me mandes algo de Rick Astley, por favor. Me encanta el Colorado, como vos lo nombrás. Buena música, sí, buena música. Hace un bozarrón tiene Rick Astley, ¿eh? El último, dale, dame un abrazo grande de mi querido Claudio, amigo Claudio. Mi hija me cargó porque todavía tengo anotados teléfonos en una agenda de papel. No sos el único, macho, ¿eh? No sos el único. Acá muchos hacemos eso, todavía menos estos purretes que hoy están dirigiendo el programa. No saben nada de la vida, nosotros sí. Es así, si yo no la anoto, me olvido. Sépalo y sábelo, obviamente. Más canciones, dale.

como todo lo bueno llega al final, nosotros también nos vamos a despedir de esta gran oveja negra del día de hoy, por supuesto, con grandes canciones que se vienen con todo. Obviamente, prepárate, porque esto se va a poner bueno, bueno, de verdad. Mi nombre es Damián Cabral, Damián Locutor, así estoy en las redes sociales. Esto, como siempre, es una producción de Long Contenidos, trabajando junto a tu radio para llevarte lo mejor. Recuerde siempre, señora, que el mejor marco que uno le puede poner a la cara es una gran sonrisa. Así que a festejar, porque tenemos un lindo día y una muy linda semana. Hasta mañana entonces, dale, termina bien el día. Chau, chau.

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4: La justicia procesó al ex titular de la ANDIS, Diego Españolo, en la causa que investiga presuntas coimas en la compra de medicamentos. La medida fue adoptada por los jueces Roberto Boico y Eduardo Fara, de la Sala 2 de la Cámara Federal de Apelaciones. Además, Españolo, también fueron procesadas otras 18 personas a quienes se las acusa de haber conformado una presunta asociación ilícita. Por otro lado, la Cámara Federal rechazó un planteo realizado por la defensa de otro de los imputados que pedía anular la causa, ya que cuestionaba si los audios que dieron inicio a la investigación fueron conseguidos de forma lícita. Los procesamientos habían sido dictados por el juez Sebastián Casanelo en febrero de este año. La causa se encuentra ahora en manos del juez Ariel Lijo, actual subrogante del juzgado federal número 11.
3: Deportes.
4: El presidente de River, Stefano Di Carlo, cuestionó el manejo de la AFA tras volver a las reuniones de la comisión directiva. Los clubes son parte constitutiva de la AFA. La AFA es de los clubes, no de una persona, y los clubes son de los socios. El dirigente habló en rueda de prensa en el marco de la cena de la Fundación de River, evento que aglomeró a autoridades, jugadores, cuerpo técnico y hasta ex dirigentes del club de Núñez. River regresó a las reuniones del comité ejecutivo de la AFA, puesto que había abandonado en marzo por diferencias con la máxima autoridad del fútbol argentino. El presidente del Millonario planteó cambios como reducción de equipos en primera, que no se permitan cambios de reglas en medio de los torneos y que se revisen los integrantes de las autoridades arbitrales, entre otros.
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1: Buenas tardes, comenzamos un programa más de Tucumán 360 aquí por la 97.1 Radio Tucumán. Buenas tardes, Alex, ¿cómo estás?
2: Buenas tardes, querido doctor, la verdad que muy bien. Problemas ya solucionados, por supuesto. Si ustedes supieran lo que acontece fuera de aire, la verdad que se reirían un poco con nosotros también. Pero nada que no se pueda solucionar, así que estamos así contentos es. Por eso. Y bueno, Radio Tucumán en el mes de su 28 aniversario.
1: Así es, comenzamos. Bueno, saludo a la radio por estos 28 años, un nuevo aniversario, digamos, un nuevo cumpleaños, 28 años ya de la radio.
2: ¿Un mes?
1: Exactamente, claro. Un mes con todas las actividades festejando contentos los 28 años, digamos, de aniversario.
2: Y bueno, es el mes en el que todos tenemos 28 años, en el que todos estamos más jovencitos, así que, bueno, celebramos.
1: Así es. Bueno, también un gran saludo para todas las repetidoras en Monteros, Concepción, Graneros y Moca, Alberdi y La Cocha. Justamente también comenzamos con actividades que se van a realizar este fin de semana. Justamente en La Cocha se viene la primavera en La Cocha, una actividad que va a traer grandes artistas. Este viernes y sábado va a ser esta actividad en La Cocha, que bueno, que seguramente la estaremos cubriendo también nosotros. Y
2: muchos caballeros regalarán flores a sus damas, me imagino.
1: Seguramente el día de ayer, con el lunes, que fue 21, estaba todo el mundo con las flores amarillas, un boom con el tema de Floricienta.
2: Sí. Así que bueno, hay globos amarillos.
1: Así es, así es. Bueno, la verdad que una jornada muy buena nos espera en Las Cocha. Este viernes 25 de septiembre arranca los dos días a las 20 horas en el predio Cepal. El viernes estarán Desacatados y Santiago Cañete, y también será la presentación de las candidatas a Reina de la Primavera 2026. Y el sábado, también a las 20 horas, estarán Los Herreras y la representación con la cumbia, el cuarteto, no, cumbia, con Los Vivis.
2: Qué bueno, Los Vivis, ¿no?
1: Muy,
2: Los
1: muy
2: Herreras, tengo entendido que va a estar Cristian Herrera, ¿o no?
1: Los Herreras. Dice Los Herreras, los hermanos Herrera, digamos.
2: Ah, bien. A puro baile y a pura música.
1: Exactamente.
2: Así, bueno, que hay que ir, sí o sí.
1: En el día de hoy estuvimos hablando con la intendenta de la Cocha, Gabriela Rodríguez, que bueno, también hacía la presentación ahí en el Ente Tucumán Turismo, y nos decía lo siguiente.
3: Gabriela Rodríguez, intendenta de La Cocha. Bueno, contame cómo se preparan para este evento y cuál es la cartelera.
4: ¿Qué tal? Buenos días. Bueno, venimos trabajando hace varias semanas atrás, acondicionando el predio para lo que es la fiesta nuestra tan tradicional de la primavera, que lleva ya que se desarrolla ya desde hace 50 años. El viernes 25, a partir de horas 20, entrada libre y gratuita en el predio Cepal, vamos a estar recibiendo

0: sino todo lo que tiene que ver con los productivos, los emprendedores. O sea, tiene un valor.
1: A partir de horas 20 vamos a recibir al grupo internacional Los Vivis y al grupo y a Los Herrera. También gran participación de artistas locales y se va a elegir nuestra soberana. Así que aprovecho la ocasión para invitar a todos los vecinos de la provincia a que conozcan nuestra fiesta. Vamos a vivir dos noches muy lindas, llenas de alegría, y los esperamos a todos.
2: ¿En qué horario?
1: A partir de horas 20, en el predio Cepal.
3: ¿Entrada libre y gratuita?
1: Entrada libre y gratuita, así es.
2: ¿Qué expectativas hay? ¿También va a haber gastronomía?
1: Así es, bueno, esperamos que nos visite un gran número de gente. Cada año tenemos, se hace presente un público cada vez más, cada vez tenemos más público. Está previsto no tan solo lo que sucede en el escenario arriba, sino también tenemos un grupo de emprendedores que van a estar trabajando, ofreciendo una gran, vamos a tener una gran oferta de gastronomía local y también artesanos, ¿no?, del lugar. Así que, bueno, eso.
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0: Bien, siguiendo también con la presentación de esta primavera en la Cocha, también hablamos con el legislador provincial Leopoldo Rodríguez, el Pumita, que nos decía lo siguiente.
1: ¿Ustedes que esta fiesta llega a su 50 edición?
2: El septiembre cultural y deportivo para el cocheño, el cochense, es muy importante, ¿no? Porque tiene desde el primero de los primeros días del mes una serie de actividades que van a lo largo y a lo ancho de todo el mes, ¿no? Sin duda esta fiesta, ya cuando se celebra la llegada de la primavera, tienen un valor importante porque, bueno, se muestra no solamente lo que lo cultural, sino todo lo que tiene que ver con lo productivo, los emprendedores, o sea, tiene un valor agregado que es dinamizar la economía del lugar. Así que la esperamos con gran expectativa, con mucha felicidad. Es un lugar donde quienes nos visitan siempre destacan el orden y algo que es muy importante destacar en estos momentos, ¿no? Es que uno va a disfrutar de una fiesta y realmente puede hacerlo, ¿no? Teniendo todas las comodidades, donde hay un gran equipo que está trabajando para quienes nos visiten puedan disfrutar y tener, como digo, todas estas comodidades y disfrutar de un gran momento en familia, con amigos, con seres queridos. Así que bueno, esa es la manera con la que estamos trabajando, coordinando, y esperamos recibir como cada año un gran número de gente.
3: Gracias,
4: legislador.
3: Gracias, ¿no?
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0: Y también estuvimos hoy en el ente de Tucumán Turismo. Sí, seguimos con la presentación de esta primavera en la Cocha. Y también habló el presidente del ente de Tucumán Turismo, Domingo Amaya, que nos decía lo siguiente.
1: Se ha presentado una nueva edición de esta fiesta tan importante en La Cocha. Contame, ¿qué significa esto para el turismo tucumano?
5: Bueno, la verdad es que antes que nada agradecerles a toda la prensa que estén acá, que puedan difundir esta hermosa fiesta que va a llevar a cabo en la ciudad de La Cocha. Es la ciudad de ingreso a nuestra provincia por el sur de la ruta 38, una ciudad hermosa, que si aquellos que no conocen, que tengan la oportunidad de ir a festejar esta primavera hermosa que tenemos en Tucumán, con todas las actividades que hay, con toda esta fiesta internacional, porque vienen números internacionales, como los Bibi, que van a estar en La Cocha. Felicitarla a la señora intendenta, al legislador Leopoldo Rodríguez, que acompaña y trabaja permanentemente para que La Cocha cada día esté más linda, como decimos nosotros. Y bueno, esto sinceramente agradecer a quien motiva y nos incentiva, a todos los funcionarios, que trabajemos todos juntos como una gran unidad, donde en Tucumán no hay departamentos estancos, donde estamos trabajando todos por siempre ese Tucumán primero, que es el gobernador Waldo Jaldo, que apoya permanentemente este tipo de iniciativas, de eventos culturales, porque para el gobernador Jaldo la cultura es una inversión, no es un gasto, totalmente distinto a lo que a veces piensa el Estado Nacional, que esto es gasto y esto nada que ver, porque acá trabaja mucha gente. El turismo es una actividad económica que es transversal a todas las actividades, a la cultura, al deporte, a la producción, a la industria. Por lo tanto, la movilización de gente que va a haber en esta fiesta tan hermosa que es 50 años, que no son fáciles llegar a 50 años, pero eso significa que hay un mensaje también, hay un mensaje de compromiso, de trabajo, de pasión, de amor por su gente y por su pueblo. Por lo tanto, creo que ustedes juegan un rol importante para poder difundir, más hoy con las redes sociales, la tecnología que nos ayuda a hacer, invitar también a gente de otras provincias vecinas, que no tengo duda que van a estar por los números artísticos que van a estar y por la fiesta, por la belleza de las flores, de lo que pasan a Cocha y de los productos que tiene La Cocha, ¿no? Que esos productos son únicos, la cochense, que tienen que aprobarlo. La verdad que La Cocha sorprende y nos sorprende gratamente cada día con todo lo que está haciendo la intendenta acompañada con su gente, ¿no?
1: Gracias, amigo.

0: También siguiendo con estas fiestas, estas celebraciones que se están dando en el interior de nuestra provincia, también en el día de hoy se celebra la fiesta provincial del parque en la comuna de Stana. Esta fiesta provincial que cumple 125 años. Fue inaugurado un 23 de septiembre de 1901 este parque de Santa Ana, que tiene sus orígenes en el antiguo ingenio Santa Ana. Allí nació como un jardín privado vinculado a la residencia de los dueños del ingenio Santa Ana, la familia Hilleret, y su diseño estuvo a cargo de ni más ni menos que el reconocido paisajista Carlos Tais, que es el mismo que realizó el Parque 9 de Julio. Bueno, una de las figuras más importantes del paisajismo argentino. También con el paso del tiempo y los cambios atravesados por Santa Ana, este espacio dejó de pertenecer a unos pocos, o sea, para esta residencia privada, y pasó a convertirse en patrimonio de la comuna. Hoy, por la riqueza natural, las especies arbóreas que tiene y la ubicación, constituye uno de los principales pulmones verdes de Santa Ana. Pero su importancia va mucho más allá, ya que durante generaciones fue escenario de encuentros, juegos, celebraciones, amistades y momentos familiares que forman parte de la memoria colectiva del pueblo. En el día de hoy estarán haciendo esta actividad, los 125 años se estarán celebrando ahí en Santa Ana. La tenemos a nuestra compañera Mercedes Leguizamón, que estará cubriendo también eso, así que tendremos el día viernes toda la información sobre este hecho. Y también hablamos con el comisionado comunal de Santa Ana, el señor Hernán Romano, que nos decía lo siguiente.
1: Hoy tenemos el aniversario 125, como bien lo marca usted, digamos, un lugar hoy muy emblemático para toda la comunidad, ¿no? Donde trascienden de punta a punta su vida. Y la verdad que hoy estamos poniendo en valor a este lugar que en principio nació, como bien lo marca usted, en el esplendor de aquel gran auge que tuvo nuestro pueblo, teniendo la posibilidad de contar con el ingenio, con la industria más grande de Sudamérica en aquel momento, y que hoy sigue siendo relevante, como bien lo planteaba, de punta a punta en nuestras vidas, en las vidas de nuestros ciudadanos, porque bueno, todos tenemos un recuerdo de la niñez, y si querés, antes también, bueno, porque muchos de nuestros padres se encontraron en ese lugar, era punto de encuentro, punto de donde las parejas se conocían, donde los niños jugaban. Hoy sigue siendo el lugar donde los viejos también se encuentran, y bueno, y es un lugar muy caro a los sentimientos de las santaneñas y de los santaneños, ¿no?
2: Qué lindo, 125 años, y para aquellos tucumanos que por ahí no lo conocen, esto tiene que ver con algo muy lindo, porque ustedes conservan lo que es el centro del parque, tiene la forma de una flor, de una rosa, corríjame si me equivoco, pero también tiene varios lugares que son emblemáticos, ¿no? Y puntos de encuentro, sin duda, de la historia misma, porque muchas parejas se conocieron y formaron familia. Esto habla a las claras de que estos 125 años que hoy están celebrando se van a vivir a pleno. ¿A partir de qué hora va a ser esta fiesta? Y cuéntenos algunos detalles de este parque que ustedes tienen con mucho orgullo allí en esa ciudad.
1: Bueno, nuestro parque cuenta hoy con más de 3 hectáreas y media, que es lo que actualmente cuenta, pero en aquel momento tenía más de 8 hectáreas, de los inicios, donde, bueno, el dueño de aquel momento del ingenio Santa Ana, que fue Clodomiro Hilleret, le regala a su hija este lugar muy importante, emblemático para, bueno, en aquel momento era un lugar privado, obviamente era de la familia, le regala esta la posibilidad de contar, como bien marca usted, entre otras cosas, tenemos una glorieta central que en aquel momento contaba con un lago artificial donde esa glorieta tenía acceso al lago, tenía su propio muelle donde donde, bueno, a través de canoas podían recorrer el lago, bueno, obviamente con su personal en aquel momento que podía realizar este trabajo, claro. Pero que, bueno, cuenta con una diversidad, hoy más de 500 especies, más de 580 especies que tenemos siguen siendo parte de este jardín, que, bueno, en aquel momento fue el jardín de la familia, hoy es nuestro parque, donde bueno, todavía nos sigue atravesando de forma muy muy fuerte, muy cara a los sentimientos de los santaneños y de las santaneñas de este lugar, y que lo fue también para muchísimas, bueno, para todas las generaciones que pasaron, y es por eso que hoy, en estos 125 años, lo recordamos como todos los años, pero bueno, hoy un aniversario especial, 125, y que, bueno, el pueblo, la comunidad se reúne, bueno, un poco también en estos tiempos tan difíciles, tan complejos, la identidad, esto de del amor al terruño, del amor a su pueblo, donde este pedacito de pueblo realmente nos define, realmente nos da esa identidad que como lo decía anteriormente, ¿no?, nos atraviesa de punta a punta en nuestras vidas, en las distintas vivencias que tenemos en este espacio, ¿no?
2: Qué lindo. ¿Y a partir de qué hora va a ser este encuentro, donde obviamente toda la gente de Santa Ana, porque además no es solamente la ciudad, porque ustedes tienen una gran superficie en su comuna, Hernán, donde hay también lo que serían barrios, pero ellos se denominan colonias, donde mucha gente vive, pero a partir de qué hora va a ser la fiesta hoy?
1: Mire, hoy las actividades por la jornada, bueno, ya en momentos estamos iniciando, donde trabajamos, o sea, hay todo un trabajo durante el año, donde, bueno, instituciones como la Fundación Miguelillo, bueno, o distintas instituciones que trabajan en este ámbito, en el ámbito de precisamente la conservación de estos espacios tan importantes a las comunidades, junto a los colegios, junto a al consejo del parque, que nosotros los definimos desde nuestra gestión, vamos a trabajar con escuelas en un acto donde todo el trabajo que se viene realizando se lo va a exponer, se va a comentar a la comunidad en este acto. Luego a la tarde, ya después de alrededor de las 19

0: días estamos iniciando la fiesta, ya la fiesta en sí, la fiesta del parque, donde vamos a tener artistas, donde vamos a tener, bueno, cantantes, bailarines, que van a alegrar esta jornada, donde vamos a culminar con esta fiesta, encontrándonos, como bien lo plantea usted, la comunidad toda de esta gran este gran distrito que tenemos en cuanto a cantidad de metros cuadrados, que realmente es muy muy grande nuestra comunidad, pero que en esta ocasión nos reunimos los más de 86 barrios que tenemos precisamente para festejar, poniendo en valor este aniversario, ¿no? Muchísimas gracias, la verdad que, bueno, hacemos el esfuerzo diario, como usted bien lo plantea, como pueblo, ¿no? Hoy, circunstancialmente, con la representación que nos dio hoy, la responsabilidad, sobre todo, que nos da la posibilidad de democracia, pero que centralmente nos da la mayoría del pueblo, trabajando junto al pueblo para poner en valor esa tremenda historia que tenemos, y bueno, muy agradecido de ustedes, de los medios, que pueden poner e informar a la comunidad que por ahí no, a los tucumanos y tucumanas que no tienen la posibilidad de conocer el interior, de saber qué es lo que pasa en el interior, y que nos dan esta posibilidad de poder comentar un poquito, teniendo bien claro que nos falta mucho, mucho por hacer, pero que centralmente, como en este caso, ¿no?, poniendo en valor esa identidad, ese terruño que nos define como pueblo, pero también como provincia, y que, bueno, hoy tenemos la posibilidad a través de ustedes de poder comunicar. Así que muy agradecidos desde acá, y obviamente invitarlos a todos, a los que quieran y puedan venir a visitarnos. Bueno, Santa Ana al sur, por la 38, a la altura del río Chico, hacia el oeste, por la 332. Estamos, ya es jurisdicción de Santa Ana. Lo que es la 332, cuando apenas iniciamos esa subida, pero que el encuentro va a ser a 6 kilómetros hacia arriba, hacia el oeste, donde nos vamos a encontrar con el parque y con esta fiesta, que para nosotros es muy importante, porque es donde el pueblo define festejar su lugar, estos 125 aniversario de este parque tan importante para nosotros.
1: Bueno, felicidades, Hernán, y un gran abrazo, ¿eh?
0: Un abrazo grande para usted y para todo su equipo de trabajo.
1: Muchas gracias. La palabra de Hernán Romano.
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0: nuevo bloque acá en Tucumán 360. Y ahora vamos con una actividad que se realizó en el día de hoy. Hoy se ha realizado el acto por el 39º aniversario de la municipalización de Alderetes. Y bueno, se realizó un acto protocolar esta mañana y un desfile cívico, educativo y cultural, justamente festejando esta 39ª municipalización de Alderetes. En este evento estuvieron el gobernador Osvaldo Jaldo, acompañado por su esposa Ana María Grillo. También estuvo el vicegobernador Miguel Acevedo, la intendente de Alderetes, Graciela Gutiérrez, y los ministros Darío Monteros del Interior, Regino Amado de Gobierno y Justicia, Susana Montaldo de Educación, Eugenio Agüero Gamboa de Seguridad, entre otras autoridades. Luego de este evento pudimos hablar con el gobernador Osvaldo Jaldo, que entre otros temas nos decía lo siguiente.
1: En víspera del 24 de septiembre, fecha tan importante para la Argentina, pero fundamentalmente para los tucumanos, hoy estamos acá en la ciudad de Alderete, conmemorando, festejando y acompañando a cada vecino alderetense el 39 aniversario de la municipalización del municipio de esta hermosa, linda y querida ciudad de Alderete. Y hoy queríamos acompañar a su intendente, la señora Graciela Gutiérrez, al vicepresidente primero de la legislatura, Aldo Salomón, como así también a todos y cada uno de los vecinos que viven en esta hermosa ciudad de Alderete. La verdad que pasaron 39 años y solo basta ingresar a esta ciudad y darse cuenta que no pasaron en vano. Yo lo decía, hemos visto el progreso, hemos visto el crecimiento, y no hay duda que cada uno de los intendentes que pasaron en estos 39 años, cada uno dentro de sus posibilidades, puso un granito de arena para poder construir esta ciudad y darle los mejores servicios y mejores calidad de vida de los que viven aquí en Alderete. Así que yo simplemente hoy, felicitaciones en estos 39 aniversarios, seguir trabajando en unidad, seguir trabajando los alderetenses todos juntos por un Alderete mejor. Sabemos que se hicieron cosas de la mano de Aldo, se hicieron cosas de la mano de Graciela, y sabemos que todavía falta mucho por hacer. Un agradecimiento muy especial a todos los establecimientos educativos de Alderete, a los docentes, a los dueños de los colegios, a los propietarios, a la escuela pública de Alderete. La verdad que hemos visto pasar los chicos con mucho entusiasmo, mucha alegría, y no hay duda que ha sido un hermoso desfile cívico y militar, y hemos querido acompañar hoy a todos los que viven en esta ciudad. Por eso yo simplemente, y hoy 23 de septiembre, en víspera del 24, donde conmemoramos esa batalla de Tucumán que marcó un antes y un después en nuestra querida República Argentina, y se dio acá, se dio en la provincia de Tucumán. Yo por eso digo, los tucumanos tenemos que ver mucho con la historia, los tucumanos tenemos que ver mucho con el pasado, los tucumanos tenemos que ver mucho cómo se forjó esta querida patria argentina. Y en aquel momento el general Manuel Belgrano, con su ejército del norte, ese gran gobernador que había, don Bernabé Arao, ese pueblo tucumano de criollos y criollas valientes, y por supuesto esa ayuda y acompañamiento de nuestra madre, la Virgen de la Merced, generala del ejército argentino. La verdad que nosotros hoy estamos muy contentos en Alderete, y seguramente mañana vamos a estar festejando el 24 de septiembre acá en la provincia de Tucumán, y rindiendo un homenaje a nuestra Virgen y pidiéndole bendiciones para todo el pueblo tucumano. Así que felicitaciones a todos los vecinos y vecinas, feliz aniversario, y un agradecimiento y felicitaciones a todos los que hoy desfilaron frente al palco. Y la verdad que estamos muy contentos de poder compartir estos 39 aniversario acá en la ciudad del Este.
2: Gobernador, le cambio de tema. ¿Estaría en condiciones de confirmar si fue convocado por la Nación para integrar la comitiva que va a recibir al Papa León?
1: Oficialmente no tenemos nada, todavía no hemos sido invitados oficialmente. Hay versiones que en alguna parte de la visita vamos a participar los 23 gobernadores más Cava, más el jefe de la capital, pero no tenemos nada oficial hasta el momento.
2: ¿Cómo se prepara la provincia para el periodo de lluvias que va a llegar próximamente?
1: Bien, venimos trabajando en las comunas, en los municipios, en la provincia. Venimos haciendo trabajo con equipos pesados, venimos limpiando todo lo que tiene que ver los desagües, canales, cunetas, alcantarillas. Luego también venimos haciendo defensa en los lugares estratégicos por donde hay antecedente, que ya vienen saliendo los ríos, bajando el agua, donde nos inundan los pueblos y algunas ciudades. Es decir, venimos trabajando con una planificación, pero por supuesto, también al mismo tiempo tenemos los anuncios de los pronósticos con el Niño, que no son tan buenos, digamos, en cuanto a la lluvia. Por eso es mayor el esfuerzo que estamos haciendo, es mayor los recursos que estamos invirtiendo, es mayor la presencia que estamos teniendo en todos los lugares, pero fundamentalmente en zonas estratégicas, que sabemos que siempre tenemos anegaciones y también inundaciones. Por eso creemos y entendemos que vamos a mejorar sustancialmente todo lo que tiene que verlo con atenuar y, si es posible, evitar el flagelo de las inundaciones en determinados lugares de la provincia. Sí, venimos trabajando con mucho esfuerzo, con mucho sacrificio y con recursos propios de la provincia.
3: En víspera del 24 de septiembre.
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0: Bien, ahora continuamos con noticias del ámbito nacional. La noticia del día en el ámbito nacional es justamente que la Cámara Federal porteña confirmó el procesamiento del ex titular del ANDIS, de la Agencia Nacional de Discapacidad, Diego Españolo, como presunto jefe de una asociación ilícita. La causa que se lleva adelante investiga presuntas irregularidades en las compras del organismo y también alcanza a otras 18 personas. Entre los delitos investigados se incluyen negociaciones incompatibles con la función pública, defraudación al Estado y cohecho pasivo. Recordemos que este delito de asociación ilícita y de justamente de defraudación al Estado que se realizó en el ANDIS también había salpicado a Karina Milei con el famoso 3%. También, siguiendo con este tema de el ANDIS, Nadia Beller, la ex pareja del ex asesor presidencial Fernando Cerimedo, que había sido víctima de un intento de femicidio en Bolivia, declarará ante el fiscal Franco Picardi justamente en esta investigación por presuntas coimas y sobreprecios en la ANDIS. Beller también afirmó que conserva audios y chat y sostuvo que Cerimedo y su entonces esposa habrían participado en la difusión de grabaciones vinculadas con la causa. Así que seguramente este hecho, que fue el hecho del día, esta justamente de investigación sobre el ANDIS, tendrá consecuencias que las conoceremos en los próximos días y seguramente estaremos informando. Siguiendo también con las noticias del ámbito nacional, el juez federal Martín Cormick ordenó al gobierno nacional cumplir en un plazo de 5 días con las disposiciones de la ley de financiamiento universitario, justamente en la parte que está relacionada con la recomposición salarial de docentes y no docentes y la actualización de las becas universitarias. Según lo que dijo el juez federal Martín Cormick, advirtió que en caso de incumplimiento podría aplicar multas diarias. Así que luego de este paro universitario que habían realizado en esta semana también las universidades nacionales, una nueva información positiva para esta ley de financiamiento universitario. También, siguiendo con estos paros universitarios, los gremios docentes y no docentes universitarios nucleados en la CONADU sostuvieron que se necesita una recomposición salarial del 33,4% y anunciaron ya la quinta marcha federal universitaria, que será el próximo 15 de octubre, que bueno, seguramente tendremos novedades cuando si se adhiere o no también la Universidad Nacional del Tucumán, que seguramente lo hará. Siguiendo con el tema discapacidad, hay un nuevo secretario luego de la renuncia del secretario de discapacidad a nivel nacional. Asumió Pablo Dislicia, luego justamente de que renunció Alejandro Vilches. Dislicia había presidido el IOMA bonaerense entre 2017 y 2019 y su gestión en esa obra social fue cuestionada públicamente por denuncias vinculadas con medicamentos, prestaciones y deudas con prestadores. También, siguiendo con esta idea, La Libertad Avanza introdujo cambios en su proyecto de ley sobre discapacidad e incorporó varios puntos de la legislación de emergencia que la oposición pretendía prorrogar. Según la nueva propuesta que presentará La Libertad Avanza en el Congreso, contempla actualizaciones mensuales de prestaciones, compatibilidad entre pensiones y trabajo hasta determinados ingresos y cobertura de el incluir salud. El financiamiento quedaría contemplado en el presupuesto 2027. También, siguiendo con noticias del ámbito nacional, entre pensiones y trabajo hasta

0: de 2023, mientras que la inflación acumulada fue del 254%. También desde la Universidad Torcuato Di Tella se estimó que la pobreza habría alcanzado el 31,4% de la población durante el primer semestre de este año, y esto representa unos 1,5 millones de nuevos pobres respecto del cierre del 2005. Bueno, el dato del INDEC recién se conocerá en el día de mañana, para ver si coincide con esta apreciación de la Universidad Torcuato Di Tella. También la conducción de la Unión Industrial Argentina se reunió con funcionarios nacionales y planteó preocupaciones por la caída de las ventas, el costo de la energía y la competencia de productos importados y las dificultades para acceder al crédito. El gobierno nacional, según el informe, no asumió compromisos concretos y ratificó que mantendrá la meta fiscal. También la empresa Danica anunció un cierre definitivo de su planta en Liabalol al finalizar septiembre. Los últimos 30 trabajadores que quedaban en la fábrica serán desvinculados. Estos empleados denunciaron que se enteraron de la decisión mediante un cartel colocado en la puerta de la fábrica y realizaron un acampe. También, siguiendo con esta situación, trabajadores de FATE continúan movilizados contra el desalojo de la planta de San Fernando. Presentaron un pedido ante la Cámara de Apelaciones de San Isidro para pedir la suspensión de la medida judicial. También reclaman la expropiación de la fábrica y la intervención del gobernador Axel Kicillof. Así que unas noticias que afectan a toda la provincia, a todo el país. Bueno, siguiendo con esto, vamos a las noticias políticas también del ámbito nacional. El jefe de gobierno porteño, Jorge Macri, anunció que solicitará el juicio político de la jueza Laura De Martinis después de que declarara inconstitucional una reducción de la edad de punibilidad. Según el Sindicato de Trabajadores Judiciales, Citraju, cuestionó justamente las declaraciones del jefe de gobierno porteño y apoyó a la magistrada por considerar que el jefe de gobierno porteño tenía una intromisión sobre las decisiones judiciales. Así que una noticia que viene hace rato hablando sobre este tema de la baja de imputabilidad. También en el día de hoy dio un discurso ante la Asamblea General de la ONU el presidente Javier Milei, en el cual justo habló sobre la situación de las Malvinas y aseguró que es una cuestión nacional y, por supuesto, para no estar fuera de lo que se hace, siempre criticó a la ONU. El jefe de Estado calificó el conflicto de Malvinas como una causa nacional prioritaria para el pueblo argentino y denunció la falta de cumplimiento de la resolución 31/49 por parte del Reino Unido tras iniciar exploraciones petroleras en el proyecto Sea Lion. De esta manera, el presidente advirtió a las empresas energéticas globales de Argentina que no mantendrá indiferencia ante la explotación de recursos en esta área disputadas. La verdad que una buena, porque la verdad que volvió a interesarse en las Islas Malvinas el gobierno nacional, siendo que había comenzado su mandato justamente hablando que era un defensor de Margaret Thatcher y estaba en contra, digamos, de la causa Malvinas, decía que pertenecían a los británicos. Bueno, por suerte, al ver que tenemos recursos que se pueden explotar y hay dinero que se está llevando los ingleses, bueno, tomó intervención y habló sobre esta situación, que es una algo bueno para nuestro país.
1: Bueno, sí. Ojalá siga haciendo cosas buenas realmente como estas,

0: Es lo que esperamos todos, por supuesto, los ciudadanos que lo votaron y los que no lo votaron también, todos los que somos parte de esta población, que tanto necesita que se acomoden tantas cosas realmente. Y bueno, si este es un primer paso, esperemos más, por supuesto, de lo que pueda hacer.
1: Así es. Bueno, siguiendo también con estas noticias del ámbito nacional, recordamos que el próximo 8 de noviembre arribará a nuestro país el Papa León XIV. Ya se confirmó el cronograma de actividades y se confirmó que justamente este domingo 8 de noviembre encabezará un acto junto al presidente Javier Milei en el Centro Cultural Kirchner. Fueron invitados gobernadores, legisladores nacionales, diplomáticos y representantes del Poder Judicial. Ante los embates de los opositores, justamente hablando por esta reunión que tendrá el Papa León XIV con el presidente Javier Milei, el arzobispado de Buenos Aires, en la cabeza del arzobispo Jorge García Cuerva, sostuvo que sería un error ubicar al Papa León XIV de un lado u otro de la llamada grieta y solicitó o planteó que la visita debe ser una oportunidad para escuchar el mensaje que nos trae este sumo pontífice y dejar de generar rivalidades que no existen y tratar de buscar un espacio de diálogo entre los distintos sectores. Así que bueno, Dios, esperamos que sea una excelente llegada la del Papa y que traiga nuevos aires para nuestro país.
0: Y que haya paz, por supuesto, que la gente lo reciba en la mayor tranquilidad posible, que no haya grietas, aunque las hay, sí. Generalmente, ¿vio? También, bueno, que no haya escándalos, que no hayan cosas trágicas en el medio de la tanta gente que va a ver este, por supuesto que lo quiere ver, todos los que queremos verlo, los que queremos estar cerca de él, que se reciba con la mayor tranquilidad posible y que no tengamos que dar noticias realmente nefastas, trágicas de lo que pueda ocurrir, pudiendo la gente, por supuesto, recibirlo de la mejor manera posible.
1: Así es, Dios quiera que sea con la mejor de las energías y por supuesto, digamos, que el mensaje que traiga nos dé paz y nos dé tranquilidad, sobre todo en esta situación que estamos viendo todos los argentinos de la economía y distintas situaciones que nos afectan, que el mensaje del Papa sea sanador y reparador para nuestra espiritualidad.
0: Yo nunca me olvido, doctor, de que ya lo he comentado en más de una oportunidad, pero me remonta a esos tiempos cada vez que se habla del Papa. Tuve la oportunidad de verlo a Juan Pablo II, así como lo estoy viendo a usted de enfrente. Lo vi a Juan Pablo II en el año 1988, cuando él fue a mi ciudad natal allá en Uruguay. Sí. Realmente fue muy fuerte ese momento, porque bueno, estábamos todos los de la escuela del Colegio Católico. Yo tuve la gran oportunidad, junto a toda mi clase, de escucharlo, de verlo tan de cerca y de ese mensaje de paz que nos transmitió a todos realmente. Así que bueno, me remonta a esos tiempos y ojalá, bueno, cuando venga nuestro actual Papa y se pueda recibir todo en santa paz.
1: Así sea, Dios quiere que así sea. Bueno, ahora vamos a una pequeña pausa y ya seguimos con más Tucumán 360.
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3: El diputado Máximo Kirchner presentó un proyecto que busca crear el impuesto a las transferencias internacionales de capital para poder cobrar una alícuota del 3% y, según indica el texto, destinar ese dinero a la realización de obras de las provincias y municipios en áreas como salud, discapacidad, educación, jubilaciones y PAMI. A través de un comunicado, el legislador indicó que la alícuota alicuota del 3% se aplicará a toda operación que implique la salida efectiva de capitales del país, ya sea en forma de divisas, valores negociables o activos virtuales realizadas de manera directa o indirecta por los sujetos alcanzados. Según explicó, cada dólar, acción o activo digital que se traslada fuera del territorio nacional sin generar inversión, empleo ni valor agregado, representa una pérdida de capacidad soberana.
2: Deportes.
3: Boca y Racing van a jugar cuartos de final de la Copa Argentina el próximo domingo 27 de septiembre a partir de las 5 de la tarde en el Estadio Gigante de Arroyito de Rosario. La confirmación oficial se dio a conocer luego de que el Tribunal de Disciplina desestimara el reclamo de Vélez que pedía la descalificación del Xeneize del torneo por haber incluido a 6 extranjeros en lugar de 5 permitidos en la instancia previa. De esta manera, ya no quedan dudas de que el encuentro entre Boca y Racing está confirmado para buscar un lugar en las semifinales. De todos modos, el vicepresidente del Fortín, Nelson Pugliese, afirmó que apelarán y, de ser necesario, irán al TAS.
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1: Nuevo bloque de Tucumán 360 y vamos con las actividades que pasaron hoy en la legislatura provincial. Comenzamos con dos actividades muy importantes. La primera pasó en la Comisión de Ciencia y Tecnología de la legislatura, que declaró de interés legislativo el proyecto denominado Hackeando las Tembladeras, que fue desarrollado por alumnos de la Escuela Secundaria Rural Media por Tecnologías de Las Cañitas, Departamento de Leales. Este proyecto nació a partir de una investigación escolar sobre las condiciones del suelo y los niveles de saturación, y a partir de este trabajo los estudiantes diseñaron un dispositivo que permitirá advertir determinadas situaciones relacionadas con las condiciones del terreno, sobre todo en este departamento de Leales, que se inunda cada 2x3 y los caminos son intransitables. Lo importante y lo destacado de este proyecto es que representará a la provincia en instancias nacionales, siendo una gran iniciativa que una escuela del ámbito rural llegue justamente a tener este alcance nacional. Con respecto a esta situación, hablamos con el legislador Walter Herrera, que fue quien recibió a estos jóvenes y nos decía lo siguiente.
2: Bueno, hoy le dimos dictamen a un proyecto que fue presentado de mi autoría, bueno, en representación de la Comisión de Ciencia y Tecnología. Hemos tenido el agrado hoy de recibir a los estudiantes, a los docentes, a la directora de la SRTIC, al supervisor de la SRTIC, para que ellos nos comentaran, nos dieron todos sus argumentos y sobre todo nos intervisamos nosotros como legisladores, como comisión, acerca de por qué este proyecto debería tener un beneplácito, debería tener una felicitación al gran trabajo que hicieron estos 14 estudiantes de la Escuela de Las Cañas del Departamento Leal, donde no tan solo, para que se sepan, el proyecto se llama Hackeando las Tembladeras, en donde han hecho una investigación, diría que diametralmente completa, para detectar lo que son estos suelos arcillosos, son los blandos que anegan los caminos, que por ahí anegan el tema de lo que es la comunicación, el transporte entre las distintas localidades. A través de ellos reciben un dispositivo de modo casero con sus recursos propios, donde nos han explicado bien cuáles son los alcances que va a tener este dispositivo y cuál es la idea futuro. También cabe destacar que con este proyecto ellos vienen participando en Feria de Ciencia a instancia provincial y van a participar a fin de año en la instancia nacional con este mismo proyecto. Así que bueno, desde la legislatura no nos queda más que sobre todo agradecer, felicitarlos y sobre todo motivarlos a que sigan estudiando y conociendo su propio lugar donde viven y conociendo también cuáles son las alternativas para poder solucionar aquellos problemas que lo aquejan.
1: También habló con nosotros la coordinadora y profesora Mariela González, que estuvo a cargo de estos jóvenes de Leales.
3: Mi nombre es Mariela González, soy coordinadora de la SRTIC Las Cañadas.
4: ¿Cuál es para usted la importancia de poder haber visitado hoy y recibir este reconocimiento, este mismo al alma, si se quiere, de alguna forma, por parte de la legislatura provincial?
3: Y bueno, para mí la verdad que es un orgullo, como coordinadora de la institución, que mis alumnos representan a la provincia en instancias nacionales y que hayan desarrollado este tipo de investigación de gran envergadura. La verdad que nos está diciendo de que las escuelas rurales no tienen límites, que por el hecho de la ruralidad y todo lo que ello implica tener en contra, estamos demostrando de que la educación puede, cuando quiere, tiene acompañamiento tanto del sector político como el legislador acá presente, de los papás que nos están acompañando, de nuestro equipo de gestión, podemos llegar y llegar muy lejos.
4: Ahora contanos un poquito, profesora, de qué se trata el proyecto este que han presentado los chicos.
3: Bueno, nuestro proyecto Hackeando las Tembladeras se trata de una investigación acerca del suelo de la zona de Leales, Los chicos investigaron lo que son las tembladeras, que es la licuefacción del suelo, o sea, la saturación del suelo, que la zona es justamente por el tipo de suelo y llanuras deprimidas. Y bueno, estuvimos investigando, viendo, indagando, y a través de toda esta investigación surgió la idea de un dispositivo que nos permita medir la saturación del suelo para poder advertir o adelantarnos a lo que está sucediendo en el suelo de la zona.
1: Bien, siguiendo con las actividades que se realizaron esta mañana en la honorable legislatura de la provincia, también se realizó la presentación de un libro, Perdonando mi pasado, del escritor Enrique Moyano, que justamente viene a contar un mensaje de superación de su propia vida, que viene a motivar a las diferentes generaciones de lectores de nuestra sociedad. Ante esta situación hablamos tanto con el legislador Roque Argañarás, que fue quien presentó el proyecto, como con Enrique Moyano, que es el autor del libro.
4: Legislador, ¿cómo surge la idea y la presentación de este libro en el día de hoy, en la jornada de hoy en la legislatura provincial?
5: Sí, la verdad es que la idea surge luego de una charla con el amigo compañero Enrique Moyano. Me comenta del libro que estaba escribiendo por su autoría, Perdonando mi pasado. Obviamente que consulté con nuestro presidente de la Cámara, vicegobernador, y obviamente que con mucho entusiasmo y con alegría recibimos hoy la presentación de este libro de un gran autor tucumano y obviamente del interior de la zona de Alderete. Así que contento de hoy poder estar presentando acá en la honorable legislatura, la Casa del Pueblo, este importante libro de su autoría de Enrique Moyano.
4: Bueno, Enrique, cuando uno abre las primeras páginas del libro, de este libro tan importante que has venido a presentar en el día de hoy, ¿con qué se va a encontrar el espectador?
6: Con una historia que, si bien es la del autor, es la historia del mismo espectador. Todos hemos pasado por situaciones difíciles y a veces no encontrábamos salida. Y la salida estaba dentro del perdón, de las cosas que nos habían pasado. Y cuando escribí este libro, lo escribí para justamente esas personas que quieren salir adelante o que quieren progresar en su vida y que no la están pasando bien.
4: ¿Y qué significa para vos el poder ser presentado en el día de hoy en la legislatura de Tucumán?
6: Que no lo hubiera podido haber hecho solo, sin amigos. En primer lugar, al presidente de la Cámara, al gobernador, que hoy está en otra actividad, a mi amigo y legislador Roque Arañarás, a Jorge Leal, que estamos dentro de un proyecto el cual pensamos en estas cosas. Creemos que la literatura es importante, pero sobre todo creemos que la educación es el vínculo más importante que debe haber entre una sociedad y un dirigente.
7: ¿Cómo acceden los lectores para conseguir el libro y si a futuro está previsto el e-book, digamos?
6: El libro hoy desde acá lo pueden llevar. La idea es que lo lleven a un precio que lo puedan comprar. Después va a estar en las diferentes plataformas, como Enrique Moyano, en todas las plataformas, YouTube, Instagram, Twitter. Y también lo vamos a tener en una librería importante de acá de Tucumán.
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0: Bien, ahora vamos con las actividades que se están realizando dentro de la Municipalidad de San Miguel de Tucumán. Vamos con la agenda semanal del Eco Canje, que esta actividad que llevas tus residuos y te llevas una plantita. Hoy en el día de hoy estarán a las 20 horas, de 20 a 21 a 30 horas, en la fiesta de la familia en el Colegio del Sol. El día de mañana no estarán, justamente por el feriado en conmemoración a la Batalla de Tucumán. Y el viernes estarán de 10 a 12 en Plaza Urquiza, de 13 a 15 en el barrio Ciudadela, en la Libertad 660, y de 17:30 a 19:30 en el barrio Farmacéutico, en Colombia, al 4500. Recién veo Libertad 660 en la escuela 259, la Belgrano. También dentro de las actividades que está realizando la municipalidad, tenemos un abierto de ajedrez que se realizará el segundo torneo de la ciudad de San Miguel de Tucumán. Se realizará este sábado 26 de septiembre en la Sociedad Sirio-Libanesa de Maipú 575. El cierre de la inscripción es hasta el día viernes a las 14:30 horas. La inscripción es un alimento no perecedero y los informes se realizan a través del número 381-442-6811. Dentro de los premios estarán: para el primer premio 100.000 pesos, segundo premio 75, tercer premio 50.000, cuarto premio 25 y el quinto premio 15.000, y premios especiales de 10.000 pesos. También, siguiendo con las actividades que realiza el municipio, se realizará un operativo integral municipal en Villa Luján, en Santiago 2773. Este día viernes estará el DNI, la SUBE, el presupuesto participativo, la licencia de conducir, bromatología, clases de Zumba y BIR. Por supuesto, también mañana, al ser feriado por la Batalla de Tucumán, también nos informan desde la municipalidad cómo funcionarán los diferentes servicios municipales. La asistencia pública se atenderá solamente emergencia en la guardia médica, tanto de enfermería como de odontología, las 24 horas, y se solicita concurrir con DNI y barbijo. Los colectivos circularán con la frecuencia de los días domingos. La recolección de residuos no habrá el día de mañana. Los cementerios municipales abrirán en su horario habitual de 8 a 12 y de 15 a 18. El mercadito Dorrego no abrirá sus puertas. La Dirección de Respuestas Rápidas de San Lorenzo y San Luis tampoco tendrá atención presencial, pero se recibirán reclamos a través de la app Ciudad San Miguel de Tucumán, donde se podrán realizar pedidos, reclamos sobre calles, alumbrados públicos, basurales, tránsito, arbolado, semáforos y transporte. También los museos municipales podrán visitarse de 9 a 13 y la información turística atenderá de 8 a 13 y de 16 a 21 horas. Así que, esas son las actividades que tenemos desde la Municipalidad de San Miguel de Tucumán. Ahora vamos con justamente lo que se celebra mañana, además de la Batalla de Tucumán. También se celebra mañana la festividad en honor a Nuestra Señora de la Merced, conocida como Virgen Generala. Con esta información, en este marco, la histórica Basílica de la Merced, que está en 24 de septiembre y Virgen de la Merced, dio a conocer el cronograma completo de actividades, que comenzará en el día de hoy, miércoles, a las 17 horas. Está prevista la llegada de los Misa Chicos provenientes de distintas comunidades del interior, una de las expresiones tradicionales que anticipan la celebración patronal. A las 19:30 se rezará la novena, a las 20 se celebrará la Santa Misa presidida por el arzobispo Carlito Sánchez. Finalmente, a las 22 los fieles participarán del Santo Rosario en el atrio de la Basílica en la vigilia de la fiesta central. El día de mañana será la jornada, comenzará a las 12 con el tradicional saludo a la Virgen y el homenaje de las agrupaciones gauchas frente al templo. Durante la mañana habrá misa a las 6 de la mañana, a las 7, a las 8 y a las 9. Mientras que a las 11 se realizará la celebración dedicada a las Fuerzas Armadas y de Seguridad. Al mediodía la imagen será trasladada a las instalaciones del Colegio Hermanas Esclavas. Por la tarde, en homenaje a un nuevo aniversario de la Batalla de Tucumán, a las 16:30 en la Plaza Manuel Belgrano se desarrollará el acto conmemorativo. A las 17 horas comenzará la tradicional procesión de la Virgen de la Merced, que recorrerá las calles céntricas hasta Plaza Independencia. Y a las 18:30 se celebrará la Santa Misa Central en Plaza Independencia. Y a las 19:30 la Virgen volverá a la Basílica. La jornada finalizará a las 22 con la Misa del Peregrino dentro de la Basílica, poniendo punto final a dos días de celebraciones religiosas y homenajes. Así que esas son las actividades que se esperan para el día de mañana, justamente en honor a esta Virgen, la Virgen Generala, la Virgen de la Merced. Bien, siguiendo con un tema que habíamos tratado ayer también, el tema de los taxis y de las aplicaciones. En el día de hoy también la Municipalidad de San Miguel de Tucumán habló a través de su secretario de Movilidad Urbana, Carlos Arnedo, quien confirmó que las empresas que no remitieron los datos exigidos por la legislación local, que era esta resolución que había nombrado acá el secretario de taxis, Julio Rodríguez, exactamente, la resolución, la ordenanza es 5483. Bueno, quien no cumplieron con esa legislación, se afirmó el secretario de Movilidad Urbana que la municipalidad le impondrá sanciones justamente a estas empresas y avanzará con la creación de un padrón oficial que estará avalado por el fiscal de Estado Municipal y así se buscará identificar quiénes son los prestadores y verificar las condiciones que cumplan con las condiciones de seguridad de las unidades. Así que bueno, el municipio avanza justamente con la reglamentación de esta ley. Sí.
1: Hubo una respuesta de todos modos entonces.
0: Así es,
1: de
0: así
1: forma,
0: es.
1: Una respuesta, bueno, se puede quedar más tranquilo nuestro amigo Julio Rodríguez, ¿no?
0: Así es, así. Igual el funcionario municipal, acá Carlos Arnedo, explicó que justamente la demora se debió a las dificultades para notificar a estas empresas que carecen de fijación fiscal, o sea, de domicilio fiscal en nuestra provincia y que tienen domicilio fiscal en Buenos Aires y que, bueno, que no se pudo notificar, que ya están avanzadas un 70%, pero que aún no se pudieron notificar. Así que bueno, ahora vamos a una pequeña pausa y ya seguimos con más Tucumán 360.
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0: último bloque acá en Tucumán 360 y vamos ahora con las efemérides que pasó un 23 de septiembre en Argentina y en el mundo. Arrancamos en 1778, un 23 de septiembre nacía en Buenos Aires el abogado, periodista y estadista, artífice e ideólogo central de la Revolución de Mayo de 1810, el señor Mariano Moreno, quien también fue secretario de la primera junta del gobierno patrio. También en 1850, un 23 de septiembre, fallecía a los 86 años en Asunción del Paraguay el prócer militar y conductor político, figura fundamental de las guerras de emancipación del Río de la Plata y precursor del federalismo rioplatense, José Gervasio Artigas. También un 23 de septiembre, pero de 1939, fallecía en Londres a los 83 años el médico y neurólogo austriaco, universalmente reconocido como el padre del psicoanálisis, Sigmund Freud, una de las mentes científicas y culturales más gravitantes de la modernidad. También en 1953, un 23 de septiembre, hacía su debut en el Real Madrid la saeta rubia, Alfredo Di Stéfano, quien se presentaba con la camiseta del club merengue en un amistoso frente al Nancy de Francia, que bueno, ganó 4-2 con un gol también de Alfredo Di Stéfano, dando inicio así a la era más gloriosa de la institución madrilense. En 1973, tras 18 años de proscripción y exilio, la fórmula Juan Domingo Perón y María Estela Martínez de Perón arrasaba con los comicios presidenciales con el 61,85% de los sufragios, consagrando así el comienzo de la tercera presidencia de Juan Domingo Perón. También en 1973, a los 69 años, moría en Santiago de Chile el poeta Ricardo Elser Neftali Reyes Basualto.
1: Pablo Neruda. Es,
0: conocido como Pablo Neruda.
1: José Eliezer Reyes Neftali Basualto.
0: Mira vos.
1: ¿Se llamaba?
0: Sí.
1: Y le paso un dato de Pablo Neruda.
0: Decime.
1: Es uno de los autores que me tocó estudiar en literatura.
0: Sí.
1: En mi época de secundaria. Pablo Neruda no conoció a su madre salvo una foto que conservó durante muchísimos años, porque murió en el parto justamente.
0: Mira vos.
1: Entonces conservaba una vieja foto de su mamá y bueno, era un autor, por supuesto, del famoso 20 poemas de amor y de una canción desesperada.
0: Así es. Muy, muy bueno.
1: Puedo escribir los versos más tristes esta noche, comenzaba diciendo.
0: Mirá vos.
1: Así es.
0: También en 1988, un 23 de septiembre, nacía en la ciudad bonaerense de Tandil uno de los tenistas más trascendentes de la historia del deporte argentino, Juan Martín del Potro, quien fuera campeón del US Open 2009, líder de la conquista de la Copa Davis 2016 y doble medallista olímpico, bronce en Londres 2012 y plata en Río 2016. También hoy se celebra internacionalmente el Día contra la Explotación Sexual y la Trata de Personas, que fue instituido en 1999 en recordación de la histórica sanción de la ley Palacios, la ley 9143, que fue la primera legislación a nivel mundial creada para combatir y penalizar la prostitución infantil y la trata de personas. Así que, bueno, esas fueron las efemérides del día de hoy y que no quiero dejar de... Sí, decime.
1: ¿Le agregamos una unita?
0: Sí.
1: Sí. En el año 1949, un día como hoy, nacía The Boss, el jefe. O sea, estoy hablando de Bruce Springsteen.
0: Mirá vos.
1: Bruce Springsteen, ahora sí. Un cantante que, por supuesto, famoso por sus temas Bailando en la Oscuridad, Dancing in the Dark, y Born in USA, nacido en Estados Unidos. Y también cantaba el tema central de la película Filadelfia, actuada por Tom Hanks, Las calles de Filadelfia. Bueno, un artista realmente que tiene muchos éxitos, como esos, los que resaltaron justamente los que mencioné recién.
0: Mira vos, muy buen dato.
1: Conocido como The Boss, el jefe.
0: Y también, para no dejar de lado, ya que mañana no tenemos programa por el feriado, que mañana 24 de septiembre se celebra un nuevo aniversario de la Batalla de Tucumán, una batalla que cumple 214 años, que bueno, demuestra justamente el protagonismo de nuestra provincia en la lo que fue después la independencia. Comenzó con la revolución en 1810 en Buenos Aires, pero culminó en 1816 con la independencia, que justamente se firmó también acá en Tucumán, y la importancia de esta batalla, ya que recordemos que a Belgrano le habían ordenado retroceder hasta Córdoba. Había sucedido el éxodo jujeño, en el cual todo el pueblo jujeño había dejado de lado sus tierras, había quemado todo a su paso para que los realistas no se beneficien, y tenían la orden Belgrano de retroceder hasta Córdoba. Sin embargo, los tucumanos dijeron: acá nos quedamos. No montaron hombres, caballos, recursos, milicias, que bueno, estuvo a la cabeza y tuvo un papel importante el gobernador de esa época, que Bernabé Araoz, que como habíamos anunciado también acá en nuestro programa, ya tiene media sanción para ser un héroe nacional, un tucumano que puso organización y liderazgo en esta batalla. Y bueno, el 24 de septiembre de 1812 se enfrentó al ejército realista de Pío Tristán y se lo derrotó en Tucumán, una historia que cambió la historia argentina, que después continuó con las batallas que se continuaron en Salta, sacando al ejército realista de nuestras tierras. Así que bueno, la importancia de que este 24 de septiembre, para todos los tucumanos, que acá fue el comienzo de la defensa del federalismo, la soberanía, la defensa de nuestras tierras y por supuesto el protagonismo de nuestro pueblo tucumano, con la figura de Bernabé Araoz como héroe nacional. Así que bueno, no dejar pasar ese día, porque es muy importante.
1: A tener muy en cuenta, por supuesto, nuestras fechas patrias, que no recordarlas no solo en las fechas, sino bueno, aprender de esta historia que usted mencionaba recién. Todos los días estamos aprendiendo, y bueno, mis respetos, por supuesto, a estas grandes fechas patrias que, por supuesto, debemos de tener en cuenta. Y bueno, seguir aprendiendo, por supuesto, lo que ha pasado con nuestros himnos nacionales, con nuestras marchas de la bandera. Tenemos tantos himnos lindos aquí en Argentina, realmente, la verdad que nos llega, y bueno, son letras sublimes.
0: Así es, así es. Bueno, ahora vamos con algo más distendido y arrancamos con la quiniela del día de hoy, que tiene esta música, Ale.
1: Que me ha tocado la quiniela, ahí. Ya vamos a hacer una canción de la quiniela.
0: Arrancamos con el sorteo matutino que se realizó a las 11:30 de la mañana. Tuvo como primer premio a 9.402, el segundo premio

0: 8.691. Tenemos el sorteo de la siesta que comenzó a las 17.30, el de la tarde que será a las 19.30 y cerramos con el nocturno a las 22 horas. Y como siempre decimos en este programa, Ale,
1: felicidades a los ganadores y que nos inviten para brindar con ellos.
0: Así es, así es. Claro. Bueno, ahora vamos con una noticia importante, sobre todo por las consecuencias que tiene. Hoy, en el día de hoy, se dictó una medida plasmada por el Consejo, el Comité de Ética de el Tribunal de Ética del Colegio de Abogados de nuestra provincia, en la cual la resolución 86/2026, que la firmaron unánimemente los vocales Carmen Fortán, María Belén Ramallo Hernández y Juan Manuel López Márquez, en el cual determinaron la caducidad de la matrícula 3.924 perteneciente al doctor Morales, para que quede totalmente inválida por el plazo de 5 años, luego de que el doctor Morales reconociera en un juicio abreviado la autoría de delitos graves en los que se encontraba: maniobras de instigación a la sedición policial, falsos testimonios reiterados, desobediencia judicial y la difusión indebida de un informe psicológico de una menor víctima. Así que ante esta situación, el órgano colegiado, el Tribunal de Ética y Disciplina del Colegio de Abogados, dijo que las conductas de el doctor Morales vulneraron de forma irreparable el decoro del ejercicio abogadil y por esta situación le suspendieron la matrícula por el plazo de 5 años y además rechazaron los planteos de inconstitucionalidad, nulidades y recusación que fueron articulados por la defensa del doctor Morales. Así que, bueno, una noticia que en lo personal me afecta mucho porque por la profesión, pero bueno, para tenerlo en cuenta porque es una noticia muy importante por la envergadura del doctor Morales también. Así que bueno, bueno, nos quedamos sin tiempo.
1: Nos quedamos sin tiempo, doctor, y bueno, no queremos dejar pasar el gran saludo para nuestra querida jefa de prensa de Fama y Ya, que es Noelia Acosta. Siempre tiene la amabilidad de atendernos cada vez que la llamamos y nos cuenta de los eventos lindos que hay en Fama y Ya, de todo lo que ocurre ahí, y siempre nos tiene al tanto, así que la saludamos.
0: Así es, así el día de ayer estuvo cumpliendo años, así que extendemos el saludo, así como bien lo dijo Ale, extendemos el saludo a Noelia.
1: Siempre le ponemos Noelia de Nino Bravo la para canción, presentarla sí. Al principio, y nunca nos olvidamos que ella se llama Noelia justamente porque sus padres le pusieron ese nombre debido al tema de Nino Bravo.
0: Así es, así es. Así que bueno, nos quedamos sin tiempo. Continuamos, Dios mediante, el día viernes, mañana, como ya lo dijimos, día feriado por la batalla de Tucumán. Y bueno, también en honor a la Virgen de la Merced, la Virgen Generala. Así que,
1: bueno. El día de Mercedes Leguizamón, día de Mercedes Juárez también, que conduce Alfa y Omega. Así que saludo a todas las Mercedes para mañana.
0: Así es, así que bueno, nos vemos acá, si Dios quiere, Dios mediante, el viernes próximo en este programa Tucumán 360 por la 97.1 Radio Tucumán, en el marco de los 28 años de la radio. Así que muchas gracias, Alex, por tu acompañamiento y un saludo grande a todos. Nos vemos.
1: Dios mediante.
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16: La justicia procesó al ex titular de la ANDIS, Diego Españolo, en la causa que investiga presuntas coimas en la compra de medicamentos. La medida fue adoptada por los jueces Roberto Boico y Eduardo Fara, de la Sala 2 de la Cámara Federal de Apelaciones. Además, Españolo, también fueron procesadas otras 18 personas a quienes se las acusa de haber conformado una presunta asociación ilícita. Por otro lado, la Cámara Federal rechazó un planteo realizado por la defensa de otro de los imputados que pedía anular la causa, ya que cuestionaba si los audios que dieron inicio a la investigación fueron conseguidos de forma lícita. Los procesamientos habían sido dictados por el juez Sebastián Casanelo en febrero de este año. La causa se encuentra ahora en manos del juez Ariel Lijo, actual subrogante del juzgado federal número 11.
17: Deportes.
16: El presidente de River, Stefano Di Carlo, cuestionó el manejo de la AFA tras volver a las reuniones de la comisión directiva. Los clubes son parte constitutiva de la AFA. La AFA es de los clubes, no de una persona, y los clubes son de los socios. El dirigente habló en rueda de prensa en el marco de la cena de la Fundación de River, evento que aglomeró a autoridades, jugadores, cuerpo técnico y hasta ex dirigentes del club de Núñez. River regresó a las reuniones del comité ejecutivo de la AFA, puesto que había abandonado en marzo por diferencias con la máxima autoridad del fútbol argentino. El presidente del Millonario planteó cambios como reducción de equipos en primera, que no se permitan cambios de reglas en medio de los torneos y que se revisen los integrantes de las autoridades arbitrales, entre otros.
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1: Hola, hola, hola, Tucumán, ¿cómo les va? Muy, pero muy buenas, calurosa tarde, papá. Estamos transpirando como testigo falso. ¿Por qué me fallas así? Salgo de campera y vuelvo, parecemos cebolla, nos vamos sacando las capas una a una. No, menos mal que salí medio tardieli hoy. Ahí llegó la producción.
2: ¿Eh? Llegó el productor. Productor.
1: Qué bueno que haya llegado el productor. Muy bien, señores, vamos a atravesar un programa más. Hoy tengo una visita especial. Y no es usted, porque usted no es nada de especial, productor.
2: Es especial.
1: Y no es una gran visita, porque es chiquita la visita. Claro. ¿Sí? Va a venir Carlos Isa, ex jugador de Atlético Tucumán, porque se viene la despedida del Pulga el día sábado. Tenemos entradas para sortear, ya les contamos. Pero previo al partido del Pulga Rodríguez, vamos a estar jugando los ex jugadores de Atlético.
2: ¿Cómo le gusta
1: Tucumán
2: chorear a usted,
1: Y bueno, además tengo que hacer algo fama. Yo hoy me pasaron en el grupo llevando el balón y corriéndome de atrás un pibito, alguien que anda jugando al fútbol.
2: Creo que está en Brasil.
1: Tomás Cuello.
2: Tomás Cuello.
1: Ah, sí. Ese pibe tratando de quitarme la pelota, me pegaba de pobrecito. Me dio una pena.
2: Te tenía lástima, me parece.
1: Qué tarro para que el fotógrafo me enganche corriendo yo con pelota dominada y Tomás Cuello corriendo. Y le
2: y sin el saber, ¿no? El presente que iba a tener. De
1: claro, no, estamos hablando de esa foto, es en el año 2021, 2022, más o menos. Hoy mirá dónde está Tomás Cuello y le digo a los chicos pensar.
2: Que próximamente va a desembarcar en el fútbol europeo.
1: Epa, y Atlético se va a beneficiar.
2: ¿Y sí?
1: Bueno, para sacar.
2: Lástima que no se haya quedado con un porcentaje.
1: Ya sacamos la foto, todo, pero vamos a presentar.
2: ¿Sí? ¿Sí?
1: Va a jugar la final de la sub-19, dice producción, sí señor, Olima.
2: Sí.
1: Sí, hoy volvió a ingresar, no está siendo titular, pero va desde el banco suplente y está entrando en todos los partidos.
2: Pero es conejito de batalla. Entra y mete gol a Argentina.
1: Sí, arrancó con la con el pie izquierdo de Argentina, como en el Mundial 2022, perdiendo con Paraguay, ¿puede ser?
2: Sí, no, con Arabia Saudita.
1: No, está bien, con Arabia Saudita en el 2022. Ahora, el sub-19 perdió 2-1.
2: Ah, ahora, sí.
1: Creo que es con Paraguay. Después chequeamos bien y posiblemente la final sea la revancha, porque el otro finalista va a salir de Chile y Paraguay.
2: Que están jugando en este momento.
1: Pero nosotros tenemos una nueva incorporación.
2: Sí.
1: Está con nosotros. Usted dirá, ¿quién es? ¿Angelina Jolie?
2: Ya están. Los que están conectados al YouTube ya están viendo.
1: Lo primero que me dijo cuando la fui a saludar, dije: ¿qué tipo grande voy a ser usted? Voy a ser muy viejo, me dijo. Pero no importa, yo qué va a hacer.
2: Tanto chico y aparece el viejo este.
1: Ante tanto diablo, señores, tengo que presentar un ángel. Ángeles Campo, hola Ángeles, ¿cómo estás?
3: Bueno, muchas gracias por la invitación a ustedes. Bueno. ¿Cómo estamos con la despedida del Pulga?
1: Estamos con la despedida del Pulga, Ángeles.
3: El sábado.
1: ¿Vas a estar vos? ¿Vas?
3: Sí, voy a estar presente.
1: Bien. Vamos a estar todos los tucumanos.
2: Sí,
1: vos sabés que yo tengo esa. Me había quedado con esa sensación, digo, los dos, que hable más fuerte. Y estoy hablando.
2: Ah,
1: la doctora. Bueno, también le pusiste Nili y me ha puesto micrófono recién a la Ángel y quería que hable. Dice, que haga, dígalo con mímica. Decía, no, papá, es radio. No, bueno. Yo venía con algo. Nachito, te saludo. ¿Cómo estás?
2: Sí, ¿qué tal, Dani? ¿Cómo te va? Bien, todo bien.
1: No, vos sabés que yo tenía eso de que yo soy muy amigo así del Pulga y también de Gustavo, del Super Ratón.
2: Sí.
1: Y digo, tan injusto porque fue una frase al pasar, viste, como la que tiró en su momento otro de mis grandes amigos del fútbol, como es el Bebe Acosta.
2: Ayer estuvo Antonio en el programa de Félix Cerruti.
1: De Félix Cerruti.
2: Sí.
1: Ah, bueno, diría
2: Félix Cerruti.
1: Un abrazo muy grande a Félix. Che, digo, viste cuando vino a jugar con San Martín en San Juan, el Bebe Acosta le dice. Sí. Y dijo, y bueno, claro, él es oriundo de Banda Río Salí, jugó en todos los equipos. Sí. Y seguramente no habrá sido hincha Atlético al principio. Habrá sido hincha, yo creo, inclusive me jugaría por el León, porque él cobraba, cuando tenía dos pesitos más, iba y ayudaba en Concepción de la Banda.
2: Sí.
1: Pero después de 13 años jugando en Atlético Tucumán, yo conozco muchos, como por ejemplo el Correcaminos Rearte, los vivo diciendo, fue hincha acérrimo de San Martín, iba a la Rondó, y a los 23 años le abrieron la puerta para jugar en Atlético y terminó siendo el verdugo de San Martín, el goleador histórico de los clásicos.
2: Claro.
1: Y termina con una tribuna a nombre de él en la cancha de Atlético Tucumán. Y yo decía, ah, era fanático. No, en principio era de San Martín.

0: Martín. Entonces, digo, el Bebe Acosta, cuando me preguntaron, ¿qué hay? Sí, capaz que el Bebe Acosta, si en vez de Atlético iba a San Martín esos 13 años, gracias amigo, en vez de iba a San Martín y hubiese sido hincha de San Martín, pero como le tocó ir a Atlético, es hincha de Atlético. ¿Sí? Se hizo hincha de Atlético, porque uno se puede hacer hincha de un club. Yo tengo, ¿sí?, mi hermano, todos somos hinchas de Racing en mi casa, uh-huh, y el mayor, Dios lo tenga la gloria, Javier. Fue un día a Buenos Aires y volvió, no sé, que ahora tenía 18, 19, y le dijo a mi papá, mirá papá, todo bien con Racing, pero yo quiero ser de Independiente. Uh-huh. Y mi hija, yo mi hijo, le compré de que nacieron todos, sí, de Racing, y mi hija me dijo un día, pa, mirá, yo lo quiero mucho a Racing, pero yo quiero ser de River. Y bueno, ¿y qué hace? Quiero decir, no, vos tenés que ser Racing, te prohíbo. Uh-huh. No, bueno. Y en este caso, por eso digo, vos te podés llegar a ser hincha de un club después de tantos años de estar dentro de él.
1: No, bueno, y el cariño de la gente, de los hinchas, es algo que se transmite, como te digo, de cada cancha, cada partido, sí, cada evento.
0: Y te vas sintiendo parte de esa familia.
2: Salúdelo porque quiere decir algo.
0: Hola, don Alejandro Rosas, ¿cómo le va? Está con el pelo largo ya, ¿eh?
3: Buenas tardes, amigos. Bueno, bienvenida a Ángeles, por supuesto.
1: Muchas gracias.
3: Y bueno, esperemos que te sientas cómoda con el equipo, en la radio, obviamente. Y bueno, buenas tardes para ustedes también, para vos, Dani, para vos, Nacho.
2: Gracias.
3: Y bueno, aproximándonos a lo que es nuestra gran fecha del 24 de septiembre, de nuestra Virgen General y, por supuesto, de nuestra historia del gran San Miguel de Tucumán.
0: Sí, señor.
2: Además, que mañana vamos a tener programa, pero vamos a estar trabajando durante todo el día.
0: Exacto. Sí, enseguida le contamos, porque tengo todo el detalle del Batalla de Tucumán que se corre mañana.
2: Don Alejandro Rosa, necesita hacer un aporte usted sobre el micrófono.
3: Sí. Trato de siempre hablar
1: perfecto.
3: Hablar al lado del micrófono.
1: Dale.
3: Bueno. Después le damos más indicaciones.
2: Sí.
3: Bueno. Pero bienvenida.
0: Gracias. ¿A mí o a ella?
3: Bienvenidos todos. Pero le damos la bienvenida a ella, que
0: me pongo celoso.
3: Le damos la bienvenida a ella, que está por primera vez hoy.
0: Sí, le estoy haciendo una broma. Decía, y bueno, en algún momento estuvo a punto el Super Ratón de ir a Atlético de Tucumán. Uh-huh. Los hinchas San Martín tienen que saber, les voy a contar una intimidad, que el Ratón Ibáñez y Luquita Oviedo estaban a punto de firmar en Atlético Tucumán.
2: Sí.
0: Es más, estaban a punto de subir al colectivo para irse de pretemporada, y ha bajado una orden de arriba de la comisión directiva que el que no había firmado el contrato no viajaba. Uh-huh. Y dijeron, bueno, ustedes no viajan. Un directivo X le dijo, se tienen que bajar. Entonces, lo bajaron. Cuando se estaban volviendo, lo agarró Zapallo Di Lacio,
2: ¿sí?
0: un gran observador del fútbol, y se lo llevó a San Martín. ¿Quién puede negar las alegrías que le dio el Super Ratón a San Martín?
2: Uh-huh. Nadie.
0: Es el mejor delantero de los últimos 30 años de San Martín, el Ratón. De Atlético, el Pulga. Y capaz que muchos más años para atrás también puedo ir para atrás.
2: Sí.
0: Pero bueno, le preguntaron si iba a Atlético, cómo iba a ser, porque el Pulga Rodríguez usaba la 7. Y él dijo, por jugar a la par del Pulga me pongo cualquier número de camiseta.
2: Sí.
0: No dijo yo por jugar en Atlético Tucumán. Dijo a la par del Pulga, con cual lo une una gran amistad.
1: Bueno, con jugadores históricos también.
0: Claro, pero me entiendes, o sea, no dijo.
1: No va el tema del número,
0: me
1: va el tema
0: cualquier
1: de
0: número, voy a jugar en Atlético. No,
1: quiero
0: jugar a la par del Pulga, que es un amigo. Ojo, Lucas Diarte también es muy amigo del Pulga, Lucas Diarte, fanático de San Martín, nunca quiso venir a jugar Atlético. Y lo fueron a buscar. Y De Paul, Paredes le dijo, vení, vamos a Boca. Y De Paul le dijo, no, yo si voy a la Argentina, voy a Racing, si no, no voy.
2: Claro,
0: son cosas que dan el fútbol.
2: Y para irnos, lejos, Dani, podríamos llegar a hacer una comparación Messi-Ronaldo.
0: Messi y Ronaldo también.
2: Que nunca jugaron juntos.
0: ¿Nunca
2: jugaron? Que se puede llegar a dar a fin de año en la despedida de Carlos Tevez. Lo quieren juntar a ambos para que jueguen juntos.
0: Poquito jugador invitado.
2: Claro, porque Tevez jugó con ambos.
0: Sí. Bueno, así que, bueno, esto pasa con el fútbol argentino, la despedida del Pulga y todo lo demás. Me hubiese encantado que también tenga su propia despedida el Super Ratón Ibáñez, uh-huh, porque el hincha San Martín le dio muchísimas alegrías. Hoy el colmo de los colmos de los colmos.
2: Sí.
0: ¿Cuántas versiones hay del Rosario de San Martín al decir que me tiene
2: infinitas
0: patilludo?
2: Sí.
0: Hoy un amigo, uh-huh, que me sorprende porque es profesional, me manda, ni lo abría el video, de ahí, ja, Leito. Una manera grotesca de decir forro.
2: Sí.
0: Y le digo, menos mal que es así, le digo, está 12 años en primer Atlético.
2: Claro.
0: No, pero amigos, gracias que está hace 12 años Atlético en primero, nosotros estamos bien, y tenía que estar San Martín también para que estemos muy bien. No, ahora entiendo por qué San Martín no está en primera, porque Mario Leita lo odia a San Martín.
2: Claro.
0: Entonces, ¿vos te estás escuchando lo que estás diciendo, amigo?
2: Y justamente, claro, cuando ascendió Atlético, Tapia no estaba en el poder.
0: Claro, no, pero
2: ni existía.
0: Pero aparte, que San Martín no llega a primera porque Leito lo odia. ¡La mierda! Leito tendría que estar jugando Atlético otra vez la Copa Libertadores si tuviera tanto poder. Si le digo, pero amigo, ¿te está escuchando lo que está diciendo? No, no, que sí, que no. Porque él es de Tapia y Tapia lo odia, por eso en AFA lo odian a San Martín.
2: No.
0: Amigo, por Dios.
2: Está más.
0: Nada que
2: está ver. Más errado, mira, que Marcelo Orellana.
0: Te la voy a hacer corta, le digo. Te la voy a hacer corta, pues no te van a renegar ni discutirle. Leito no hizo ninguno de los dos goles de Aldo Sivi en Rosario.
2: Uh-huh.
0: Final San Martín. Y no se le dio. Mirá si iba a ser Leito y la AFA que lo odiaron a San Martín, porque San Martín no le ganó a Aldo Sivi en Rosario.
2: Pero estas cosas. Hablando, ¿viste?, de eso, Dani, de Leito, porque ayer hubo una reunión en el comité ejecutivo.
0: Ahora voy a explicar.
2: En la AFA tenemos la palabra del doctor Mario Leito, que ya la vamos a estar
0: reproduciendo
2: exactamente, porque usted estuvo hablando con gente cercana.
0: Sí, sí, sí, venían juntos de ¿sí? Buenos Aires, sí, más sí, precisamente sí, con Ignacio Golovich, el doctor Golovich.
2: Vicepresidente.
0: Anoche estuvimos hablando largo sí, y tendido por teléfono, y me contaba, claro, River, ¿qué quiere? Y esto le quiero explicar uh-huh, a mi amigo, porque él es fanático de San Martín y de River. Uh-huh. Creo que es más hincha de River que de San Martín.
2: Sí, puede ser.
0: Pues no me acuerdo que me haya dicho que haya ido a verlo a San Martín en la Ciudadela, pero sí que viaja seguido.
2: A ver, además, River.
0: Cuando tuvimos en el triunfo de Atlético con River, sí,
2: ¿estaba él?
0: Él fue con su novia, a la novia le hizo, mirá, tremendo el tipo, ¿no? Lo denuncio públicamente. Le aceptó llevarla a ver a Arjona, que estaba también ese fin de semana en sí, Buenos Aires,
1: sí, con la condición
0: que ella lo acompañe a ver River Atlético, ¿ves? Sí, sí. Bueno, claro, 25, ¿cómo se llama? Bueno, la cuestión es que esto, ¿no? De decirle a este chico, nada que ver, amigo. Nada, nada, nada, por favor, te pido, no te pongas en eso porque no es. Pero bueno, ¿qué quiere River? Yo le prometí hoy, pues no tenía ganas, ¿verdad? Que no veo muy con muchas ganas.
2: Sí.
0: No tenía ganas de estar discutiendo, de estar explicando, y cuando se te encierran, y se encierra. Yo te voy a explicar hoy, porque dijo que iba a mandar mensaje a la radio, es fiel oyente nuestro.
2: Sí.
0: Chico de Montero, no nos conocemos personalmente, pero yo no tuve ningún problema de darle mi teléfono privado y siempre me manda mensaje, como varios oyentes que tenemos que nos sí, siguen de todos lados. Y le dije que yo públicamente le iba a contar cómo Mario Leito anoche, independientemente de Atlético, defendió a San Martín. Porque justamente, y si él es tucumano, tiene que saber que la gente de River Plate se quiere cagar en el interior de la provincia, del sí, país.
2: Como la mayoría de los equipos grandes.
0: Entonces quieren que haya solamente 20 equipos al estilo europeo.
2: Uh-huh.
0: Entonces Mario Leito le dijo, ningún problema, uh-huh, que se juegue como en Europa.
2: El modelo no está mal.
0: Claro.
2: Pero si no, a ver,
0: de los
2: 30 equipos, ¿cuántos equipos de Buenos Aires tenés?
0: A eso es lo que voy yo, que
2: claro,
0: dice Leito, ningún problema, juguemos al estilo europeo, pero viene el estilo europeo. En Europa, vos, en Italia, en Milán, ¿cuántos equipos hay? ¿Cinco?
2: Dos.
0: ¿No hay cinco? Dos.
2: Dos, claro, dos.
0: Sí. En Madrid,
2: dos.
0: En Barcelona,
2: dos.
0: De lo que uno en primera, ¿no?
2: Uno en primera y el otro ya descendió el año pasado.
0: El español de Barcelona.
2: El español, sí.
0: Bueno. Y así vamos a ir viendo distintos lugares. Te dije Milán, son de los que más o menos
2: sí,
0: tengo
2: sí,
0: a tope.
2: Sí, sí, sí.
0: En Roma, la capital de Italia.
2: En Manchester tenés dos.
0: La ciudad de Manchester hay dos. En sí, Roma está la Roma y la Lazio.
2: Sí.
0: En Turín está la Juventus y el Torino.
2: Sí.
0: Entonces dijo Leito, bueno, en la ciudad de Europa, en los países de Europa, los campeonatos son dos equipos por ciudades.
2: Claro.
0: No vamos a pedir que seamos tan risorio de que Capital Federal va a jugar River y Boca.
2: Claro.
0: De provincia va a jugar Racing Independiente.
2: Sí.
0: De Santa Fe, Colonia Unión.
2: Uh-huh.
0: Cabo Newell's Central.
2: Claro.
0: De Córdoba, Taller y Belgrano.
2: O ponele Newell's Central.
0: No, está bien. Santa Fe, la capital.
2: Sí.
0: Digo, ¿no? Bueno, ahí están los cuatro para que se peleen quiénes son los dos que van.
2: Claro.
0: En Córdoba, Belgrano y Talleres.
2: Sí.
0: En Tucumán, Atlético y San Martín. Uh-huh. Y seguimos así. Entonces dijo Mario Leito, somos 30 equipos en primera. Ahí vamos lo que vos decías. 11 equipos del interior y 19 del AMBA.
2: Sí.
0: Entonces, nosotros eliminamos uno, quedamos con 10 los del interior, y ustedes eliminan 9 y quedan 10 del AMBA. O sea, nos está pidiendo 2 por ciudades, ¿no?
2: Claro.
0: Que queden mitad y mitad. Mitad del AMBA y mitad del interior. Entonces somos, dice, nosotros eliminamos uno, ustedes tienen que eliminar 9.
2: Claro, porque hay muchas provincias que no tienen equipos.
0: Hagamos, ¿quiere que hagamos un conteo rápido de equipos de Capital Federal, de lo que es el AMBA? Uh-huh. Boca River, sí. Independiente Racing, San Lorenzo, 5. Huracán, 6. Estudiantes Gimnasia, 8. ¿Y cómo hacemos? Porque está Ñuble y Central, que no sé si lo vamos a poner en el interior o en el AMBA.
2: No, interior, ya es
0: lo Santa pongamos, Fe. Lo seamos bueno y lo pongamos, porque Rosario siempre estuvo, se sintió cerca, aparte de Santa Fe, y siempre estuvo
2: sí,
0: cerca.
2: Sí.
0: Dos más.
2: Salvo Tucumán.
0: ¿A qué don Vélez?
2: El viaje más largo de mi vida.
0: Che, ¿Vélez?
2: Sí.
0: Y no es que no tenga otro, ¿no? Pero digo, ¿Lanús o Banfield? ¿Argentino Junior?
2: Bueno, Argentino Junior es el clásico de Vélez.
0: Digo, bueno, Argentino. Entonces se queda afuera Banfield, Lanús. Se queda Defensa y Justicia.
2: Sí.
0: Hoy el equipo de Chiquitapia quiere River que lo elimine.
2: Claro.
0: Hizo Barraque todo para subirlo a Barraque y a Rietro, lo tendrá que bajar. Ya estamos contando 5 de esos 19.
2: ¿Y qué hacemos con Barracas y Riestra? Me imagino que no van a estar.
0: Claro.
2: Claro.
0: A eso es lo que vamos. Bueno.
2: Sí.
0: Enseguida vamos a. Tengo que irme a la pausa. Enseguida vamos a volver con justamente. Por acá ya tengo un mensaje de la gente. Daniel de Villa Angelina dice: hola Dani, los estoy escuchando por internet. Sale medio rara la transmisión. Y si estoy yo, ¿qué voy a hacer? Como dos transmisiones juntas. Bueno, ahora la arreglamos, Dani. Ahora la arreglamos a la transmisión.
2: Ahora lo chequeamos.
0: Está Carlitos Isa ya afuera también para hablar de lo que va a ser la previa a la despedida de Atlético
2: Tucumán. Perfecto.
0: Pero me voy a ir a la pausa. Ya le pido a los chicos que le abran la puerta al señor Isa. 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Pausa, ya volvemos.
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0: 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Bueno, tenemos lo prometido. La invitación.
1: Lo prometí es deuda. Sí.
0: El número 10. Llegó Carlitos Sisa. Carlos, hermano, ¿cómo estás? ¿Todo bien?
2: Hola, Danielito, querido. Buenas tardes a toda la audiencia de 97.1. Bueno, te agradezco por este espacio que me diste. Porque yo creo que todo por el tema del día sábado.
0: Sí,
2: el
0: señor.
2: Evento para el Pulga Rodríguez.
0: Sí, sé qué remerita le calzaste.
2: Y la de los señores.
0: ¿No hay una triple XL para mí?
2: No, todas son M.
0: Estamos cagados, ¿no? Tiene que bajar como 100 kilos de peso y como 30 centímetros de estatura.
2: No, bueno, sí, vos fíjate que ahora son todos entallados.
0: Sí, mamita querida. Carlitos, bueno, estás al frente de los señores hace bastante. Te agradezco de haberme hecho partícipe. Sí, a mí, al Chancho Lalo, que somos los dos. Creo que hay con Carlitos Villalba los tres últimos incorporaciones que tiene el señor. Y no podía no estar en una fiesta que va a ser los 124 años también de Atlético Tucumán, pero primeramente uno de los jugadores más emblemáticos. No vamos a entrar a pelear si el mejor de la historia, el peor, uno de los grandes goleadores que tuvo Atlético Tucumán, que se puso la camiseta de la selección argentina, que metió goles para todos los gustos y que sentó donde estás vos cuando le dije, che, y los señores tienen que estar todos, dijo, con toda la humildad que lo caracteriza al Pulga, porque muchos lo tienen al Pulga como soberbio,
1: no, tipo de carácter tímido, serio, tímido, sí.
0: Hasta que vos entras en confianza y el tipo es, pero no es porque el tipo sea idiota, nada, son tipos que son introvertidos, pero bueno, el Pulga dijo, tienen que estar las glorias.
2: Bueno, antes que nada, agradecerle a Luis, al Pulga, por esta invitación. Para nosotros es algo muy hermoso. Al margen, como decís vos, no nos vamos a pelear si quién ha sido mejor o no. Me vistió la camiseta Atlético Tucumán, yo creo que es suficiente. Uh-huh. Aparte de ser un jugador de selección, estuvo en varios clubes, un goleador histórico, tuvo ascenso en Atlético Tucumán. Y por ahí, viste que medio por ahí a otros pueden decir, yo también, pero bueno, es el momento, es el jugador del momento. El recuerdo de Quito, el recuerdo del ascenso que tuvo, uh-huh, su paso por Colón, jugó Libertadores. Y la selección argentina, que es lo máximo que aspira un jugador de fútbol.
0: Y que dejó a Atlético Tucumán. Pues vos fíjate que está jugando Atlético y es inmediatamente como que es sinónimo.
1: El Pulga. Sí.
0: El Pulga con Atlético Tucumán.
1: O al revés, el Pulga es sinónimo de Atlético.
0: Claro, claro. Bueno, hay algo muy lindo. Pero también quiero, porque, a ver, por ahí somos medio injustos. Uh-huh. ¿Sí? Porque mi papá sabía hablar de Gillo Zapatier, de Tejerina. Cada uno no lo había visto jugar. Y mi viejo decía, bueno, viste jugar Maradona. Mi viejo se lo admiraba, Maradona, no hay que decir que Maradona era un bagallo, pero decía, bueno, sabe lo que era Tejerina, no sabe qué era. Claro, no sabía y no voy a saber porque no lo vi jugar. Y encima en aquella época, no hay como ahora que tener para filmata con un celular.
1: Sí.
0: Entonces, los chicos que van a ir el sábado a la cancha, los más chicos, van a poder ver grandes jugadores de Atlético Tucumán.
2: Y sí, vos imaginate que en el plantel nuestro hay tres generaciones, de los 70, 80 y 90.
0: Tengo acá la lista, por ejemplo, los invitados especiales que tengo entendido no van a jugar, obviamente, pero va a estar, por ejemplo, Jorge Albornoz, uh-huh, campeón, año 1986-1987, primer ascenso a primera división. Miguel Ángel Diamante, campeón, año 83.
2: Sí,
0: con 86,
2: con Miguel Piazza,
0: andándose la aparición, el ex Flaco Diamante. El
2: Flaco Diamante.
0: No le voy a decir Flaco, no lo vamos a conocer.
2: Qué jugador, qué persona.
0: Una gran persona el Flaco. Bueno, hablando de grandes personas, Juan Francisco Castro. Bueno, no puedo decir la cantidad de títulos.
2: Muchísimo.
0: Campeón con todo, partícipe de los mejores mediocampos de la historia de Atlético.
2: Sí. Castro Espeche y Villa.
0: Castro Balomba.
2: Y después fue Castro Palomba y Villa. Antes
0: Castro Balomba y Palomba.
2: Castro Espeche y Villa fue el primero de Castro.
0: Claro.
2: Y después Castro Palomba y Villa.
0: Y el último en el 79, mejor ubicación hasta la Copa Argentina que había conseguido Atlético de Tucumán, en aquel 79, Castro Baloy y Palomba.
2: Castro Baloy y Palomba.
0: Que hablando, fue... sí, el Santiago Baloy, que también era partícipe de
2: sí,
0: esto, ¿no?
2: Que jugó con nosotros en el, cuando hicimos, ¿te acuerdas? En el Monumental.
0: Sí, sí, sí.
2: Y bueno, en el José Fierro cuando cumplió 100 años.
0: Hablando de mediocampista histórico, Víctor Hugo Palomba también va a estar presente.
2: También, el flaco.
0: El flaco, flaco Palomba.
2: Fenómeno.
0: Crack.
2: El mellizo Alderete.
0: Carlitos Alderete, Salvador Mónaco, el Tani Lencina, hay dos Lencina, está José el Tani Lencina, de allá de los años 70, aparece, déjame que piense, Rui Lencina,
2: Filippini, Solórzano y Bulacio.
0: Castro Espeche y Villa,
2: Arroyo Silva y González.
0: Sí, señor. Qué memoria, Carlitos. Si así te acordaste para darme pase los sábados, ni sí, por eso, no,
2: eso
0: lo hablamos después en privado porque me tenés harto. Bueno, el cirujano Julio Antonio Barreto. Walter Díaz, sí, recuperándose, Waltercito, sí. Un amor de persona, la verdad, un tipazo, me hice muy amigo en estos tiempos. Gracias a Dios tuvo un llamado, nada más, como para que pueda cambiar el rumbo. Y gracias a Dios también, otro que también sufre, tiene más accidentes que el mapa en la Argentina, mi amigo Loco Sosa, Néstor Hugo.
1: Néstor Hugo, sí.
0: Y Ángel Guerrero también.
2: Ángel Guerrero, sí, obvio, Ángel. Como siempre, son los que nos acompañan siempre, cuando viajamos. Sí. Bueno, el Pacha Baigorri está en Paraná, que no pudo venir, no llega.
0: No llega el Pacha, ¿no?
2: Y bueno, y por sí, ahí viste los jugadores que hablé.
0: El zurdo Arede también está ahí, que va, viene o no
2: que
0: viene.
2: Que no sabemos también, como creo que juega Gimnasia y Tiro el sábado.
0: Me decían
1: el domingo, domingo. El domingo.
0: El domingo, porque me dijiste vos
1: yo te dije,
0: que el Vasco venía.
1: Claro, el Vasco Acosado confirmó su presencia. El domingo juega Gimnasia y Tiro y no concentran ellos la noche anterior.
0: Bien.
1: Así que puede ser que.
2: Seguro que el zurdo está
1: que
2: con nosotros.
1: Dos.
2: Entonces.
1: Sí.
2: Seguro que el zurdo está con nosotros.
0: Y de lo que sí van a recorrer el verde césped del Monumental, bueno, acá el presente Carlito Isa. El gran capitán, el colorado Oscar Pedraza,
1: sí.
0: Otro de los grandes campeones del primer ascenso a primera división a la B Nacional de Atlético, el Quebracho Maidana, el Cuchi García, el Machi Galván,
2: Machi Galván,
0: Marcelo Galván, el Pato Cáceres, más ya tirando para la época mía. Marito Pina, el hombre de la cocina.
2: El hombre de la cocina.
0: Vos sabés que yo le vi mucho a la quinta de ellos. ¿Qué quinta? Vos jugabas en Z y Mario en quinta.
2: Claro, y ellos.
0: Por edades, no hablo por.
2: Cuando llegó este chamaco Rodríguez en el 82, que el plantel no cobraba nunca, pasaron a jugar en primera y con la cinta de capitán, Mario Pina.
0: Claro. Impresionante. Bueno, Ricky Zurita.
2: Zurita.
0: También lateral izquierdo, importante, tenía a Martín Cáceres por delante, pero bueno.
1: No es el Zurita que nos entrega la pulsera.
0: La pulsera del
1: sector de prensa.
0: No, vendría a ser sí. El de la prensa. No voy a hacer una broma que
1: puede ser. Sí.
0: Hubo Rolando Corbalán.
1: Huguito. ¿Sí? Huguito, que está jugando ahora en este momento con su granero.
0: Sí, señor. Sí, Julio. Coco Lencina,
1: sí.
0: Coquito, también campeón, el gran Antonio Apud, Carlitos Villalba, le decía que se suma hace poquito, el Indio Acevedo, Manguera Morales.
1: ¿Antonio Apud va a jugar el sábado?
2: Sí, me dijo sí, que sí.
0: Dice que sí. Va a tirar su magia. Alguna vez sí. Gaucho Ureña lo cargó en Más Deporte, le dijo, pensar, dice, estamos jugando el Club Los Amigos,
1: sí.
0: Pensé que le ponía pase a Batistuta, sí, y ahora le ponía Pérez.
2: Ahora le tira a Daniel Pérez.
0: Bueno, Manguera Morales, lo dije.
2: Manguera.
0: Panchito Montero, qué zurda, qué jugador, por Dios. El Petete Hernández.
1: Sí.
0: El Gacela Fernández, el Lobito Décima.
1: Sí.
0: Eduardo Sánchez.
1: Uh-huh.
0: Bueno, quien les habla, Dani Pérez, el Chancho Lalo, eso, más lo conocen por el Chancho Lalo que Eduardo Sánchez. Jorgito Ruiz, un gran arquero que defiende muy bien los colores de los señores.
1: No me haga quedar mal el sábado.
0: El gallego José San Román.
2: No.
0: ¿Sí? El Enrique Gómez, otro tipazo. El Moto Delgado, de la quinta esa famosa de,
2: famosa de Atlético.
0: De Pina. El negro Pele Molina. El tumbado Sergio Tártaro. Yo, en serio, de la categoría mía, 69, Sergio, la pegada de Sergio.
2: Aparte de la habilidad que tiene.
0: Un crack. Hablando de crack, goleador, Guido Bayay también va a estar Guido. Presente. Alejandro Garnica, el gran arquero, y no sabe lo que come, digo lo que ataja, Alejandro Abdala, ¿o no?
2: Sí, sí.
0: Bueno, no deja pasar un
2: No deja pasar ninguna república empanada.
0: Bueno, Jorgito Silvestre
1: Y ¿Artero? Cacho, ¿Artero lo nombraste?
0: ¿Artero? No. Sí, ¿no? No está jugando con nosotros.
2: No es de nuestra.
1: ¿Es más chico?
0: No, Artero, con nosotros juega lo que sabe jugar la pelota. Bien. Artero, no, déjalo ahí. No lo ubico. Sí, Artero. Gran amigo.
2: Sí. Jorito. Y bueno, y sin olvidarnos, como siempre, el utilero de hace 45 años de nosotros. Sí. Néstor Usandivari.
0: El famoso USA.
2: El USA.
0: Nunca le pude chorear una camiseta a USA. Te juro, Polio, era más fácil.
3: ¿No?
0: Nunca.
2: Hace 45 años que nos sigue. Él era chico cuando yo llegué a Atlético y su papá era el utilero. Y se crió a la par de todos nosotros.
0: Imagínate. El papá era boxeador.
2: Vos le robabas una media y te boxeaba.
0: Sí, andaba a robar. Bueno, de los nombres, ¿no? Jorge Silvestre y Cacho Cortalesi. El gran Cacho, cada día está más físico. Nosotros lo jugamos al equipo en contra, a los Cerros. Me salió a cruzar, no sé si era.
1: ¿Y usted de qué va a jugar? ¿De 9? ¿De menos 9?
0: Deja el lugar para otro. Mira, la idea es.
1: No me haga quedar mal el sábado, ¿no?
0: No me va a quedar mal. Venimos, yo juego donde me necesitan siempre.
2: La idea es divertir.
1: Ojalá que en el arco no.
2: No, también buen arquero.
0: Atacó en Campo Norte, sí. No tenemos, jugamos el clásico, ganábamos 4-0. En el último segundo me metió. Se desquitaron, ¿no? El sábado nos ganaron 6-3. 5-2. El sábado nos ganaron 5-2, pero le habíamos ganado, íbamos 4-0. Cuando me mete el gol en el último minuto, pero entraron 3 para meterme un gol.
1: Sí.
0: Pero te imaginas que yo, con la hernia de disco que tengo, la estatura que tengo, me tiré abajo, tengo menos llegada, escuchame. Y me patearon todo para que la saque. Y hasta que me metieron un gol y me tiraron, metete el micrófono en el. Enojadísimo conmigo. Después vino uno de esos, nada de bola, están calientes, que sea. Pero nada, ni me burlaba. No, aparte, no me gusta ese tema de burla en la cancha. Pero bueno, Carlito, contame, ¿a qué hora tienen que estar los muchachos? Pues sé que a las 8 de la noche ya está abierto el Monumental.
2: Sí, a las 8 de la noche abre el Monumental, pero nosotros creo que a las 19:30 nos juntamos en 25 de mayo y Bolivia. Porque comenzamos a jugar 8:20, jugamos 20 minutos, hay un espacio de 10 minutos que hay un show.
1: Sí.
2: Continuamos a 20:50, viene a ser.
3: Sí.
2: Hasta 20 minutos más y terminamos y 15 minutos pasarán y comienza el partido del público con sus amigos.
1: ¿Van a jugar entre ustedes o...?
2: No, entre nosotros porque nosotros tenemos, digamos, dos equipos. Pero es como para divertir.
1: Sí. A ver, para matar el vicio.
2: Acepta la
0: exhibición.
2: Esta gran invitación del Pulga. Y de una forma u otra, que la gente que es grande, digo yo, como la edad nuestra,
0: le pueda contar,
2: nos pueda ver de nuevo.
0: Lo que acabo de contar,
2: chicos, que sepan también quiénes son la historia de Atlético. Porque yo siempre dije, hay muchos hinchas que son los más chicos, que Atlético es de 2017 y Atlético es grande de 1902.
3: Claro. Sí,
2: a ver, yo nací en ese club.
3: Sí.
2: Me formé y todo lo que estamos nos formamos ahí.
0: Pero... El único problema es que no creciste.
2: Claro, no.
0: Quedaste ahí.
2: Me daban Danonino vencido.
0: tiró Danonino, tiene que pagar la pauta, ¿no?
1: Nah. Rosa,
0: ¿pauta Danonino acá?
1: Va a tener que pagar.
0: No lo deje ahí.
2: No lo deje.
0: Si le saca un peso, Rosa lo pongo de presidente de todos los países de Sudamérica, no de la Argentina.
1: Ya lo he nombrado.
0: Uruguayo, el amigo.
2: Ah, bien.
0: Pero es, ¿cómo es? Tucuguayo.
2: Tucuguayo.
1: Tucuguayo hincha del Atlético también.
2: Ay. Está bien.
0: Ahí le pasé la imagen, está subida la imagen. De nuevo logo que tiene los señores.
2: La vamos a estrenar mañana.
0: Ya la tiré. Bueno, usted pone
2: esa bandera premisa. La vamos a estrenar mañana.
0: Es una bandera, bien.
2: No importa, está todo bien. Pero es una bandera que la vamos a estrenar gracias a la esposa de uno de nuestros compañeros. Que ella nos acompaña donde viajamos. Porque lo nuestro no es competir. Nosotros vamos a todos los partidos de beneficio y también le estuvo... En varios lugares, en varias provincias.
0: Sí.
2: Pero son los años que uno tiene y que dejó amigos. Es como por ahí te invitan y dicen, vení, participa del torneo. Es que nosotros no competimos. Nosotros ya competimos en nuestra época.
3: Sí,
2: ganamos todo. ¿Pero qué ganamos? La amistad.
1: Exactamente.
2: Bueno, el fútbol es lo que tiene lo más hermoso. Nosotros fuimos a jugar para Walter Jiménez, que estaba pasando un problema muy grave con su ACV. Fuimos a Santiago, nos llamó la gente de Central Coro. Fuimos a Salta, jugamos en Central Norte, Juventud. En Perico, y no me invitan en todas partes, pero a veces también medio.
0: No, se
2: ¿Viste cómo están las situaciones económicas?
1: No, costoso.
0: Se juntó toda la gente de Atlético Tucumán, que fue la primera vez que participé con los muchachos, para en solidaridad por Víctor Hugo Palomo. Se logró hacer, bien, que se pueda operar, sí, de la cintura, Palo, pueda tener una vida, ¿ah?, para tener una vida digna, ¿no? Sí. Estaba yendo derecho a una silla de ruedas, gracias a Dios, y lo cruzas en el centro. Excelente, un hombre de Buenos Aires que vino a Tucumán y no se fue nunca más, que vistió los dos camisetas, porque Atlético, ahí está ya puesto el nuevo logo.
2: Fue a préstamo con Albornoz, no, en la época de Puente Dura, Dura, Barreto, Milicá y Palomba.
0: Y Palomba, a un Nacional de San Martín. Sí, a San Martín.
2: Mirá,
0: a
2: San Martín,
0: no había egoísmo, claro. No había egoísmo. San Martín necesitaba reforzarse para jugar en Nacional, y se reforzó con estos cuatro monstruos que tenía Atlético Tucumán.
1: El tema indumentaria, ¿van a jugar con su camiseta o les van a a brindar
0: ese? ¿Qué pregunta metiste? No sé si Carrillo no va a conseguir las camisetas de su marca, o, pero nosotros tenemos nuestro equipo, ¿no?
2: Sí, nosotros hasta ahora vamos a jugar con la indumentaria nuestra.
0: Por la indumentaria del señor. Queríamos jugar todo con las 7 del Pulga.
2: Sí, pero, bueno, no se dieron las cosas y está todo bien.
0: Es más, yo me quería poner la camiseta del Pulga de Babero.
2: No, no, no, como yo siempre hablo, y Daniel lo sabe, a donde viajó, que desde que él se incorporó a este grupo. Él sabe, nosotros tenemos siempre el apoyo del señor Mario Ávila y de Rubén Gultemariana. Gultemariana es el que nos, es como nos tiene como esa nena 15. Tenemos bonito, que estamos bien.
0: Sí, sí. Bueno, ¿Esta remera le da el club?
2: No, esta la hicimos hacer nosotros, Dani.
0: Bien. Y bueno, no, yo soy nuevo, por eso.
2: No, no, y ahora vamos a jugar con la indumentaria que tenemos, pero vamos a tener que tapar la marca.
0: Bien. Claro, porque ya nos dice.
2: Porque,
0: es la marca anterior.
2: Para evitar problemas.
0: Sí, sí. No podemos decir Umbro porque no
2: pauta acá. Porque se puede, porque hay contratos que hay que respetar. Con y capa. Nosotros es como que somos una disciplina en Atlético Tucumán.
0: Ahí, mira, la fotito, hacemos la sonrisa. ¿Cómo nos sacaron foto hoy? Por Dios. Mirá de lindo. Okay, salimos muy lindo.
1: Salimos bien.
0: Sí. Ahí está. Ahí está para la historia, mira. Ahí está para la historia. Parece que está por patear un centro.
1: Vertical, no, frontal.
2: El segundo palo.
0: Ahí está.
1: Sí.
0: Anda a buscar. Bueno.
2: Y vamos a jugar con la misma tarea nuestra. Bueno, la que no puede aprobar el club, pero bueno.
1: Claro, pues, no, a ver, el club, no, por lo tengo entendido, Dani, no tiene nada que ver en esto.
0: No. Hasta las 12 de la noche no. A las 12 de la noche se canta el cumpleaños feliz y ahí toma el mando, la institución.
3: El mando. Protagonismo
0: de toda manera.
2: El club.
0: Sí, de toda manera, el club está invitando. Hoy salió la invitación oficial desde el club para que vaya todo el mundo a apoyarlo al Pulga. Y bueno, y después, como les digo, la fiesta del cumpleaños. Otra persona que se le pudo dar en vida una ayuda, que también participé, la Mochadela. Después fuimos a jugar a la cancha de San Martín, el complejo, por la señora del Pájaro Quiñones.
2: Lo hicimos por Benítez, un jugador de San Martín.
1: Sí.
0: Fuimos invitados a comer y jugar. Yo comí un platito de locro, Román. No me mires.
2: No, comiste mucho. No, en Concepción. Concepción comiste mucho.
0: Yo no pongo comí un plato de locro.
1: Que es el lugar del
2: mucho locro.
0: En Concepción llegamos todos. Chicos, allá íbamos para armar tres equipos nosotros solos.
1: Claro.
0: Me piré con el subsecretario de Deporte de la Municipalidad de Concepción, con Nicky Terán. Nos fuimos a comer. Cuando vuelvo, estaban jugando. No, ¿por dónde te vendás? Son 200 juegues, le digo. ¿Por qué es eso? Ir a confraternidad. ¿Sabe quién atajó de Concepción?
1: ¿Quién?
0: El Burro Mancilla. Un poquito de relevancia política. El Burro Mancilla. Que yo le hice una nota y se largó a carcajada, porque le digo, ¿qué se siente después de tanto año que no te pregunten de política, te pregunten de fútbol? Y se largó a la carcajada, gracias a Dios. Te imaginas. Y se puso, y está la invitación, ¿no? Estamos que en cualquier momento vamos a Aguilares. Y bueno, tal, y ahora hay la nueva invitación, Carlos.
2: Sarmiento de Santiago del Estero. A beneficio de un ex jugador de ahí, de la zona, y va.
0: ¿Cuándo sería eso?
2: Participa Central Córdoba, Santiago, Güemes, Mitre, Central Argentino y nosotros.
0: ¿Cuándo eso sería eso?
2: El 11 de octubre.
0: El 11 de octubre.
2: Como el 12 feriado.
1: 12 feriado, claro.
2: Bien. Así que bueno, y eso es lo nuestro. O sea, no
0: también competir, estamos invitados a Tranca.
2: Y a pasarla bien.
1: ¿A Tranca para el festival?
0: No, estamos invitados a Tranca en noviembre. En Trancas hay una inauguración en el complejo municipal.
1: El complejo municipal, sí.
0: Y bueno, vamos a ir los señores. Vamos a ver, yo quiero tirar que se juegue el clásico. Obviamente, capaz que ellos quieren jugar Atlético contra Tranca. Claro. Si se juega el clásico.
1: Un triangular, podría ser.
0: No, yo quiero que se juegue el clásico porque quiero que de Atlético juegue un hermano y de San Martín el otro. Porque los hermanos Moreno, ¿sabía?
2: Sí, uno de San
0: Martín. Claro. Intendente hincha de San Martín. Sí. Y el legislador, ex intendente. Sí. Sí, Antonio de San Martín y Roberto es de Atlético. Entonces ahí lo hacemos pelear los hermanos para divertirnos. Claro. Bueno. Sí. Como los militos en la cancha de Río jugando el Racing Independiente.
2: La idea es pasarla bien.
1: Seguro.
2: Y uno se junta y te pone a recordar cosas que por ahí lagrimea, pero bueno, son caricia al alma. Y como digo yo, a la edad que uno tiene ya agradecer a Dios que puede jugar.
3: Y lo que le queda son los recuerdos.
2: Y son recuerdos.
3: Y es lo que se va a ver en la cancha el sábado.
2: Es que eso no se
1: borra. Totalmente.
2: Sí. Eso no se va de la mente, no. Ni del corazón tampoco.
0: Obviamente que hemos hecho nombramos una cantidad de jugadores, miles de jugadores más que bueno, pero son, esto es lo que no es que se lo haya abierto al otro, sino esto es lo que se vinieron juntando, lo que se fueron agregando, y bueno, lo que siguen juntándose, el caso del que yo lo cargaba, que era el ex Flaco Diamante. Uh-huh. Otra persona que siempre se junta con nosotros, el Oso Laya.
2: El Pedro.
0: Pero lo invita a jugar para el sur, ¿no? Lo arma.
2: El que al no participar del club, ellos nos dieron un cupo.
0: Claro.
2: Y a veces tenés que, bueno.
0: Sí, no, pero lo que quiero contar es que también se suma, ¿no? Por ahí no juegan, porque ya, el Flaco Diamante, en serio, que el Flaco está pasadísimo de peces, el Flaco no tengo ganas de correr ni a la esquina. El Turco Salomón, por ejemplo, Ricardo Ernesto,
1: sí,
0: justo tiene
2: un evento.
0: Su hija canta, sí, en el teatro.
1: Claro,
0: creo que en el Teatro Alberdi, está la Sofi ese día.
1: Sí.
0: Entonces no va a poder estar ni siquiera en el partido del Pulga, pero seguramente hubiese querido estar. Y están, y por ello los chicos, la mayoría, los más grandes, van y están con nosotros, ¿sí? Están colaborando desde afuera. Quiero nombrarlo también a Carlos Simé, que por ahí, el hincha Atlético.
1: El Bomba, sí.
0: Jugó en San Martín, claro, sí. Metió la nueva boludez que decía recién de Ratón Ibáñez.
1: Sí.
0: El Bomba, cuando jugó en Atlético Tucumán, se la rompió.
1: Sí.
0: Fue a San Martín, la rompió. El PT Terrante jugó en Atlético, la rompió. Sí. Jugó en San Martín, la rompió. ¿Alguien le puede decir al loco Sosa, no pusiste, claro, huevo en Atlético o en San Martín? Entonces, sacarse
2: son
0: eso.
2: Son cosas que hay que olvidarse ya de las rivalidades, ya somos grandes.
0: Carlos, y se nota en cada clásico que jugamos los viejos. Termina el partido, estamos todos entrenados, los besos, lo hablamos con tu papá.
1: ¿Sí?
0: Él es el hijo de Walter Maija.
2: Ah, mira vos.
0: ¿Sí?
2: No, ay, eso,
0: para que me agarró un dolor acá, como dije, Walter Maija me hizo acordar. él y Abello. Ay, mamita, querida.
2: Aparte, nosotros como jugamos con San Martín, yo tengo una gran amistad toda la vida con los Roldán, pero sí, más era con Pito jugó conmigo en el seleccionado.
1: Sí.
2: Y con Jacinto, con Roque Martínez, Troitín, bueno, pero es una amistad, los colores es una cosa, en la cancha ya no nos queremos.
0: Roque,
2: pero afuera somos.
1: Sí, hermanos.
2: Y obvio, estamos, el pájaro Quiñones, que es más chico, que yo no lo conocía.
1: Claro.
2: Pero bueno.
0: Sí,
2: pero
0: estábamos jugando un partido esto de donación de órganos en la cancha de San Martín.
1: Sí.
0: Yo jugando los periodistas, Roque Martínez de San Martín, y sí, demás jugamos. Y termina el primer tiempo, juega en otro, y dice, bueno, vamos a jugar el segundo. ¿Qué? Le dice Roque. Hay que jugar el segundo tiempo. No, maestro, dice, si yo juego el segundo tiempo no voy a Cassandra esta noche.
2: No,
0: Roque. Mirá, me largué una cargada. Uh-huh. Y lo lindo de charlar, compartir, de contarnos anécdotas. Y él me dice, Dani, me dice Roque Martínez, Dani, mira lo que es el verde, la verdad que la cancha de San Martín. No, maestro, dice, si yo por el segundo tiempo no voy a Cassandra esta noche.
2: No,
0: mira, me largué una carga. Y lo lindo de charlar, compartir, de contarnos anécdotas. Y él me dice, Dani, me dice Roque Martínez, Dani, mira lo que es el verde, la verdad que la cancha de San Martín. Cancha de San Martín en sumo.

0: Campo de juego de San Martín al de Atlético. Y me decía Roque, me decía, mirá lo que es esto, ¿cómo pueden dar mal un pase ahora a los muchachos? Y la verdad que es una alfombra verde. Hay que ir a jugar la Liga Tucumana de Fútbol, hay que ir a salir a jugar y jugar a los distintos campos de juego, ¿no?
1: No, yo jugué en el pavimento y en las canchas.
0: Claro.
1: Es de terror, son las canchas.
0: Pero nos sirvió para entrenar para jugar en Campo Norte.
2: Ah, no, no, sí, obvio, obvio. Te sirve, todo te sirve.
0: Carlos, ¿cómo te siguen pegando en Campo Norte?
1: Sí,
0: ¿no?
1: Bueno,
0: ¿por qué, Carlos?
1: No sé, porque para mí, me gusta.
0: Para mí te tienen bronca. Yo no sé,
1: nah, qué me parece. ¿Bronca de qué?
0: No, que para mí quedaste debiendo algo.
1: No.
2: O la bronca de que no lo hayan podido pillar en algún momento.
1: Puede ser.
2: Puede ser.
1: Puede ser. Puede ser, y por ahí nos juntamos con alguno que nos hemos cruzado en otro.
0: El hijo del niño random de José María,
2: sí.
0: Juan Gutiérrez, ex
1: barra Atlético, sí. Dice, vecino mío.
0: Dani, saludos a Carlos Sisa de parte de Juancho. Ahí tenés el
1: Juancho,
0: saludo.
1: Juancho, el papá de él.
0: Nos claro. Está viendo, nos está viendo.
1: Juancho vivía a media cuadra de casa, sí. Por la Nicaragua,
0: claro. El 19
1: de
0: julio. Claro. Eterno hincha de los Gatos.
1: Claro, Veterano Unido.
0: Veterano Unido.
1: Sí,
0: te va a decir, ¿qué los Gatos? Bueno,
1: no, no, así es. Así nos decían, tuve la suerte de salir campeón también, los veteranos con ellos.
0: Bueno, Carlito, agradecerte de que hayas venido. Invitar a la gente, pero que vaya de temprano, que vaya a disfrutar de todo lo que
1: es. Por supuesto, te quiero agradecer a vos y a toda la gente aquí que está en la radio por este espacio que me dieron. Y sí, decirle al hincha, pero decirle al hincha también al grande, al que ya no va a la cancha. Que vaya, vea un ratito el recuerdo, que se deben acordar de algunos muchos de los años 70, 80, uh-huh. Y que ellos también vayan y se diviertan, porque ellos saben lo que es sentir Atlético Tucumán. Y bueno, y al hincha que vaya, que la pase bien, es una fiesta. Bien. Y que se termine como tiene que ser, una fiesta.
2: Totalmente.
0: Carlito, la última, ¿estás trabajando con el PT Terranda?
1: Sí, en el Club Amalia, Dani.
0: Bien. ¿Se porta bien Leo Díaz?
1: Sí,
0: si no decime, sí. Voy a hablar con él.
1: No, Leandro, Leo Díaz de 10. No, todo bien, pero bueno.
0: Y el PT
1: trabajando con Daniel muy bien.
0: ¿Cómo le pegó dos partidos? Pues, bueno, dos choques le pasan a mi hermano. Le pega.
1: Lo que pasa es que nosotros fuimos a jugar el anteaño pasado en Analgalá y le fisuraron una costilla. Lo volvieron a chocar acá en el mismo lado. ¿Y te acuerdas cómo jugamos para Juan Lugo?
0: Sí,
1: en el mismo lugar.
2: Sí.
1: Pero chango joven, a ver. Pero si estás jugando a beneficio de alguien, no pensaste, yo no entiendo.
0: ¿No pensaste en ponerle un paragolpe acá al Dani?
1: No, ya le dije que no se dé más, no reciba más de espalda porque ya está grande ya.
0: Yo se lo juro por Dios, ¿no? Yo lo sufrí jugando en contra, en quinta división. Yo siempre cuento, los chicos dicen, espere, contá, que a nosotros nos pinchó una pelota de mitad de cancha, un gol, el PTT. Yo no vi todavía jugador en el mundo, no hablo en el Tucumán, no hablar en el mundo con la pegada de Daniel Hernández. Yo creo que...
1: ¿Vos sabías que había dos en el fútbol argentino?
0: ¿Ah, sí?
1: Lo dijo Patricio Hernández,
0: ajá.
1: Que le pegan igual.
0: ¿Quién?
1: José Daniel Ponce y Daniel Hernández.
0: Ah, claro, claro.
1: Lo dijo Patricio Hernández.
0: No, la pegada
1: hace
0: de Dani...
1: Hace muchos años lo dijo, ¿no?
0: La pegada, creo que...
1: Es impresionante, porque no es que tome carrera.
0: No.
1: Ahí, es un...
0: No.
1: Vos no sabés para dónde va. Pero te la pone para que la empuje.
0: No, es tremendo lo de Dani.
1: Pero bueno.
0: También va a estar el sábado también, tirando magia.
1: Va a estar el Dani ahí tirando magia. Y bueno, ojalá todo salga bien, Dani. Y bueno, vos sabes como nosotros, todo lo que sea celeste y blanco que corre por la vena, tiene que salir bien.
0: Bueno, dice que sea lo mejor para ustedes, para todos los muchachos, que la pasemos bien ante todo y podamos ser parte. Gracias por venir.
1: No, gracias a vos, Daniel, y gracias a toda la gente aquí de la radio y a la audiencia que nos está escuchando y... Vayan a la cancha el sábado.
2: Y el domingo a verlo a Amalia.
1: Y el domingo a verlo a Amalia con Sportivo.
2: Con Sportivo, sí.
0: No se presente, muchachos.
1: No,
0: van a pasar vergüenza.
1: No,
0: ya le digo.
1: No.
0: Después no me digas, después no me da paz el sábado porque te calentamos que te ganamos. 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Pausa, ya volvemos.
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21: Los aumentos en los alimentos durante lo que va de septiembre amenazan con frenar la desaceleración de la inflación y volver a elevar al 2% en contraposición con la expectativa gubernamental, tras marcar un 1,7% en agosto y registrar el menor dato mensual en 14 meses, el índice de precios al consumidor podría retornar a la zona del 2% y frenar el proceso de desinflación en el noveno mes del año. Los relevamientos de las consultoras privadas correspondientes a la tercera semana de septiembre reflejan que la presión en alimentos y bebidas podría empujar al alza la cifra general del mes. La consultora analítica estimó que la tercera semana del mes presentó una suba del 0,7% en el rubro de alimentos, acumulando un promedio del 2,7% en las últimas 4 semanas y proyecta que el IPC general alcanzará el 2% en septiembre.
20: Internacionales.
21: La ex primera dama de Brasil y candidata conservadora al Senado, Michelle Bolsonaro, debió ser hospitalizada en las últimas horas a causa de una jaqueca, confirmó el centro médico donde fue asignada y difundieron medios internacionales. La mujer de 44 años se encontraba en tratamiento clínico especializado sin previsión de alta hospitalaria debido a una jaqueca. La esposa del expresidente Jair Bolsonaro aspira a llegar a la Cámara Alta en las elecciones del 4 de octubre, el mismo día en que su hijastro, Flavio Bolsonaro, se medirá con el mandatario Luis Ignacio Lula da Silva en las presidenciales. Michelle Bolsonaro ya había sido tratada por una jaqueca 2 meses atrás cuando lanzó su candidatura al Senado.
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0: 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Le damos la bienvenida al señor Gastón González. Vino con Jorge, si te pides, vino
1: a semejante mentira, delincuente. ¿Quién?
0: ¿Quién?
1: La persona que acaba de presentar.
0: Un primo. Un primo así, ¿para qué querés tener enemigo?
2: Buenas tardes, Dani. Y buenas tardes también a la nueva compañera. El otro impresentable no lo saluda.
0: Le iba a pedir que me dé una mano, pero deje nomás.
1: No.
0: ¿Qué pasó? Bueno.
2: Y seguimos.
1: Llegó el Hooker también.
0: Sí, por eso le digo, Jorge, si te pides, metió dos botezos, no sabía si era el Hooker o el León de la Walter Meyer. ¿Cómo anda? ¿Está con sueño, maestro? Y ahora que tiene que mantener una criatura, todo, bueno. Tres criaturas son, trillizo va a meterle.
1: Queríamos de a avisar, tres le mete
0: el
1: Hooker.
0: Queríamos avisarle que el Hooker se casa, se nos casa Santi Olivera también.
1: ¿También?
0: Bueno. Aparentemente tira peli, fue 100% efectividad, también se estaría casando. Ajá. Así que bueno.
1: Ahí está. Bueno, bueno. Sí.
0: Bueno, tenía la nota de Mario Leito.
1: Tenemos la palabra del doctor Mario Leito, porque ayer obviamente hubo una reunión en el comité ejecutivo de AFA y luego se festejó el cumpleaños de Claudio Fabián. Estamos hablando
0: ¿Usted fue?
1: De no, Chiqui Tapia.
0: ¿Qué pasa? ¿Usted lo invitaron o no? Yo tenía preparado un toallón tremendo para.
2: Sí. No iba si me invitaban igual.
0: ¿Por qué? Hay que secarle la toalla. Hay que secarle la nuca, hermano. ¿Qué va a hacer? Lamentablemente. Si no te pones del lado de él,
1: sí.
0: Nunca más en la historia.
1: Sí, si no,
0: miralo a Riestra en primera.
1: Y preguntale a San Martín. Que ya le voy a dar a San Martín también.
0: Hoy es el cumpleaños de Nico Nasralla. Le mandamos un saludo de feliz cumpleaños a Nico. Sí, presentamos la nota.
1: Presente la palabra del doctor Leito.
0: Triple presentación. 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
3: Nosotros tenemos una posición muy clara. La hemos sostenido, la hemos peleado hace muchísimo tiempo y hoy seguimos pensando lo mismo. La posición concretamente, la que venía a plantear en el día de hoy, era esa reestructuración, es concretamente bajar la cantidad de clubes que puedan jugar en el torneo de primera división. Nosotros esto lo dijimos con mucha claridad hace muchísimo tiempo, de que creo que no debía ser así, porque acá lo que nos deberíamos preguntar es, primero, ¿qué tipo de fútbol queremos? ¿Queremos un torneo y un fútbol para poco o queremos un fútbol que nos contenga todo? Es un fútbol federal y nosotros estamos por la segunda. Nosotros sostenemos que debe ser un fútbol federal en donde todos podamos participar. Entonces esto se hace muy difícil porque si no te das cuenta hoy, de los 30 clubes que participan en el torneo de primera división, 19 clubes son de la CABA o de la provincia de Buenos Aires, con lo cual solamente 11 son del interior. Esos 19 clubes representan seguramente el 63%, creo, de los clubes que están jugando en primera división, y que representan también a una población que es el 45% de los habitantes de la Argentina. El otro 55% de los habitantes de la Argentina está representada nada más que por el 37% de los clubes que juegan en primera división. Entonces, es ahí donde nosotros nos preguntamos qué tipo de torneo queremos, puesto que hoy no escuchamos los argumentos del por qué hay que modificar, pero en otro momento sí lo escuchamos. Y se decía que había que modificar esto porque se quería un fútbol competitivo. Entonces nosotros decimos, miren, la verdad que este torneo es competitivo. Este torneo te dio la posibilidad, si miramos para atrás los últimos 10 torneos que hemos jugado, se van a dar cuenta que salió campeón Central Córdoba de Santiago del Estero, Independiente Rivadavia y Mendoza, Platense, Vélez, Lanús, Racing, Boca y River, entre otros. Entonces, yo digo, Estudiante de La Plata, y me voy acordando de algunos clubes, entonces, ¿cómo no va a ser competitivo si todos podemos salir campeones, todos podemos de alguna manera disputar esos tipos de torneos? Puesto que algunos decían, no, porque debemos tener un fútbol similar a algunas ligas europeas, en donde son menos equipos, más competitivos. Y en esto, yo lo dije antes también, cuando plantean de que sean 20 clubes, son los mismos clubes también en el fútbol argentino que en su momento pidieron que se inventara el promedio. Entonces, por una parte queremos jugar como se juega en Europa, entonces yo le planteo y le digo, si ustedes quieren que juguemos así, miren, primero que vamos a tener que regionalizar el fútbol argentino, porque no podemos seguir jugando así. Y si quieren 20 equipos, seguramente 10 serán de cada y de la provincia de Buenos Aires, y seguramente se van a tener que comenzar a poner de acuerdo de qué manera nos van a representar, y porque los otros 10 deben ser del interior del país. Y seguramente que no le va a gustar a nadie.

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2: Conviene más.
0: El amigo de Montero es el amigo.
2: Fíjese Fede, el mensaje que le mandé.
0: El hincha de River y de San Martín. Sí. Que nos está escuchando, obviamente, me dijo. Te estoy haciendo una broma, se enojó. Estaba haciendo una broma. Bueno, ¿damos vuelta a la hoja o no damos vuelta a la hoja?
2: Como quiera. Atlético Tucumán, que está preparando una mini pretemporada de cara a lo que va a ser el partido del próximo, por ahora, 3 de octubre a las 17 horas frente a Barracas Central. ¿Por qué digo por ahora? Porque nunca se sabe con la Asociación del Fútbol Argentino que te puede llegar a suspender uno o dos días antes la fecha y pasaría a la semana siguiente, que a mí no me sorprendería. Pero en teoría el único partido que no se modificaría sería el de Atlético Barracas, ya que no se juega en la provincia de Buenos Aires y es temprano, a las 5, a las 17 horas, el partido de Argentina sería a las 21.
0: Perfecto. 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
2: Ya lo encontré.
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2: Si no llego, que arranque nomás.
0: Va, bueno. Nacho.
2: No, sí, sí.
0: Usted
2: sí,
0: fue
2: sí.
0: Yo que una vez, ¿no?
2: Sí.
0: Se suicidaron medio caballo.
2: Sí. No importa.
0: Bueno. Este jueves 24 de septiembre va a haber el gran Batalla de Tucumán, como siempre, solamente por la pandemia se frenó en algún momento, un año. No se suspende por lluvia, eso para que sepa todo el mundo. No. Van a correrse nada más y nada menos que 17 carreras.
2: Exactamente. Las puertas del hipódromo se van a abrir a partir de las 9 y media de la mañana. Alrededor de las 11 se espera que se largue la primera carrera.
0: Exacto.
2: Al mediodía seguramente tendremos la presencia del gobernador de la provincia, del contador Osvaldo Jaldo, que ya confirmó que va a estar en el hipódromo, pero no en el horario que se va a disputar el gran premio, que se espera que sea 18:30 aproximadamente y la última carrera 21:40, pero desde la organización le calculan a las 22.
0: Bueno, recordemos que va a inaugurar una iluminación de envidia de muchos, ¿sí? Gracias al apoyo del gobierno de la provincia de Tucumán. Entre la que se va a correr va a estar, bueno, obviamente el gran premio Batalla de Tucumán, 2200 metros, clásico Estrellas Tucumanas, 1500 metros, el clásico Fundación Equina Argentina, también en 1500 metros, el clásico Lito Vestani, ¿sí? 1200 metros, el especial Revista Palermo, 1800 metros, y el especial Virgen de la Merced en 1500 metros. Incremento, dicen las apuestas, durante la jornada por un total de 11.414.950 pesos. Entrada libre y estacionamiento gratuito. Transmisión en vivo y en HD por Facebook y YouTube. Tenés que descargar la app del hipódromo y los podés ver tranquilamente, dice, para realizar tus cargas virtuales mediante depósito o transferencia. Es necesario contactarse previamente con nuestro call center. El call center es 381-2067-808 para disfrutar de un clásico diferente, un jueves diferente, lleno de emoción y tradición en el hipódromo. Dice, nos preparamos juntos para el gran Batalla de Tucumán. ¿Sí? Ahí está la información, mañana tranquilamente. Y lo que me dice nuestro director de la radio es que me está poniendo que a las 12 de la mañana se adelantó para las 11 de la mañana, Marce. Hoy lo mandaron, transmite la radio. vamos a estar transmitiendo, ¿sí?, nosotros el batalla. Además, ¿no garpás una moneda? Y regalan un auto cero kilómetros, sí, varias motos y bicicletas, simplemente entrar a cartita.
2: Exactamente.
0: Yo voy, pillo un número, ¿no?
2: Bueno, exacto. Cuando ingresen al hipódromo, va a haber promotoras que le va a entregar un cupón a cada uno de las personas que ingresen, y van a tener que llenar sus datos y meterlo en la urna. Ojo, requisito obligatorio, ser mayor de 18 años para participar.
0: Perfecto. Yo gano el auto, me dije, bueno, y no lo hablo más a usted.
2: Perfecto. 19 horas va a ser el sorteo del auto, y a las 15, 14, 30, 15 aproximadamente, va a ser, van a comenzar los sorteos.
0: Bueno, a mí me dijo Ángel, le dice, si ganas vos, Dani, es para vos, si gano yo, es para los dos, ¿es así?
3: Claro. Así es, compartido.
0: Nunca hay al revés, siempre, te aclaro, ¿no? Bueno, lindo para estar en el Batalla de Tucumán el día de mañana.
2: Que va a estar bastante quenchi, va a estar bastante caluroso. Se espera una temperatura de 31 grados de máxima, 13 de mínima.
0: Bien, vamos a estar
4: calencho. O sea, mañana llueve.
2: ¿Por
4: Porque
2: qué?
4: Dijo el señor que mañana...
2: No, yo no digo nada. Yo no digo nada, sino que yo me informo todas las mañanas a través del Servicio Meteorológico Nacional.
0: Que el copyright corte si ponemos música. Ustedes, cuando están ustedes dos, tendríamos que tener música de fondo, los Pimpinela.
2: Sí. Bueno, Dani...
0: No sé quién es Lucía y quién es Joaquín, pero...
2: Bueno, finalizó el partido de la segunda semifinal de los Juegos Suramericanos.
0: ¿Ya tenemos rival?
2: Ya tenemos rival. Minuto 93 fue el gol de Paraguay, que va a estar jugando el próximo sábado con la selección argentina.
0: La venganza será terrible. Uh-huh. Argentina ganaba 1-0, sí, a Paraguay, y le terminaron dando vuelta 2-1.
4: Papelón lo que pasó hoy en el partido de Argentina.
2: ¿Qué pasó?
4: Toda la cancha, cuando iba 0-0, le cantaba al equipo sub-19 de la selección. Sí. Jugadores.
0: La de su madre.
4: Sí,
0: ajá. A ver si ponen que no
2: la de
0: nadie.
2: Suya.
4: Papelón.
0: Como yo no tengo.
2: ¿Qué? Bueno. Bye, bye.
0: Bueno, nos vamos a la pausa, señores. Última pausa. ¿Es la última, don Rosas?
2: Penúltima.
0: Penúltima.
2: Bueno,
0: penúltima pausa.
2: Para cerrar, Dani, cierre. Exactamente. 2-1 perdió Argentina con Paraguay en el debut.
0: ¿Habito? ¿Habito? ¿El Tucumán? ¿Por qué se viste? Nosotros decimos Habito.
2: Sí.
0: Si te querés ir.
2: Bueno, y con respecto al handball,
0: si te querés ir.
2: Ite. Partidazo, los gladiadores, sí, se van a estar enfrentando con Brasil, con lo que es la disciplina de handball.
0: La final.
2: También van por el oro.
0: La primera vez que van a jugar con Brasil. Todo el handball es siempre lo mismo.
4: Siempre,
0: ¿no?,
4: se define.
2: Pero en el medallero se encuentra primero Brasil.
0: Epa. No, bueno, pero digo, en el handball siempre van a la final. Bueno,
2: sí.
0: Me voy con la gente de Castillo, me voy a una pausa, me quedan dos pausas todavía, así que me voy. Tengo mucho de San Martín todavía.
2: Yo también.
0: Enseguida volvemos y hablamos del Santo. 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
0: Pausa, ya volvemos.
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0: 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Bueno, cuénteme algo de San Martín. ¿Por qué está tan enojado con San Martín?
1: No, yo enojado no.
0: ¿Qué vive enojado?
1: Feliz a ver,
0: cumpleaños a Hernán de Camilo.
1: El mocho de Camilo Narrala. Y exactamente, para Nicolás Narrala. A ver, Dani, ya creo que ya fui claro y simple. Hace un par de semanas San Martín ya llegó a su techo. Aunque mucho me estén copiando la frase ahora, yo ya me di cuenta hace un par de semanas. Ya lo que pueda llegar a pasar el día domingo a mí ya no me va a sorprender. ¿Por qué? Porque hoy hoy es martes. No, ayer martes volvieron a los entrenamientos. Una caripela.
0: El panorama es muy difícil.
1: Igual. Bueno, se dieron cuenta tarde entonces. Primero salió el capitán. ¿Es el capitán, Sam?
2: No.
1: ¿No? Bueno, salió Sam primero, acompañado por Sergio Fabián, el Mono Velarde, su entrenador de arqueros. Y comenzaron a hacer el calentamiento precompetitivo para el entrenamiento. Después fueron saliendo por grupos divididos, se juntaron todos en la mitad de la cancha, donde recibieron las órdenes del técnico por ahora. Sí, va a ser hasta el final, pues ya no sirve cambiarlo. Y no tenés de abajo no tenés a quién poner como.
0: A ver, ¿me podés poner la tabla de posiciones de San Martín, por favor?
1: Sí. ¿Entendés? Sí.
0: Porque
1: chances tiene.
0: No estoy hablando que no tenga chances. Quiero hablar. Y Ángeles, no sé qué opina vos. Se viene el domingo. San Martín juega con Gimnasia Jujuy, uh-huh, 9 de la noche.
1: Sí.
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2: Tenemos puntero Tristán Suárez con 54 puntos.
0: Sí.
2: Le sigue segundo Temperley con 53 puntos. Por diferencia de gol está segundo, porque tercero está Gimnasia de Jujuy con 53 puntos.
0: Gimnasia de Jujuy el domingo se juega seguir peleando el torneo.
2: Sí.
0: Encima fue muy raro todo. Se morfó calladito la boca, agachó la cabeza cuando el año pasado lo acostaron mal.
2: Y ahora ellos en Jujuy acuestan a todo.
0: Ay, quería llegar.
1: Apa, ¿cómo? ¿Repita?
2: Que el año pasado, como dijo Dani, lo acostaron a Gimnasia de Jujuy,
1: sí,
2: a Deportivo Madryn.
1: Sí.
2: No hizo nada a Gimnasia de Jujuy, se, uh-huh, quedaron callados.
0: Y ahora tiene la Lavandina.
2: Jugando, ¿sí?, en Jujuy.
0: Tiene a Yudín en varios partidos.
1: Sí.
0: Permítame saltear y vamos a los dos últimos clasificados. Deme los puntos, los dos últimos clasificados. 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
2: Gimnasia y Tiro de Salta, 45 puntos.
1: Próximo rival de local.
2: Y último clasificado, Atlético Rafaelo con 42.
0: ¿Qué puntaje tiene San Martín? 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
1: La misma cantidad de puntos.
2: Se queda un décimo con, sí, 39 puntos.
0: Hoy San Martín está a 3 puntos.
1: La misma cantidad de puntos que sacó Martos en 24 partidos. ¿Cuántos partidos van jugando ahora?
2: 31.
1: Bueno. 7 partidos diferentes. 21 puntos de diferencia.
2: Con un grupo más difícil que el del año pasado.
0: Le sigo pidiendo estadística. Dígame con quién juega los dos últimos clasificados. Entonces me dice Rafaela ahí.
2: Juegan entre sí.
1: Claro, juegan entre sí.
0: Rafaela con
1: Gimnasia y Tiro.
0: Gimnasia y Tiro
1: viene a Ciudadela.
0: A 6 puntos de San Martín.
1: Sí.
0: ¿Dónde juegan?
2: En Salta.
0: En Salta. Bueno, una derrota de San Martín y un eventual triunfo de Rafaela te va a quedar te vas a 6 puntos.
2: Dani, todo equipo que deja a Rafaela como rival, lo sí, agarra San Martín. Y todo equipo que deja a San Martín, lo agarra Gimnasia y Tiros de Salta como rival.
0: Bueno, Rafaela, si todo lo que deja Rafaela agarra a San Martín, tiene bastante difícil la situación. Rafaela también, porque los equipos que le tiene por delante San Martín en este fixture no son nada pava ninguno.
2: No, y tiene que ir a jugar en cancha de Midland, que es por difícil. Por eso digo.
0: Entre Rafaela y San Martín, ¿quién está?
2: Deportivo Maipú con 41 y Colegiales con 40.
0: ¿Con quién va Maipú y Colegiales? Estamos, disculpen, pero qué
2: Maipú
0: feo.
2: Maipú juega esto con Temperley, segundo en estos momentos.
0: ¿En?
2: En Mendoza.
1: Y ¿Cómo?
2: No, Maipú, se me fue la otra fecha. Maipú juega, sí, con Temperley ahora.
1: ¿Y Colegiales?
2: Colegiales juega con Chacarita.
1: Ah, con Chacarita el sábado.
2: El señor.
1: Qué, qué lindo partido, qué lindo partido. El Munro. El Munro se juega, claro, Chacarita juega el descenso y Colegiales por ingresar.
0: Vuelvo a preguntar, con la presentación de Ferretería El Manantial de Francisco Ruiz, pasa que es la B50 El Manantial. ¿Qué puntos tiene Maiputa 41, dos arriba de San Martín?
2: Sí.
0: ¿Y Colegiales?
2: 40.
0: Un punto arriba de San Martín.
2: Sí.
0: Bien, ambos juegan de local.
2: Ambos juegan de local, uno con uno que está peleando el ascenso y el otro por salvar la categoría.
0: ¿Cuántas fechas quedan?
2: Quedan 6 fechas, 7.
0: ¿6 o 7?
1: 6, a San Martín 6.
2: 6 fechas.
1: Tiene 3 de local y 3 de
0: visitante. Después de esta van a ser 5, bueno.
1: Sí.
0: San Martín el domingo, chicos, ¿firmamos el empate? Hay que ir a ganar.
1: Como un milagro, sí.
2: Sí.
0: Hay que ir a ganar, pero ¿firmamos el empate? Para tratar de no, si perdés, tenés sí o sí, se te van a pirar.
2: Y Dani, pero si empatás, por ejemplo, Agropecuario, que es el que viene abajo, no te puede pasar en puntos.
0: Está bien, pero digo, yo estoy mirando para arriba, no miro
2: sí,
0: para abajo.
2: Sí, sí, por supuesto.
0: Digo, los dos últimos clasificados de Rafaela juega con
2: Gimnasia y Tiro de Salta.
0: Rafaela está a 3 y Gimnasia y Tiro a 5.
2: Sí.
0: Roguemos que gane Gimnasia y Tiro. Chao. Listo, vamos a pelear solo por el octavo puesto. Pues ya ganando Gimnasia y Tiro se te va a 8 puntos. 8 sobre 18 en juego.
2: Sí.
0: Van a quedar 15 después de esta fecha. Siempre siendo malo y sacando el peor de los pronósticos. Digo, pensando en todo lo que ojalá me dé así y San Martín se traiga el triunfo de Jujuy. Bueno, tenés esperanza, meija.
1: No, yo ya este equipo ya no le tengo ni fe ni esperanza.
0: Y los otros que vienen por delante de San Martín, detrás de Rafaela, se te pueden pirar a 4 o a 5 puntos.
1: Sí. ¿Es así? Claro, y después juega con otro rival directo, como es Gimnasia y Tiro, de local.
2: Es que todos
1: que son ya tiene directos, que ya tiene fecha y horario.
0: Sí, sí, pero lo que pasa es cuándo sería el partido presentado por C Propietario con Toledo Bienes y Raíces, Emprendimientos Inmobiliarios con financiación propia.
1: Domingo 4 de octubre, 18:30.
0: Qué linda hora para la cancha. Ahí no juega todavía Atlético Tucumán en esa fecha, ya se sabe cuándo.
2: Sábado.
1: Supuestamente jugaría el día sábado 3 de octubre a las 17 horas frente a Barracas en condición de local, por eso que San Martín va domingo.
0: 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Sí. Es heavy lo de San Martín, chicos. No sé cómo. Y yo me imagino, si nosotros, los periodistas, estamos con el traste en la mano, porque si San Martín queda afuera, quedan 6 partidos, estamos a. ¿Cuánto? Un mes y medio.
2: Un mes y medio de quedarnos sin nada.
0: Si en noviembre, en pleno noviembre, podemos festejar el cumpleaños de San Martín todos juntos porque no, sin laburo.
1: Con San Martín, sí.
2: Porque según viendo, sacando cuentas, sí, terminaría el 30 de octubre.
1: El último fin de semana de octubre, claro.
0: El 2 de noviembre nos sentamos.
1: Día de las Brujas.
3: Vamos a confiar que empate. Vamos a tener fe.
2: Mínimo. 2 de noviembre no es el Día de las
1: Brujas. El Día de los Muertos, perdón. De los Muertos, sí. Sí.
0: Está tirando buena onda, ¿la? Sí. El primer programa
1: no,
0: que
1: no,
0: viene.
1: No, sí, sí. No,
0: va a perder, no.
3: ¿Y él tiene su opinión? Si él dice que no, tanto.
1: No, a ver, ya. Ya este equipo sí.
2: Igual,
1: ya.
2: Digamos que el señor desde principio de año, siempre, vencido. Todas las veces, San Martín pierde, San Martín pierde, San Martín pierde.
0: Pero también le pega, ¿no? San Martín pierde. Se ha reencarnado
2: ese no, Paz. Pero le digo, antes del partido con Agropecuario, dijo que San Martín perdía con Agropecuario local. Me lo crucé en la cancha después del 3-0 y me dije.
1: Yo te dije que
2: le ganaba San Martín Agropecuario.
1: Yo dije que el partido iba a salir 3-0.
2: Mentira.
1: 3-0, ganó San Martín 3-0.
0: 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Bueno, duro y pesado el panorama para San Martín.
1: Sí.
0: ¿Qué tiene que cambiar San Martín? Digo yo, para...
3: Sí.
0: ¿Qué?
2: Brujería.
1: ¿Quiere que le conteste? El plantel tiene que cambiar. Y sí.
0: Se tapa los oídos el ángel.
1: Sí, claro.
0: Mirá que hay un ángel en la mesa. Sí. Por favor. Oh.
1: Bueno, le deberíamos llevar el próximo partido local a ver si le da suerte.
0: A ver,
3: vamos a ver.
1: Claro.
0: Recibe público visitante Gimnasia Jujuy el domingo, ¿no? Sí. ¿9 de la noche?
1: A sí. Ver.
2: 9 de la noche.
3: Bueno. Llega a ganar y me llevan a todos los partidos. Sí. Olvídate.
0: Ahí nomás, sí. Es la patita de conejo.
1: Patita de conejo, exactamente.
0: Yo venía haciendo patita de conejo y quedamos ahí, metí un tiro en la patita.
2: La última vez en Jujuy con público visitante, 2-0 ganaron los jujeños.
1: Sí.
2: El día del récord de Sam.
1: Exactamente.
2: Que estuvo a un minuto de
1: claro.
2: Cumplir el récord y Molina se mete el gol en contra.
1: Ah, Molina, claro. Pensaba que era Dátola.
0: No, Molina. Es increíble, claro. Es increíble, pero... Iván Molina. Sí, ¿no? Había sacado cada pelota, es más.
2: Y había atajado un penal antes, claro. A Menéndez, claro. 3 minutos antes.
1: Estuve ese día, sí.
0: Es increíble que te rompa el récord un compañero con un gol de estúpido.
2: Faltando 30 segundos. Faltando 30 segundos. Y encima es estúpido porque es un despeje y le pega en la espalda a Molina.
1: Sí.
0: Bueno, yo fui a relatar para Más Deportes. Cuando San Martín ganó después de, creo no sé cuántos años hacía que no ganaba San Martín.
2: 2017.
0: Le ganó 3-0.
1: Claro, usted sabe.
2: Goles deportes, del Caco, Moreira y Quiroga.
0: Bueno, ese día no había público visitante. ¿Cómo jugó? Y había público visitante. Porque bueno. En el estadio, cuando fue a los goles de San Martín, gritaron todos.
2: Había gente.
0: Y estaban todos, pero estaban todos entreverados. Y muy buena amistad con Gimnasia de Jujuy. ¿Cómo formó?
2: Tengo la formación, sí.
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2: Ese día en San Martín estaba en el arco Taborda. De 4, Matías Catalán.
1: Sí.
0: Hoy, zaguero centro de Talleres.
2: La dupla central era Rodrigo Moreira con Alexis Ferrero. De 3, Francisco Oliver. En el mediocampo estaban Agustín Briones y Juan Galeano. Por las bandas, Vitín Rodríguez y Matías El Caco García. Y en la delantera, Mauro Quiroga
1: Vitín con Rodríguez, Gonzalo Rodríguez. Jugando en Concepción hoy y El Caco suplente en San Martín.
2: Esa era la formación. Y después arriba ingresaron ¿quién? Diego Bucci, El Pájaro Acosta y Leo Rizzo ingresaron.
1: ¿Arriba quién?
2: Jugaban está? Quiroga con Gonzalo Rodríguez. Lentini estaba lesionado.
1: Sí. Sí. Bueno,
0: a la vuelta se filtró un audio.
1: ¿Ah?
0: Donde Alexis Ferrero hablaba muy mal de la comisión directiva.
1: Sí. Comisión directiva que presidía
0: Roberto Sagra. ¿Y si Roberto agarra un ratito le mentamos a la vida que va a ser digo para usar cábala, no sé qué voy relato
1: contaron,
0: yo?
1: Me contaron la semana pasada
0: sí.
1: Que estuvo reunido con el ingeniero.
0: Y bueno, vos sabés que Roberto siempre se arrima.
1: Sí,
0: él Roberto siempre... parece que soy el íntimo amigo. Uno en la calle, así, ¿qué tal Roberto? ¿Qué tal Dani? ¿Cómo te va? Sí. Esa ha sido la charla más larga que tuve con Roberto.
1: Sí,
0: pero digo, pero... es un tipo que siempre está apoyando y aportando.
1: Claro, me dijeron que lo habían visto reunido al ingeniero Mirkin con Roberto Sagra. Pero uno lo puede tomar de diferentes ángulos. Porque puede ser, no nos olvidemos que la Caja Popular de Ahorros sigue siendo publicidad de San Martín de Tucumán, al igual que la cadena de Pálpitos.
0: Sí. Uh-huh. Sí, aparte Roberto, fuera de eso también.
1: Y aparte apoya a San Martín por el sector privado.
0: Sí, señor. Bueno, hay un jugador suspendido, ¿sabe usted que tiene toda la
1: edad? Sí, Juárez, dos fechas.
2: Juárez, dos fechas. Y está al borde, sigue Brignone.
1: Bueno. Podría sacarse la última faltando
0: yo
1: dos
0: me quedo, fechas. Yo me pongo de este lado con la Ángeles, sí. Que somos los que estamos de positivo. Ustedes son el lado
1: positivo. No, no me dejó terminar de contar lo que fue el entrenamiento de ayer.
0: Cuénteme.
1: Había quedado en que se habían reunido todos los jugadores, sí, junto al cuerpo técnico.
0: Chicheño,
1: ¿no? Donde, bueno, hablaron obviamente sobre el entrenamiento, dieron las indicaciones. Y a la salida, cuando se retiró el equipo rumbo a los vestuarios, que está en la planta alta, que conecta justo con la cancha del plantel profesional en el complejo Mirkin, también separado, no se ve, Dani, un grupo unido.
2: Pero es común.
1: No se ve.
2: Es común, no. Siempre. No. Acá voy a discrepar. Es común que los jugadores salgan siempre en grupo. Siempre salen en grupo. El año pasado, el anteaño pasado también, cuando iba a los entrenamientos, salían cada uno en su grupo. Cada uno tiene su grupo de amigos ahí adentro del plantel. No sí, salen todos juntos.
1: Ya lo sé. No es la primera vez que voy a ver un entrenamiento de San Martín.
2: Pero es que no entiendo eso de querer remarcar.
1: No, lo que quiero remarcar es que el grupo no está unido porque no hay risas, no hay jodas. Bueno. Como uno lo suele
2: risa
1: ver
2: y joda puede, ¿qué risa y, bueno, y joda puede haber si están perdiendo
1: y
2: todo?
1: Igual. Den un paso al costado, muchachos. ¿Qué quiere que le diga?
2: Y bueno, pero que.
1: A ver, todavía San Martín no está muerto. San Martín no está muerto todavía. Este es el momento de levantar. Si no levantás ahora, chao.
0: Yo le voy a decir una cosa. Si
1: pero San parece que ellos ya están haciendo el duelo.
0: El domingo San Martín tiene que ir a ganar o ganar por distintos motivos: institucional, futbolístico, deportivo. Yo no quiero creer, no quiero imaginarme a Ángel en la cancha el domingo. Con Ginés y Tiro de Saldas y San Martín viene con otra derrota de Jujuy y con un pie y medio afuera de la clasificación.
1: Y ahí van a ir los verdaderos hinchas. Ah, y otra cosa. Le aviso al impresentable de técnico, hoy es miércoles. La cancha va a estar fea el día domingo. No va a ser un campo de juego ideal. ¿Por qué? Porque el día viernes va a estar Tambiónica en el estadio 23 de agosto.
0: Este viernes.
1: Uh-huh. Y aparte se hace el festival del Día del Estudiante, la fiesta del Día del Estudiante, donde se elige a la reina y al rey.
2: Y van varias escuelas.
1: No, esto es real. Y se hace más de 40 años.
2: Sí.
1: De la época del Bambino Gómez, imagínense usted. Hace 100 años.
0: Pero fue el 21.
1: Se celebra el día viernes.
0: ¿Cómo no lo hacen el domingo?
1: Que en realidad, el partido del domingo, como yo lo dije y lo confirmé, estaba programado para las 4 de la tarde.
0: Sí.
1: La comisión directiva de Gimnasio Jujuy pidió que por favor se juegue a la noche porque no iban a llegar con el desarmado del escenario y todo lo que conlleva desarmar después de...
0: Eso o en la oscuridad todos los gatos son pardos.
1: Ah, y bueno, no sé, eso también puede ser. Pero bueno, le voy avisando a este muchacho porque va a ser la primera excusa que va a decir el domingo
2: por
1: si
2: supuesto,
1: es que llega a perder,
2: siempre.
1: Que la cancha no estaba buena, que picaba mal, que San Martín jugó bien. Es el único, la única persona que ve que juega San Martín,
2: bien. Pero es verdad, San Martín puede jugar en un billar y perder y después va a salir Orfila a salir a decir que la cancha estaba fea.
0: Ve que estamos del lado positivo nosotros. Decile algo, Ángeles, por favor.
3: Vamos a ver qué pasa. Claro. ¿Quién sabe?
1: Sí, el domingo lo vamos a ver por, sí, por LPF, LPF Play.
3: Y no vamos por empate, vamos a ganar sí o sí, porque es lo que se necesita.
0: Exactamente, vamos a ganar y te lo voy a gritar, bueno, en la cara.
1: Ojalá, ojalá, ojalá, ojalá, porque la verdad...
0: Va a amanecer el lunes las dos casas pintó rojo y luego
2: lo voy a pintar. Por favor, yo no me quejo, él se quejará seguro, no, si la amanecer
1: difícil que me puedan pintar la casa.
3: Me llevan a San Martín y ganamos y...
0: Chao.
3: Chao.
1: Sí, difícil que me puedan pintar la casa.
0: Sí. Gana San Martín y la ponemos en el arco con San.
1: Dale, al pelo.
2: Hay que ver si sigue San.
1: Sí, hasta fin de año va a seguir.
2: Pero si sigue en el arco, hay que ver. Ah,
0: sí. ¿Que podría haber cambio ahora?
2: Y no sé, con este técnico nada se sabe. Si en su momento dijo que su arquero era Manganelli y de un día para el otro lo sacó a Manganelli.
1: ¿Sabe quién estuvo entrenando diferenciado?
2: ¿Quién?
1: Dielos.
2: Diego Dielos.
1: Sí.
2: Yo lo vi.
0: Alfaro no está para volver.
2: Sí, estuvo entrenando.
1: Estuvo entrenando, sí. Sería junto con este chico. Era Alfaro, eran tres.
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1: Sí, sigue usted porque hay una información de último momento con San Martín.
2: Estuvo entrenando él ya con el plantel. Quienes siguen entrenando diferenciados son Gonzalo Rodríguez, junto a Kevin López.
0: Me contestó el mensaje del cumpleaños, Gonzalo. ¿Le conté?
1: Sí. Reenvió el mensaje.
2: Y bueno, y Lautaro Bando, que son los jugadores que se rompieron los ligamentos. Gonzalo, que se está recuperando un desgarro.
0: Bien.
2: Alfaro ya estuvo entrenando. En un video se veía que estaba practicando definición junto a Mauro Verón.
0: Che, me había olvidado de Bando.
2: Sí.
0: Qué jugador, ¿no?
2: Hay que ver qué pasará con Obando, con Moreno.
0: ¿Hay información de último momento?
1: Sí.
0: ¿La presentamos
1: sí.
0: o no la puede decir?
1: Sí.
0: Lo veo que está medio cagoncito.
1: Sí, no. Estaba leyendo, me estaba poniendo al tanto porque...
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1: Preséntela.
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1: Habló el vicepresidente, Rafael Ponce de León, se pronunció obviamente ante el mal momento futbolístico y no tiene audio. Habló con el diario La Gaceta y dijo: por momento lo vivo con mucha angustia. A ningún hincha de San Martín le gusta ver un presente como el de hoy. Fue la frase la frase principal que dijo el vicepresidente. Esperábamos estar en otra posición y no penando para entrar reducido. Tenemos un equipo para pelear más arriba. Bueno, ponele. Que a ver, en un primer momento sí era un buen plantel que armaron. Obando, Kevin López.
2: Usted no lo quería, Obando.
0: Tengo un mensaje para, no sé para cuál de ustedes dos es, no, pero me dice mi amiga Graciela Nieva.
1: Sí.
0: ¿Sí? Que tiene su hijo que juega en las inferiores de San Martín.
1: ¿Qué categoría?
0: Me decís la categoría, ¿verdad? Porque me lo está escuchando, así que ahí me va a decir la categoría. Y ojo que lo están viendo un club de primera de Buenos Aires. No le puedo decir. Ya la llamaron por teléfono.
1: Lo debo tener en carpeta entonces.
0: Sí, porque y la llamaron por teléfono.
1: ¿Qué club?
0: Un pariente de uno del que está jugando acá.
1: Ajá.
0: Ya sabe por dónde viene.
1: ¿Sí?
0: Para enamorarse bien hay que venir al sur.
1: Al sur de la provincia de Buenos Aires.
0: Si es hincha de San Martín el que habla, dice: no necesitamos enemigos con él. Dice: categoría 2012. ¿Nos está escuchando?
1: Infantiles.
0: Minera, querida, gracias infantiles. Por estar escuchándonos.
1: Búsqueme, diga
0: que la voy a invitar a la cancha el próximo.
1: Que me diga partido, que me diga el nombre y el apellido.
0: ¿De quién?
1: Si es 2012, infantiles.
0: ¿Quieren nombre, apellido? ¿Qué pasa?
1: Porque la 2011 la dirige.
0: Yo estoy como representante del pibe, no me va a hacer un pilazado.
1: Claro, porque la 2011 la dirige mi papá de inferiores.
0: ¿La 2011?
1: La 2011, sí.
0: Bien, ¿y qué pide de 2012 el pibe?
1: Claro, no, entonces es infantiles.
0: Ahí me está escribiendo. Besos manda, no te van a decir nada.
1: No.
0: Vamos a escupir, nos podemos decir después.
1: No, bueno, porque de esa categoría hay muchos chicos que lo estuvieron buscando.
0: Lo vi, metió un gol de penal el otro día, muy buena pegada. Es más, Le vieron un par de infantiles, los jugadores entonces. Que saben, lo ve a un pibe que toca la pelota y decís, este sabe y ya lo quieren. Bueno, atención porque va a tener una prueba. Empiezan a venir a mirar los pibes de San Martín.
1: Sí, durante este año, lo cuento porque ya desde la comisión directiva y quien se encarga de la coordinación técnica es Matías Torres. Muchos equipos, Lanús, uno de ellos, sí. Hicieron mucho un análisis, pero Dani, tremendo, de los pibes. Sabían de qué jugaba, nombre, apellido, cuántos goles había hecho, cuántos pases recibió, cuántos pases perdió. Que cuando le mandaron el informe, pidiéndole a los pibes, a mi papá, no podía creer del video análisis que le habían hecho.
0: Tremendo.
1: Sí.
0: No se le escapa una.
1: No, ni media.
0: Tenemos que aprender de los porteños. Siempre hay que aprender de las cosas buenas.
1: Belgrano de Córdoba también vino. Por varios futbolistas que bueno, ya eso se encarga el club de esas negociaciones, préstamos o pases.
0: Sí, dice, infantiles el año que viene son las pruebas para inferiores.
1: Ah, sí, en febrero, sí, enero, febrero, sí.
0: 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Está, dice, infantiles el año que viene son las pruebas para inferiores.
1: Ah, sí, en febrero, sí, enero, febrero, sí.
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0: ¿Quién sabe?
1: Y sí.
0: Veremos.
2: ¿Salvo que llame Pekerman?
1: Bueno, está recibiendo audio.
0: Bueno, y el sábado los esperamos a todos en la cancha.
1: Sí, señor.
0: Claro, Atlético. Conto con el
1: homenaje
0: con el Pulga.
1: Sí, señor.
0: Supuesto.
1: Vayan a ver al Pulga.
2: ¿Quién? Exactamente. Y bueno,
1: ¿quién le mandó los botines el Pulga? Vayan a ver a Pérez, que va a tirar.
2: Claro. Quiero mandar un saludo a mi amigo Bigote, canalla, PC, como le digo yo.
1: A mí me mandó un audio. ¿Cómo
2: a Marito Lani? No, Marito. no me mandó un audio, pero...
1: No, a mí me mandó un audio.
2: Ah, bueno.
3: Yo puedo
1: dice,
3: mandar...
1: buen programa, dice Graciela.
3: Sí, puedo mandar Nieva, yo un gracias, gracias. Saludo a alguien que nos ve siempre, sí. Aunque yo no esté, sí. A mi primito Víctor.
2: Ah, sí. Semejante delincuente.
1: No, ¿Víctor para... Salazar?
3: No.
2: No, ese otro tiene... delincuente.
3: Para... 12 años, nos ve siempre, nos escucha siempre, y bueno, mañana va al hipódromo él.
1: Buenísimo.
2: Ah, claro, sí, porque es caballo.
1: Bueno.
2: No, también el saludo para todos ahí en
1: sí, casa,
2: para que. Pipo también para todos.
1: Nos tenemos que, nos quedamos cortito con el programa. Vamos, mañana
3: nos corre Ale.
1: Si mañana prende a hacer la radio, vamos a estar con el Batalla de Tucumán.
2: Y 21 horas usted va a tirar magia.
1: Hoy le voy a dar una clase de cuerpo presente a los chicos de la radio. Van a ver si pueden aprender un poquito a jugar a pelota. Lo voy a tratar de enseñar esta tarde.
0: Dani, una última cosa, doctor, para cerrar. Las puertas del estadio de Atlético, ¿a qué hora se abren?
1: 20 horas.
0: ¿Y los partidos?
1: 20-20,
2: digamos,
1: este partido exhibición de los seniors, sí. Y 21-30 la presentación estelar de Luis Miguel El Pulga Rodríguez y sus amigos.
2: Exactamente. Perfecto. 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
1: Perfecto. Muy bien, ¿nos vamos?
3: Nos vamos.
1: ¿Ustedes hamburguesa o asado?
2: En ese orden.
1: No, yo llevo mi asado para mí, ¿no? Yo no puedo comer, estoy a dieta, bueno. No puedo comer hamburguesa.
2: Bueno,
1: me compré una tapita de asado, ya la tengo preparada.
2: Ah, bueno.
1: Félix
2: Ruti. Vaya, el saludo para él.
1: Bueno, el señor Nacho Meija.
2: Nos vemos el viernes.
1: El señor Gastón González, que de Gastón no tiene nada, nunca mete la mano en el bolsillo. Prometió alguna vez una factura.
2: ¿Barraza juega?
1: Ángeles Campos, hoy no, hoy tiene... Ah, no, no tiene hoy programa, ¿no? No. Esa es la única factura que tiene, facturado en la producción, el señor Facundo Barraza, en la operación técnica, nuestro amigo Alejandro Rosa, quienes habla, Daniel Marcelo Pérez, le dice muchísimas gracias por habernos acompañado en un programa más de Saberlo Deportivamente. No te vayas de la radio, sigue eligiendo Radio Tucumán, repito, mañana el único medio, uno de los pocos medios radiales que te va a estar transmitiendo el Batalla de Tucumán. El viernes con el programa, el domingo estamos en Jujuy, no relatamos frente al televisor cuando eso partió así. Si nos tocara Madrid, alguna vez fuimos a Madrid, alguna
3: a ver,
1: otra, lo tuvimos que haber hecho, alguna vez lo tuvimos que hacer por televisión, pero mientras podamos llegar, vamos a ir a acompañar.
2: Estás porque... a full, Pérez, rompiste el chanchito.
1: Yo le voy a decir una cosa.
2: Sí.
1: ¿Cómo dicen los hinchas? Hoy, en las buenas y en las malas,
2: mucho más.
1: Lo vamos a acompañar a San Martín domingo. Dale, hasta mañana. Chao.
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9: Luego de la reunión con el gobierno nacional, la cúpula industrial se quedó con la sensación de que el futuro será igual o peor que el presente, porque no percibieron ninguna señal favorable de las autoridades que la recibieron en el Ministerio de Economía. Hasta el Palacio de Hacienda se llegaron el presidente de la Unión Industrial Argentina, Martín Rapalini, junto a los vicepresidentes de la entidad, David Uriburu y Rodríguez Pérez Graciano. Los acompañaron el secretario del Comité Ejecutivo, Eduardo Nogués, y Laura Bermúdez, directora ejecutiva. Del otro lado de la mesa los esperaba el secretario de Coordinación, Pablo Laviñe, la subsecretaria de Política Industrial, Daniela Ramos, y el secretario de Hacienda, Carlos Guberman. La reunión, que había sido solicitada públicamente en varias ocasiones, se dio a conocer con la intención de mostrar un acercamiento luego de los cruces que se produjeron durante el Día de la Industria.
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9: El canciller Pablo Kirchner le respondió al primer ministro del Reino Unido, Andy Burnham, al subrayar la plena disposición de la Argentina a reanudar negociaciones bilaterales al referirse al reclamo de soberanía por las Islas Malvinas en la Asamblea General de las Naciones Unidas. Las declaraciones de Kirchner fueron después de que el premier británico afirmara en su discurso ante los líderes mundiales que su gobierno estará firme contra cualquier amenaza al orden de la ley. Argentina tiene plena disposición a reanudar negociaciones bilaterales y reafirma su compromiso con la solución pacífica de la controversia. Instamos al Reino Unido a cumplir con sus obligaciones en materia de descolonización y a cesar de inmediato sus incumplimientos del derecho internacional, afirmó.
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